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1: De octubre.
2: 1571. Tiene lugar la Batalla de Lepanto, en el que el escritor Miguel de Cervantes Saavedra sufrió una lesión en una mano, por lo cual fue conocido como el Manco de Lepanto.
1: 1849. Murió Edgar Allan Poe, escritor norteamericano. Las explicaciones de las causas de su muerte son varias: alcohol, congestión cerebral, cólera, drogas, fallo cardíaco, rabia, suicidio, tuberculosis y otras, lo cual contribuyó a su prestigio de escritor lúgubre y macabro. Es considerado fundador del género siniestro y detectivesco, además de ser una gran influencia para los simbolistas franceses.

0: 1851. Es concluida la instalación de la línea telegráfica entre la Ciudad de México y Puebla.
1: 1885. Nació Niels Bohr, físico, premio Nobel en 1922. Entre otras cosas, es famoso por presentar el modelo atómico que lleva su nombre, el cual describe el átomo de hidrógeno con un protón en el núcleo y en su alrededor, girando uno o varios electrones. En este modelo, los electrones giran en órbitas circulares alrededor del núcleo, ocupando la órbita de menor energía posible, o sea, la órbita más cercana al núcleo.
0: 1913. Por órdenes de Victoriano Huerta, muere asesinado en la Ciudad de México don Belisario Domínguez Palencia.

0: 1968. Nació Thom Yorke, músico y cantautor inglés de la agrupación Radiohead, que también ha destacado por su trabajo en solitario y por sus acciones en pro de la ecología. En el 2005, Yorke fue nombrado portavoz de la ONG Friends of Earth, Amigos de la Tierra, para participar en su campaña destinada a reducir el efecto invernadero denominado The Big Ask.
1: Fuentes de información: bibliotecadigital.ilce.edu.mx,
0: www.buscador.com.mx.
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15: Muy buenas noches desde la cabina de Radio Universidad. Este 7 de octubre del año 2026 es miércoles 9 de la noche con 28 minutos, una temperatura de 18 grados esta noche en la ciudad de Durango, un cielo despejado, parece que al fin está dejando de tener efecto el huracán Rachel que en días anteriores nos mantuvo nublados. Y bueno, es gusto para mí presentarle el siguiente programa. Vienen los mil y un discos que hay que escuchar antes de morir, después de haber escuchado nuestra noche sinfónica aquí en Radio Universidad. Hoy estará con nosotros en este programa la banda Ecstasy, una banda británica de rock que inicialmente fue parte de un movimiento New Wave a finales de los años 1970. Es originaria de Inglaterra y por supuesto conoceremos más de ellos en el siguiente programa, los mil y un discos que debes escuchar antes de morir. Recuerda que también esta noche tendremos algo de producciones locales desde la Fonoteca de Radio Universidad en punto de las 10 de la noche, así que tenemos una muy buena programación. Quédese con nosotros aquí en el 100.5, soy Marta Casas, continuamos.

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Bienvenidos y bienvenidas. Este es el programa número 882 de la serie, hoy con el grupo inglés XTC y su producción de 1999 titulada Apple Venus Volumen 1. Apareció en el sello discográfico TBT con la producción de Hayden Bendel y Nick Davis. La dirección artística a cargo de Cactus Design.

Si algún bromista le hubiera pasado a alguien una copia de Apple Venus volumen 1 de XTC en 1999, afirmando que se trataba de la obra de arte perdida de Brian Wilson, Smile, no habría sido difícil creérselo.

A decir verdad, este brillante y esperado álbum acabó convirtiéndose en una de las obras maestras de Ecstasy que peor suerte corrió. Un exquisito disco de pop, altamente orquestal, adorado por los críticos y básicamente ignorado por el gran público.

El hecho de que la banda no hiciera giras, el miedo escénico de Andy Partridge, había hecho que los XTC abandonaran los escenarios en 1982. Sin duda, no ayudó nada en las ventas de este disco. Es más, XTC había esperado 7 años para sacar otro álbum, lo cual difuminó la relevancia adquirida en 1992 por su producción titulada

Aún así, es innegable la potencia de Apple Venus Volumen 1, que hoy estamos escuchando, que quedará como una de las mejores producciones del grupo XTC. El álbum ahonda en las vibraciones psicodélicas estilo Beach Boys, que ya destacaban en su producción anterior titulada Nonesuch, con muchas capas de armonías vocales, contenida experimentación y opulentos pasajes de la London Session Orchestra. Su momento más dramático aparece con la apertura de River of Orchids, construyéndose lentamente a partir de un disperso arreglo de cuerdas y desplazándose hacia una hipnótica sinfonía de sonidos y voces en espiral.

Aunque el álbum recuerda por momentos el trabajo que Andy Partridge realizó junto a Martin Newell y Harold Budd a mediados de los años 90, más que a los anteriores discos de XTC, Apple Venus Volumen 1 sigue siendo fruto de la banda, y hoy lo hemos escuchado aquí. Aunque el álbum recuerda por momentos el trabajo que Andy Partridge realizó junto a Martin Newell y Harold Budd a mediados de los años 90, más que a los anteriores discos de XTC, Apple Venus Volumen 1 sigue siendo fruto de la banda XTC.

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3: Programa número 15 de Letras Mexicanas, Tachas, de Efrén Hernández.

0: ¡Chin! Ya llegó el maestro de la cátedra de procedimientos. De seguro preguntará la clase. Y yo no estudié.
1: Yo tampoco. Pero con un poco de suerte, y no nos preguntará la clase a nosotros.
0: Eso espero. Haré lo que me gusta.
1: Sí, ya sé. A la hora del crepúsculo, te gusta ver por ese triangulito.
0: Sí, mira. Por él van pasando nubes, nubes. Lentamente. Y ahora, ¿viste? Un veloz, ágil, fugitivo pájaro. Es muy divertido contemplar las nubes. Las nubes que pasan. Las nubes que cambian de forma. Que se van extendiendo, que se van alargando, que se tuercen. Que se rompen sobre el cielo azul un poco después que terminó la lluvia.
2: Muy bien, señores. ¿Qué son tachas?
1: Calla. El maestro ha comenzado su clase.
0: ¿Qué dijo?
1: Preguntó qué son tachas.
0: ¿Tachas? ¿Pero qué son tachas? ¿Quién va a saber lo que son tachas? Nadie sabe siquiera qué cosas son cosas. Nadie sabe nada, nada. Y yo por mi parte no puedo decir lo que soy, ni siquiera qué cosa estoy haciendo aquí, ni para qué lo estoy haciendo. No sé tampoco si estará bien o mal, porque en definitiva, ¿quién es aquel que atinó su verdadero camino? ¿Quién aquel que está seguro de no haberse equivocado?
2: Señor Juárez, ¿tiene algo que decirnos?
0: No, perdón, pensaba en voz alta, maestro.
2: Muy bien, prosigamos. ¿Qué son tachas?
0: Mira, sobre el alambre, bajo el arco que se ha posado un pajarito diminuto de color tierra, se ha puesto pensativo.
2: ¿Qué son tachas?
0: Ah, se ha ido. Es una lástima. ¿Para dónde habrá ido el pajarito? Ahora está parado en otro alambre cantando. Ufí. Pero yo ya no lo escucho. Es una lástima. Bueno, pero ya llega lentamente el anochecer. La llegada de la sombra da un sentido más hondo al firmamento. Las estrellas de todas las noches, las estrellas de siempre comienzan a abrirse.
1: Daniel, creo que la pregunta va para ti.
0: Cuando empieza a anochecer, se ven en el fondo las estrellas, incontables, como arenitas de oro bajo ciertas aguas que tienen privilegios de diamante. La luna es sonriente y sonrosada. Lo que pasa es que aquí no la conoces. Su sonrisa es suave. Detrás de sus labios asoman unos dientes menuditos y finos como perlas. Y sus ojos son violáceos, de ese color ligeramente lila que vemos en la frente de las auroras. Y en torno a sus ojeras florecen manojitos de violetas. En el firmamento todo es inmaculado. Allá todo es sin tachas, tachas, otra vez tachas. ¿En qué cosa estaría yo pensando cuando dije que nadie sabe qué cosas son tachas?
2: Bueno, pero ¿qué pasa? ¿Qué son tachas? A ustedes a quienes se lo pregunto, a usted, señor Juárez.
0: ¿A mí, maestro?
2: Sí, señor, a usted.
0: Maestro, esta palabra tiene muchas acepciones y como aún es tiempo, ya casi nos queda media hora. Procuraré examinar cada una de ellas, comenzando por las menos importantes y siguiendo progresivamente según el interés que cada una presente. Yo estoy desengañado de que no estoy loco. Si lo estuviera, ¿por qué lo habría de negar? Lo que pasa es otra cosa que no está bueno explicar porque su explicación es larga, de modo que la vez a la que me vengo refiriendo, yo hablaba como si estuviera solo, monologando, y noto que usted guarda silencio. Usted en aquel rato para mí no significaba nadie. Según la realidad, debía ser el maestro. Según la gramática, a quien dirigiera la palabra. Mas para mí, usted no era nadie, absolutamente nadie. Era el personaje imaginario con quien yo platico cuando estoy a solas. Noto que usted guarda silencio y como el que calla otorga, daré principio. La primera acepción es la siguiente. Tercera persona del presente indicativo del verbo tachar, que significa poner una línea sobre una palabra, un renglón o un número que haya sido mal escrito. La segunda es, si una persona tiene por nombre Anastasia, quien la quiera mucho empleará para designarla esta palabra. Así el novio le dirá, tú eres mi vida, Tacha. La mamá, ¿ya barriste, Tacha, la habitación de tu papá? El hermano, anda, Tacha, cóseme este botón. Y finalmente, para no alargarme mucho, el marido, si la ve descuidada, saldrá poquito a poco sin decir ninguna cosa. La tercera es aquella en que aparece formando parte de una locución adverbial, y esta significación tiene que ver únicamente con uno de tantos modos de preparar la calabaza. ¿Quién es aquel que no ha oído decir alguna vez calabaza en tacha? Y por último, la acepción en que la toma nuestro código de procedimientos.
2: Y díganos, señor, ¿en qué acepción la toma el código de procedimientos?
0: Esa es la única acepción que no conozco. Usted me perdonará, maestro, pero ayer es que yo no puedo hallar el chiste, pero teorizando me parece que casi todo lo que es absurdo hace reír. Tal vez porque estamos en un mundo en que todo es absurdo. Lo absurdo parece natural y lo natural parece absurdo. Y yo soy así, me parece natural ser como soy. Para los otros no. Para los otros soy extravagante. Lo natural sería, como dice Gómez de la Serna, que los pajaritos dormidos se cayeran de los árboles. Y todos lo sabemos bien, aunque es absurdo, los pajaritos no se caen.

0: En este programa escuchamos el cuento Tachas, de Efraín Hernández.
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0: Aurora Soria.
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0: Jaime Hernández, Víctor Ramírez, Edilberto Silva.
1: Musicalización:
0: Carlos Luján.
1: Dirección general:
0: Ofelia de la Fuente.
1: Control de audio:
0: Alma Gabriela Mier. Una realización del área de producción de XEHD, Radio Universidad Juárez del Estado de Durango.

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0: Ya son las 10 de la noche con 30 minutos en la estación de Radio Universidad, Boulevard Guadiana número 407, en el fraccionamiento Ciudad Deportiva. Quédese con nosotros, continuamos con la programación.
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1: 10:34 PM. Nosotros continuamos aquí en Radio Universidad con esta triste noticia. Muere a los 81 años de edad el icónico cantautor argentino Piero. México y el mundo perdieron esta pieza de la música. Con profundo dolor comunicamos el fallecimiento de nuestro querido Piero a sus 81 años de edad, informó la familia este miércoles a través de la cuenta oficial del artista en Instagram. Su voz, sus canciones y su mensaje de paz quedan para siempre con nosotros. Su luz va a seguir brillando en cada rincón donde su música siga llegando. Su familia y amigos, agradecemos los saludos. Buen viaje, querido Piero.
0: Viejo, mi querido viejo.
1: Hoy lo recordamos aquí en Radio Universidad, disfrutando de su música y compartiéndola con nuestro público.

Piero nació en Italia en el año 1945, pero creció en Argentina, donde estudió en el seminario durante unos años, antes de que llegara al éxito de su carrera musical, justamente el que estamos escuchando, Mi Viejo, en el año 1968. Vamos a disfrutar de esta pieza icónica de Piero.

En el año 1968, cuando Piero conoció al escritor José Cherkasky, en esta dupla que hizo durante mucho tiempo, también crearon una canción llamada Si vos te vas. Esta canción es una balada de despedida que aborda la nostalgia, la pérdida y el dolor de una separación amorosa, utilizando imágenes poéticas para pedirle a la persona amada que recuerde al protagonista de su partida. Vamos a escuchar a continuación este éxito también del mismo álbum de Mi Viejo, allá por el año 1969.

La carrera de Piero estuvo íntimamente relacionada con la de otros grandes artistas, canciones de protesta de los años 70, entre ellos incluyendo a Mercedes Sosa. Piero compuso algo que se convertiría en uno de los himnos de Sosa, Soy Pan, Soy Paz, Soy Más, popular en el fervor de la caída del régimen militar argentino allá por el año 1983. La popularidad de Piero en muchos países de la región se dio también gracias al disco Sinfonía Inconclusa en la Mar en el año 1976, donde interpretaron muchas canciones populares con las que han crecido muchísimas generaciones. Y a continuación le voy a presentar otra canción que esta es un poco más de reflexión profunda sobre el cansancio de la vida diaria, el estrés de la rutina y la necesidad vital de hacer una pausa. La canción se llama De vez en cuando viene bien dormir y es de Piero, que hoy lo estamos recordando al día de su partida.

De acuerdo a la información que está disponible, Piero había permanecido los últimos años con algunas afectaciones respiratorias, particularmente en septiembre del año 2023. Piero dejó dos hijos, un hijo, Juan de Benedictis, y una nieta llamada Ámbar, en quienes dejará el legado de lo musical. Ambos se dedican justamente a esta profesión. Los restos del cantautor serán inhumados en el cementerio de La Recoleta, ubicado en la ciudad autónoma de Buenos Aires, Argentina, y se prevé que el velatorio sea el jueves 8 de octubre, el cortejo y la inhumación el próximo viernes 9 de octubre. Lo dejo con un popurrí de Piero para despedir este programa especial que pues tiene la idea de hacer un homenaje en la despedida de Piero.

Muchas gracias por estar con nosotros en el 100.5 FM. Soy Marta Casas y ya nos vamos. Ya son las 11 de la noche, momento de irnos a nuestra programación nocturna, por supuesto, invitándole a que se quede con nosotros en esta frecuencia, la primera y única cultural del cuadrante. 17 grados centígrados esta noche de miércoles. Los escuchamos mañana. Vámonos ya.

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0: Hay voces que cantan una canción y hay voces que parecen haber vivido cada una de sus palabras. Voces que no necesitan adornos, porque llevan consigo la herida, el recuerdo, el deseo y la nostalgia. Hoy, en La Voz del Bolero, abrimos un espacio para una mujer que convirtió la canción en confesión, que hizo del desamor una forma de libertad y que cantó con una intensidad imposible de imitar. Una mujer que nació lejos de México, pero que hizo de este país su casa, su escenario y su identidad artística. Hoy hablamos de Chavela Vargas.
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Isabel Vargas Lizano nació el 17 de abril de 1919 en San Joaquín de Flores, Costa Rica, pero sería México el país que marcaría para siempre su vida artística. Llegó al país siendo joven y encontró en la música mexicana una forma de expresión que le permitió construir una personalidad artística absolutamente propia. Chavela no cantaba como se esperaba que cantara una mujer. Vestía pantalones, utilizaba una imagen sobria y aparecía frecuentemente con su inseparable guitarra. Pero más importante que la apariencia era su manera de interpretar. Chavela podía tomar una canción conocida y quitarle todo aquello que parecía innecesario. Dejaba solamente la voz, la guitarra y la emoción. Y entonces ocurría algo extraordinario. La canción dejaba de ser una canción. Se convertía en una historia.

Aunque hoy asociamos inevitablemente su nombre con la música mexicana y con canciones de enorme carga sentimental, Chavela Vargas no fue una intérprete convencional del repertorio ranchero. Su estilo era austero. En muchas de sus interpretaciones parecía conversar con la canción. Alargaba una palabra, detenía una frase, respiraba y dejaba que el silencio dijera aquello que la música no podía expresar. Por eso, sus interpretaciones pueden acercarnos también al espíritu del bolero. El amor imposible, la ausencia, la despedida, la pasión, el abandono y esa nostalgia que parece no tener fecha de caducidad.

0: Hay canciones que parecen escritas para una voz, y hay voces que terminan apropiándose de una canción hasta convertirla en parte de su propia historia. Una de ellas fue Macorina.
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0: La interpretación de Chavela está llena de sensualidad, pero también de misterio. No necesita gritar, sugiere, evoca y deja que cada palabra tenga su propio peso.

Chavela Vargas construyó su carrera en una época en la que las mujeres tenían que responder a determinadas expectativas sociales. Ella eligió otro camino. Su vida y su obra estuvieron marcadas por una personalidad independiente y por una manera de vivir el amor que desafió las convenciones de su tiempo. Durante muchos años, su vida personal estuvo rodeada de silencios y especulaciones. Pero con el paso del tiempo, Chavela habló públicamente de su orientación sexual, y lo hizo desde un lugar que parecía acompañarla desde siempre, sin pedir permiso, sin pedir disculpas, sin renunciar a sí misma.

Hablar de Chavela Vargas también significa hablar de José Alfredo Jiménez, dos personalidades profundamente ligadas a la canción mexicana. José Alfredo escribió sobre el desamor como quien conoce perfectamente sus consecuencias. Chavela encontró en esas canciones un territorio ideal para su interpretación. Y cuando cantaba, parecía que no estaba interpretando la historia de alguien más. Parecía estar recordando la suya.

Pero si existe una canción que parece contener el espíritu de Chavela Vargas, esa canción es La Llorona. Una melodía que ha atravesado generaciones y que pertenece al enorme universo de la canción tradicional mexicana. Chavela la convirtió en algo casi ritual. La guitarra avanza lentamente, la voz aparece desnuda y cada palabra parece salir desde un lugar profundo de la memoria. No es solamente una canción de amor, es una canción sobre la pérdida, sobre el deseo, sobre la muerte, sobre aquello que permanece cuando alguien se ha

0: hay algo particularmente fascinante en Chavela Vargas: sus silencios. En una época en la que muchas interpretaciones buscaban demostrar capacidad vocal, Chavela entendió que cantar también significaba saber callar. Una pausa podía ser tan poderosa como una nota. Una respiración podía contener una historia. Y una palabra podía convertirse en una herida. Quizá por eso sus canciones no solamente se escuchan, también se sienten.
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cine también encontró en su voz una forma de expresar aquello que las imágenes no siempre podían decir. Su música apareció vinculada a películas y a directores que encontraron en su interpretación una sensibilidad profundamente cinematográfica. Uno de los encuentros más significativos fue con el cineasta español Pedro Almodóvar, quien admiró profundamente su trabajo y contribuyó a que nuevas generaciones descubrieran su voz. Chabela volvió a ocupar espacios internacionales, y aquella mujer que durante décadas había cantado en escenarios pequeños comenzó a ser escuchada nuevamente en diferentes lugares del mundo. La historia de Chabela también es una historia de regreso. Después de atravesar momentos muy difíciles en su vida, consiguió volver a los escenarios y experimentar una etapa de reconocimiento internacional. Su carrera vivió entonces una especie de renacimiento. Y ocurrió algo hermoso. Las nuevas generaciones comenzaron a descubrirla. Para algunos era una artista desconocida, para otros una leyenda que regresaba. Pero para todos había algo evidente.

Y llegamos a una de esas canciones que parecen inseparables de su intérprete. Paloma Negra, una canción de dolor profundo, de orgullo, de abandono, de noches largas, de aquello que no conseguimos olvidar. En la voz de Chavela, la canción parece dejar de pertenecer a una época. Se vuelve universal, porque todos, alguna vez, hemos tenido una ausencia que pesa más de lo que quisiéramos admitir.

0: Chavela Vargas murió el 5 de agosto de 2012 en Cuernavaca, Morelos. Tenía 93 años. Pero hay artistas cuya muerte no significa ausencia, porque permanecen en las canciones, en las grabaciones, en las historias, en quienes descubren su voz por primera vez. Y quizá esa sea la verdadera inmortalidad de un intérprete, que alguien, muchos años después, coloque una canción, escuche los primeros acordes de una guitarra y reconozca una voz que alguna vez cantó al amor, al abandono, a la libertad y a la soledad. Una voz que hizo del dolor una forma de belleza. Chavela Vargas.
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0: Hasta la próxima, y que nunca les falte una canción para recordar ni alguien con quien compartirla. En la voz y edición de este programa, Adriana Frías. Guión y selección musical, Esther Díaz.

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Jill Evans. En la música de Jill Evans hay una esencia cristalina que me recuerda la luz de los países nórdicos y me lleva a preguntarme si eso tiene algo que ver con el hecho de haber nacido en Canadá, o si es solo una cuestión de carácter, teniendo en cuenta que Oscar Peterson también era canadiense. En cualquier caso, Jill Evans fue durante toda su vida un cuidadoso estilista de la música, un individuo libre dentro de la escena del jazz, que no hizo concesiones de ningún tipo.

uno no se cansa nunca de su música. Por mucho que la escuche, siempre me da la sensación de que descubro en ella algo nuevo de lo que gozar. Desconozco los pormenores de la técnica del arreglo musical, pero estoy seguro de que la minuciosidad con la que trabajaba Evans debería de llevarle una gran cantidad de tiempo y esfuerzo, lo cual explica que no fuera especialmente prolijo.

Entre 1941 y 1948 trabajó como arreglista de la Big Band de Claude Tornil, una de mis Big Bands favoritas, por cierto. Elaborando arreglos de un estilo muy original para la época, arreglos que todavía hoy en día mantienen intacto su aire novedoso. Después conoció a Miles Davis y arregló para él los temas Moon Dreams y Bob Plicity, incluidos en su álbum Birth of Cool.

pero su nombre comenzó a hacerse familiar entre los entusiastas del jazz cuando Miles firmó un contrato exclusivo con la discográfica Columbia e invitó a Evans a trabajar como arreglista de todos los temas en varios de sus siguientes álbumes. Y de esa colaboración surgieron discos como Sketches of Spain y Porgy and Bess, cuya asombrosa atmósfera sonora, densa y llena de tensión, redefinió para siempre el sonido del jazz.

con la trompeta de Miles aguijoneando y rasgando de un lado al otro el muro de sonido levantado por Evans, mientras este se mantiene firme e impávido, me parece algo magnífico, extraordinario, que hace que se me escape un suspiro cada vez que escucho la música de cualquiera de ambos álbumes. La batalla entre el ego de Davis y el férreo individualismo de Evans alcanza su máximo, pero más hermoso y apasionado grado de expresión.

Jill Evans firmó muchos discos excelentes, pero curiosamente, el que primero me viene a la cabeza es Dream of You, que grabó junto a Helen Merrill en 1956, cuando todavía no era demasiado conocido, un año antes de que Miles Davis lo llamara a Columbia para grabar Miles a Hit con él.

Lo que me gusta de Dream of You es el sonido que hereda de Cloud Thornhill. Cálido y refinado a la par que desinhibido. Tan exquisito que a mí se me pone la piel de gallina de la emoción. No sé si a los demás les pasa lo mismo. He escuchado tanto Dream of You durante los últimos 30 años que el vinilo ha quedado prácticamente inservible. Y aún así, insisto en seguir escuchándolo en el tocadiscos. Mi tema favorito no podría ser sino Where Flamingos Are.

Gil Evans, 1912-1988. Nace en Toronto. En 1927 queda prendado de la música jazz al escuchar a Louis Armstrong y a Duke Ellington. A partir de 1941, trabaja como arreglista en la orquesta de Claude Thornhill. Miles Davis repara en su talento y lo llama para trabajar en los arreglos del álbum Birth of the Cool. La colaboración se prolongaría a lo largo de numerosos discos de jazz modal. Gil también extendió su actividad al free jazz y al rock, situándose así en un lugar único dentro de la escena del jazz.

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3: Benjamin Britten y Béla Bartók, aunque pertenecientes a generaciones diferentes, comparten, además de las iniciales de nombre y apellido y la extensión de sus vidas, una posición similar en sus respectivos países de origen. Mientras Britten, que vivió entre 1913 y 1976, fue el compositor inglés más celebrado de su generación, Bartók, nacido en 1881 y desaparecido en 1945, colocó a Hungría en un primer lugar en la escena musical internacional de su tiempo. Sería aventurado, sin embargo, buscar otros paralelos entre estos dos creadores. Benjamin Britten, aunque moderno y hasta vanguardista en una Inglaterra conservadora y tradicionalista, no fue un revolucionario propiamente dicho. Sí, en cambio, y en esto se lo puede comparar con Béla Bartók, fue un compositor original, con un lenguaje personal, refinado y acabado como pocos, en donde lo técnico nunca se antepone a la estética ni al efecto que se propone alcanzar. Esta permanente preocupación por la justa expresión y el perfecto equilibrio entre el medio disponible y el objetivo se halla presente en toda la producción de Britten, incluyendo su doble concierto para violín, viola y orquesta, concebido en 1932 y que incluye los siguientes movimientos: Allegro manon troppo, Rapsodia poco lento, Allegro scherzando, Allegro non troppo. Lo escuchamos enseguida por la violinista Janine Janssen, el violista Maxim Rizanov y la orquesta de la Residencia de La Haya que dirigió Neeme Järvi.

Janine Jansen en violín, Maxim Rizanov en viola y la orquesta de la Residencia de La Haya que dirigió Neeme Järvi nos ofrecieron el doble concierto para violín, viola y orquesta del compositor inglés Benjamin Britten. Perteneciente a la misma generación que Stravinsky y otros revolucionarios de entre dos siglos, Béla Bartók fue más radical en sus enfoques sonoros que su colega más joven, Benjamin Britten. Es más, cuando Britten desarrollaba su lenguaje, Bartók era ya una figura reconocida y que formaba escuela. Preocupado no solo por la modernidad, sino también por la continuidad, Bartók incorporó a su música los elementos de un folclore rico como pocos y al mismo tiempo olvidado o ignorado por muchos de sus connacionales. No fue, pese a ello, un simple nacionalista, sino un músico interesado en recuperar para sí y para otros lo que, de no haber sido por su infatigable labor de investigador, se habría perdido quizás para siempre. La exploración etnomusicológica y la experimentación con nuevos ritmos y posibilidades tonales se complementan en Bartók de manera inusualmente feliz, generando una música inédita y que, aunque por momentos casi telúrica, es universal por el modo en que Bartók combinó sus intereses. En 1936, Béla Bartók compuso su música para cuerdas, percusión y celesta, una de sus producciones más logradas y frecuentemente interpretadas. En ella encontramos todos los elementos que lo caracterizan en perfecto equilibrio unos con otros: tensión, suspenso, variedad rítmica, riqueza tímbrica y dinámica, modernidad sin excesos, en fin, el resultado de la experiencia y el desarrollo permanente de un idioma y una personalidad sonoras. La música para cuerdas, percusión y celesta tiene los siguientes movimientos: andante tranquilo, allegro, adagio, allegro molto. La escuchamos ya por la Orquesta Real del Concertgebouw de Ámsterdam, que dirigió Iván Fischer.

0: Ivan Fischer, al frente de la Orquesta Real del Concertgebouw de Ámsterdam, nos ofreció la música para cuerdas, percusión y celesta del compositor húngaro Béla Bartók. Y llegamos así al final de nuestro programa de hoy. Será pues hasta la próxima y muchas gracias.
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2: ¿Qué tal? Gusto saludarlos. Bienvenidos a La Partitura. Soy el maestro Miguel Ángel Burciaga Díaz y bueno, hoy vamos a seguir con nuestros programas sobre el nacionalismo latinoamericano y pues nos vamos a ir con otro de los tres gigantes de Latinoamérica, que es Brasil, y vamos a hablar de su compositor más importante, al menos en la primera mitad del siglo XX, que es el caso de Heitor Villa-Lobos. Heitor Villa-Lobos es uno de los músicos más eruditos que ha dado la cultura latinoamericana, no porque los otros no sean de compositores destacados, sino por el perfil tan gigantesco que abarcó en su formación como músico. Él se forma como pianista académico, se forma como guitarrista académico, después perfeccionaría sus estudios de dirección orquestal, siendo uno de los directores más importantes de la historia de nuestro continente. Y por supuesto, después se especializaría en París como compositor con uno de los maestros de más vanguardia. Fue alumno nada menos que de Paul Dukas. Si alguna vez escucharon la obra El aprendiz de brujo, bueno, él fue el maestro de Heitor Villa-Lobos. Y además de que pues allá conoció de primera mano la música de Debussy, de Stravinsky, de Bartók, de Prokofiev y de Ravel, ¿no?, que eran los músicos más avanzados en la época. Entonces Villa-Lobos, de primera mano, incluso más que tal vez otros compositores latinos, trae esto de París y lo empieza a aplicar en su música, y también toma muchos modelos de Europa para empezar a desarrollar la institución musical en Brasil. Pero más allá de eso, lo que interesa de Villa-Lobos es que el origen de esta carrera erudita no es convencional a los compositores europeos. Después de lo que mencioné, parecería el típico niño que desde los 6 años parece que tiene un gran talento para la música y bueno, lo agarran en algún conservatorio un gran maestro y luego lo becan a Europa porque tiene talento. Parecería ese camino, pero no. Villa-Lobos era alguien que quería ser músico, pero su padre no lo dejaba. Su padre lo metió a estudiar abogacía, y él quería ser músico, pero él no quería ser un músico académico. Él quería tocar con los músicos bohemios, que en ese entonces tocaban géneros muy populares como el choros, la bossa nova, la samba, que eran ensambles urbanos que tocaban en bares, en cantinas, en salones de baile, y era lo que él quería, dedicarse a eso, tocar la guitarra en esos ensambles y tocar la música brasileña. Entonces, él quería estudiar música, pero para eso, su mamá lo apoyó. Su mamá dijo, ¿sabes qué? El muchacho quiere ser músico, yo lo voy a apoyar. No más que va a estudiar, se va a meter al conservatorio a estudiar música porque no quiero vagos en la casa, ¿sí? Y Villa-Lobos, pues obviamente se inclina al lado de su madre, que convencen al padre. Y bueno, empieza a ir al conservatorio, pero se empieza a echar de pinta, empieza a faltar a las clases porque él se seguía yendo de farra a tocar con los músicos bohemios y músicos populares. Su madre lo descubre y le pone un ultimátum. Dice que si no cubre las materias del conservatorio lo iba a sacar y que ahora sí iba a apoyar a su padre en el deseo que estudiara una carrera más convencional. Y en ese temor de dejar la música al no tener otra alternativa ni tener independencia todavía, Villa-Lobos empieza a estudiar, empieza a concentrarse en sus materias, en sus clases, y empieza a tomar mucha pasión por la figura de Bach. Bach fue una figura que le abre mucho la cabeza a Villa-Lobos y es el que lo empieza a motivar a estudiar a fondo la música, a encontrar los misterios de la música de Bach. Fue una de las cosas que lo motiva a trabajar. Y conforme va viendo lo que va aprendiendo y avanzando, se da cuenta que no está peleada la música académica con la música popular, como se ha pensado durante muchos años, sino que al contrario, al combinarla se pueden hacer cosas maravillosas. De ahí que, bueno, se empieza a formar, se desarrolla como pianista, se desarrolla como guitarrista, resulta uno de los mejores de su generación, que tiene un gran talento, va a Europa, ya ha pasado los 20 años, se perfecciona como director, como compositor, vuelve y ahora sí a trabajar. Y esta pasión por Bach nunca desapareció. Ni por Bach ni por la música brasileña. ¿Y cómo se va a combinar eso? Pues en una colección de obras muy curiosa que se llama justamente Bachianas Brasileiras, que es una combinación de obras que usan géneros típicos del gesto bachiano, pero que las combina con ritmos y estilos típicos del folclore brasileño. de estas piezas que están hechas para distintos ensambles instrumentales, que son en total 10 baquianas brasileiras, son de las obras más famosas de su repertorio porque, claro, no imita el Bach barroco, imita gestos de Bach, pero desde los lenguajes modernos que aprende en Europa y además con la combinación rítmica mágica que él domina de primera mano de la música brasileña, pues se hace una combinación impresionante. Vamos a escuchar en esta ocasión dos de las baquianas brasileñas. La primera, tal vez la más famosa de todas, que es la baquiana brasileira número 5, que está compuesta para soprano y un ensamble de 8 chelos. La vamos a escuchar de la voz de Ana Martínez, una gran soprano brasileira de nivel internacional, y el octeto de chelos de la Orquesta Filarmónica de Berlín. Y posteriormente vamos a escuchar la baquiana brasileira número 9, que vamos a escuchar de la mano del gran director británico Tilson Thomas, que está dirigiendo en esta ocasión a la sección de cuerda de la Filarmónica de Nueva York. Escuchamos pues las baquianas brasileiras 5 y 9 de Heitor Villa-Lobos.

Gracias por acompañarnos en este encuentro con la música sinfónica, guiados por el maestro Miguel Ángel Burciaga Díaz, director de la Orquesta Sinfónica de la Universidad Juárez del Estado de Durango. Hasta la próxima.

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0: 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Que empiece a bailar su niña de puntitas este son. Cuando den las 6:30, prende el radio, por favor. 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

Qué bonito es cuando alguien toca el arpa. Los dedos se van moviendo, van brincando y sonando las cuerdas. Las manos van bailando como entre hilitos para tejer una canción.

El arpa que tocan en las orquestas es un instrumento muy grande. Tiene 48 cuerdas que van desde unas muy cortitas hasta otras más altas que los arpistas. Además, tienen hasta abajo unos pedales. Sí, 7 pedales que se mueven para que las cuerdas suenen distinto. Por eso el arpa tiene tantos sonidos bonitos.

¿Quién inventó este instrumento? Dicen que por allá, en tiempos de los cavernícolas, un hombre salió a cazar con su arco y su flecha. Vio venir un animal, preparó su arma, estiró la cuerda hasta atrás, apuntó y... sonó la cuerda. Al hombre le gustó tanto que se olvidó la cacería y se quedó tocando feliz. Así, mira. Y luego otro le puso dos cuerdas en lugar de una, otro tres y así, hasta que se inventaron todos los tipos de arpas. La jarocha, la chamula, la de Uganda y la que se toca en las orquestas. Esa es tan grandota que los músicos que la tocan no la pueden traer en un estuchito como hacen los violinistas o los flautistas, ¿no? Hay que cargarla entre dos, ay, y con mucho cuidado. Pero vale la pena porque suena muy bonito, como mágico.

0: La mujer huichol se fue un día a andar por el monte con su hijita. Atrás dejaron su pueblo, San Andrés Coamiata, y caminaron más allá, hasta la montaña grande, hasta el río. Ahí descansaron y la mujer le contó a su hija esta historia. Una vez un hombre, que también era águila, le dijo a la tortuga:
1: ¡Cuidado, tortuga! ¡Veo que vienen los lobos y te quieren comer!
2: La tortuga asustada preguntó:
3: ¿Cómo? ¿Por dónde? ¡Ay! ¿Qué haré?
1: Vente conmigo. Vamos a escondernos. Agárrate de mi cola y no te vayas a caer.
0: La tortuga se agarró de la cola del águila. El hombre águila voló y se acomodaron hasta arriba de un árbol. Después de un rato salieron muchos lobos

0: dónde se habrán ido, por dónde escaparían.
1: Y que los ven en otro pino y que lo empiezan a morder también. Pero el águila y la tortuga se volvieron a cambiar de árbol, y así siguieron hasta que en una de esas la tortuga se cayó. Los lobos la vieron caer y corrieron a donde estaba. No le había pasado nada. Estaba escondida entre la hierba, pero los lobos la encontraron y se la comieron. Le rompieron todo el caparazón. Cuando acabaron de comerse a la tortuga, los lobos sintieron sed. Buscaron agua donde la habían visto y no la encontraron. Todos los ríos, los lagos, los charcos y las lagunas se habían secado. Los lobos encontraron al hombre águila y le dijeron:
0: ¿Y tú? ¿No sabes dónde está el agua, eh? Tenemos mucha sed.
2: Quieren tomar agua, pero se comieron a mi hermana la tortuga. Ella era la dueña del agua.
0: Pues sí, pero es que nosotros no sabíamos.
1: Si tienen sed, tráiganla de nuevo. Deben remendar el caparazón que rompieron. Si lo consiguen, si lo dejan igual que como estaba, tendrán agua. Todos los lobos empezaron a recoger los pedacitos de concha y los cocieron.
0: ¿Y cómo le ponemos lo de adentro?
1: Le preguntaron al águila.
0: Pues con trapos y cintas,
1: dijo el hombre águila. Así lo hicieron hasta que terminaron, y luego hicieron un pozo y metieron allá la tortuga. La tierra comenzó a humedecerse poco a poco. Se llenó el pozo y se hizo un río que llevó el agua para todos lados. Los lobos pensaron:
0: ah, pues esa tortuga era entonces la dueña del agua, la madre del agua, la que la tiene.

¿Qué tal si un día escarbando por ahí te encontraras un hueso enorme, como de tu tamaño? ¿Te asustarías? A lo mejor pensarías que es un hueso de dinosaurio y llamarías a alguien que supiera de esto, ¿no? Bueno, porque tú vives en 1983, pero en otros tiempos la gente, como no sabía nada de los dinosaurios, pensaba que esos huesos eran de algún gigante que había vivido tiempo atrás, por eso había tantas historias de gigantes. Hasta el siglo pasado, un científico dijo que esos eran huesos de animales desaparecidos y los llamó dinosaurios, que quiere decir lagartos terribles. A ningún hombre le tocó vivir en la época de estos animales, porque imagínate qué horror. Pero por suerte, cuando apareció el hombre en la Tierra, estas iguanas gigantes ya habían desaparecido. Y había de todo. Había unos enormes y otros chiquitos. Unos de agua y otros de tierra. Unos que andaban en dos patas y se apoyaban también en la cola, así como los canguros. Otros andaban en cuatro patas y por ahí algunos también volaban. Vivían en los bosques, en el lodo de los pantanos o en las lagunas. Ay, yo cuando me los imagino pienso, oh, híjole, qué bueno que ya desaparecieron, de la que nos salvamos.

0: Aquel día jugaba una lagartija y yo la miraba por una rendija.
1: 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Si usted no se quita, haré que se espante. Soy una gran fiera, por entre las matas, y si no se quita, aguas con mis patas.
0: Eso iba diciendo la lagartijita y ponía la cara así como de maldita. Se movía despacio con mirada torva y venía pensando.
1: 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Soy un brontosauro,
0: decía divertida.
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0: Eso iba diciendo y se llevó un chasco porque una niñita la metió en un frasco.
1: ¿Pero qué sucede? ¿Pero qué me pasa? ¿Dónde me han metido? ¡Esta no es mi casa!
0: Intentó salirse, intentó escaparse, pero no lograba más que resbalarse.
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0: Pero la niñita que la había atrapado dejó abierto el frasco en vez de cerrarlo.
1: ¡Oh, esta es la mía! ¡Nadie me está viendo!
0: Y la lagartija se escapó corriendo. La perdí de vista. Ya no la vi más, hasta el otro día que volteé para atrás. Allí estaba ella. Pude oír su voz que venía rugiendo en tono feroz.
1: 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Si usted no se quita, haré que se espante.

La receta que les vamos a decir hoy es muy rica. Y si a ustedes les gusta el queso, paren oreja, ratones, y a gozar los comelones. Ahora vamos a decirles cómo hacer una ensalada facilísima de queso y piña. Y sí, sabemos que las cosas están caras en el mercado, pero lo que intentamos hacerles ver también es que si comemos cosas naturales, a la larga nos salen mucho más baratas que si comemos todos esos productos que vienen envueltos en celofán, que, de verdad, piénsenlo, son más caros. Así que, si nunca han probado esta ensalada de queso y piña, prepara hoy, mañana, esta ensalada para toda tu familia, jugosita y sabrosa. Necesitas una taza de piña cortada en cuadritos, una taza de queso blanco, queso fresco, panela o el que esté más barato. Y, si hay por ahí, algunas pasitas que también están caritas. Si la vas a preparar para más de 4 personas, mejor ponle 2 tazas de piña en vez de una, para que te alcance bien. La piña picada la pones en un platón o cazuela y encima, con las manos bien lavadas, le deshaces el queso muy bien. Luego le echas las pasitas y le revuelves muy bien. Ya estuvo. Fácil, ¿no? Tan rápido que se hace, tan poquito trabajo que cuesta prepararla, y es una ensalada muy buena para todos. Es fresca, sana, nutritiva y, además de todo, deliciosa. ¿Qué más quieres?

Y se acabó. Se acabó nuestro programa de hoy. Todos los que lo hicimos nos divertimos tanto que queremos hacer un montón de programas más, así que espéranos. Te seguiremos despertando de puntitas. De aquí entonces, échale ganas a tu día. Estrena esta mañana nuevecita y báilale que ya nos vamos. Estuvimos de puntitas con ustedes, Roberto Martínez y Leonor Sánchez Vega en los controles técnicos. La música la escogió Elia Fuente. Les platicó Emilio Bergenji. Guión y rimas de Nuria Gómez. Una producción de Marta Romo. ¿Y qué dijeron? ¿Esto ya se acabó? No. Un último bailecito.

0: Ahora sí ya se acabó. A la una, a las dos y a las tres.
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0: Revista del Consumidor Radio. ¿Te da miedo que tu plancha queme tu blusa favorita? En nuestro estudio de calidad pusimos a prueba distintas planchas de vapor y te demostraremos que no necesitas gastar una fortuna para tenerla mejor.
1: Quédate y descubre cómo cuidar tu dinero.
0: Revista del Consumidor.
1: ¿Cuánto tiempo inviertes a la semana tratando de quitarle las arrugas a tu ropa favorita? El ritmo de vida actual exige que el cuidado de nuestras prendas sea rápido, seguro y eficiente.
0: Y aunque existen textiles que no necesitan alisarse, la plancha de vapor ha evolucionado para seguir siendo una pieza clave en nuestro hogar.
1: A diferencia de las tradicionales planchas secas, las de vapor requieren menos esfuerzo y reducen el riesgo de dañar tejidos como el algodón, lino, mezclilla o poliéster.
0: En su interior cuentan con un depósito de agua que al calentarse libera vapor a través de los orificios ubicados en la suela. La combinación de calor y humedad suaviza las fibras de tela, lo que permite que se estiren y recuperen su forma original.
1: Además, en la actualidad existen algunas que cuentan con tecnología antizarro, golpe de vapor para arrugas difíciles y funciones verticales para alisar sin una tabla de planchado.
0: Para que tu compra sea inteligente y elijas una aliada que mantenga tu ropa en óptimas condiciones, realizamos un estudio de calidad en el que se pusieron a prueba algunas planchas de vapor.
2: En este estudio de calidad de planchas analizamos 23 modelos de planchas de 11 marcas distintas.
1: Para garantizar tu seguridad y el cuidado de tu economía, el laboratorio verificó la resistencia del cable a las altas temperaturas, el consumo eléctrico y que ninguna plancha presentara escurrimientos o calentamiento en las zonas que tocas con las manos.
0: También pusimos a prueba su desempeño, qué tan rápido calientan, qué tan bien distribuyen el calor en la suela y, por supuesto, su capacidad real para desarrugar distintos tipos de tela.
1: La buena noticia es que todos los modelos analizados son seguros para usarse en casa. Además, 6 modelos obtuvieron la máxima calificación en su desempeño general. Hablamos de equipos de Black & Decker, Advio Home, Hamilton Beach, Koblenz, Taurus y Tefal.
0: Si planchas con el tiempo contado antes de salir al trabajo, considera esto. 3 modelos de la marca Rowenta y 1 de Tefal fueron los que más tardaron en alcanzar su temperatura máxima.
1: Y hablando de temperatura, el control del calor es clave para no arruinar tus prendas. En nuestras pruebas, un modelo de Oster y uno de Rowenta no lograron distribuir la temperatura de manera uniforme en toda la suela.
0: También deberás tener cuidado al planchar telas delicadas con un modelo de Black & Decker, Chi, Mainstays, Oster y 2 modelos de Hamilton Beach, ya que presentaron variaciones térmicas importantes al cambiar sus ajustes de calor.
1: Además, toma en cuenta que un modelo de Hamilton Beach y las versiones Etna y Sakura Steam de Taurus requieren más pasadas para quitar las arrugas.
0: Y mucha atención al etiquetado, ya que 20 de 23 modelos analizados incumplen la norma oficial mexicana. Esto porque no presentan la información comercial completa en sus empaques, instructivos o garantías. Revisa muy bien lo que compras.
1: Un detalle que llamó mucho nuestra atención es cómo se relaciona el precio con la calidad. A veces creemos que invertir más garantiza el mejor equipo, pero comparar opciones nos puede dar grandes sorpresas.
0: Por ejemplo, en el mercado puedes encontrar un modelo de Rowenta y uno de Chi que rebasan los $2,000, obteniendo en el laboratorio calificaciones de bueno y muy bueno.
1: Mientras que, por el lado de las opciones más económicas, un modelo de Taurus y otro de Black & Decker, que rondan los $300, alcanzaron la excelencia en su desempeño.
0: Al final, la mejor plancha no es necesariamente la más costosa o la de diseño más llamativo, sino aquella que se adapta a tu ritmo de vida, cuida tus prendas favoritas y se ajusta a tu presupuesto.
2: La información completa de este estudio de calidad la puedes revisar en la Revista del Consumidor en su versión digital y su versión impresa.
0: Revista del Consumidor. 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
3: Gobierno de México. Hola, ¿qué tal? Muy buenos días. Son las 7 de la mañana con 10 minutos aquí en la cabina de Radio Universidad, la primera estación cultural en Durango. Yo soy Iván Serrano y le doy la bienvenida a nuestra transmisión musical diurna del día de hoy, 8 de octubre del 2026. Y los invito a que se queden con nosotros en esta mañana a escuchar música. Vamos a escuchar rock de los noventas. Vamos a ponernos groncheros en esta mañana. Y pues los invito a que se queden con nosotros. Escucharemos para iniciar a la banda Temple of the Dog, que tiene a dos de las voces más importantes de los noventas. Se trata de Chris Cornell y también de Eddie Vedder. Ahí vamos a escucharlos. Y el tema se llama Hunger Strike. Quédese con nosotros. Muy buen día.

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Muy buenos días, estamos iniciando el café de la mañana. Es jueves, pero usted sabe que en el café de la mañana no es cualquier jueves, es NutriJueves. Y a las 9 de la mañana estará con nosotros el doctor Miguel Huereca para darnos consejos para cuidar nuestra nutrición y nuestra salud. Mi nombre es Linda Cristal Rodríguez. El agradecimiento a quienes están pendientes de la transmisión a través del 100.5 de frecuencia modulada. Gracias por sintonizar La Diferencia y, como siempre, la invitación para que nos acompañe a lo largo de la próxima hora con 20 minutos de información, buena música y excelentes contenidos. ¡Comenzamos!

Muere Mari Carmen Abascal, símbolo de las reivindicaciones por la vivienda tras su desahucio en Madrid. Mari Carmen Abascal, la mujer de 87 años, desahuciada de su vivienda en Madrid el 23 de septiembre y símbolo de las reivindicaciones para mejorar el acceso a la vivienda, falleció este miércoles en el Hospital Gregorio Marañón de la capital española. Los participantes de las protestas por la crisis de vivienda, que por ahora prosigue de manera indefinida, han reaccionado con estupor a la noticia del fallecimiento de Mari Carmen. Desde Puerta del Sol partió una marcha que pretendía llegar hacia el Congreso de los Diputados y durante la que se ha guardado un minuto de silencio.

Fallece peruano que permanecía bajo custodia de ICE en Luisiana. Su esposa exige justicia y que se esclarezca el deceso. Un ciudadano peruano perdió la vida en un hospital de Luisiana luego de ser trasladado desde el centro de retención de Ridgewood. Ahora su esposa exige que se esclarezcan las circunstancias en que la víctima falleció y conocer qué fue lo que ocurrió cuando permaneció bajo custodia migratoria. Un dato importante que hay que mencionar es que con la muerte del ciudadano peruano suman 37 las personas que han dejado de existir bajo custodia del ICE durante el 2026 en Estados Unidos.

interrumpen manifestantes discurso de Trump perdón, en San Antonio. El presidente Donald Trump intentó movilizar el miércoles a los votantes de Texas en favor del candidato republicano al Senado Ken Paxton, en medio de una serie de protestas que interrumpieron su acto de campaña en San Antonio. Los manifestantes aparecían uno tras otro hasta que hubo al menos media docena de interrupciones. Algunos de ellos fueron retirados del recinto por agentes de policía. En una muestra de la baja aprobación de Trump, el propio gobernador de Texas, Greg Abbott, se ausentó del evento. El republicano Abbott, gobernador durante 3 periodos y que fue reelegido en 2022 con un margen de unos 11 puntos porcentuales, también se ha visto arrastrado por las turbulentas corrientes a nivel nacional.

0: La canadiense Anne Carson ganó el Premio Nobel de Literatura 2026. La poeta y ensayista canadiense de 76 años ganó este jueves el Premio Nobel, según informó la Academia Sueca, por su obra atrevida, audaz e innovadora, que en un diálogo lúdico con la tradición clásica ha creado nuevas formas para la literatura contemporánea. Autora de trabajos como Eros, Poética del Deseo, Autobiografía de Rojo, Carson combinó la escritura de poesía con la labor de traductora y la docencia en diversas universidades. Más adelante, en Lecturalia, estaremos leyendo poemas justamente de Anne Carson. Continuamos.
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Son las 8 de la mañana con 15 minutos. Continuamos en el Café de la Mañana. Muchas gracias por acompañarnos y pasamos a lo más relevante de la información generada en nuestro país. Grecia Quirós pide a Sheinbaum que la Fiscalía General de la República atraiga el caso del asesinato de su esposo. A casi un año, la presidenta municipal de Uruapan, Grecia Quirós, acudió a la Cámara de Diputados para solicitar nuevamente que la Fiscalía General de la República atraiga la investigación del homicidio de su esposo. Acompañada por la diputada independiente Guadalupe Araceli Mendoza Arias, Quirós pidió a la presidenta y a la titular de la Fiscalía, Ernestina Godoy, intervenir para que el caso sea investigado por autoridades federales. No estoy pidiendo un favor, es algo que me corresponde, expresó Quirós al referirse a su calidad de víctima indirecta.

moralmente obligados a seguir. El gobernador de Sonora, Alfonso Durazo, afirmó que Morena, PT y Partido Verde están obligados a continuar juntos para conformar coaliciones amplias, incluyentes y ganadoras en medio de las diferencias públicas surgidas tras la reciente elección de coordinadores estatales de la defensa de la transformación y la soberanía nacional. Al tomar la palabra durante la ceremonia del 15 aniversario del Movimiento de Regeneración Nacional, el mandatario estatal afirmó que continuar con esta alianza no solo es por la propia conveniencia y fortaleza política morenista, más bien porque los objetivos superiores de la alianza continúan vigentes.

Por su parte, el PT acusa presión de Estados Unidos en decisiones de Morena para definir coordinaciones. El dirigente nacional del Partido del Trabajo, Alberto Anaya, acusó a Morena de ceder ante las presiones de Estados Unidos en la elección de quienes coordinarán la defensa de la transformación y la soberanía nacional. Yo creo que hubo presión de los norteamericanos para un corrimiento al centro y a la centroderecha, denunció en entrevista con medios de comunicación. El líder del Partido del Trabajo reafirmó que su partido político es de izquierda y lamentó que desde Movimiento de Regeneración Nacional no estamos trabajando en el interés de que cerremos filas para enfrentar las agresiones norteamericanas y de la derecha.

0: Tres ciclones rodean a México al mismo tiempo. Nuestro país entra en su etapa más activa de temporada de huracanes 2026 con el huracán Rachel amenazando con acercarse al país una vez más, junto con la tormenta tropical Simón, mientras que en el Golfo de México la tormenta Isaías ya también genera peligro. Esto ha provocado un triplete de ciclones rodeando las costas nacionales. Actualmente, estos tres ciclones rodean al país. La tormenta tropical Isaías en el Atlántico provoca lluvias en Veracruz y Tamaulipas. Simón, en el Pacífico Sur, cerca de las costas de Oaxaca y Guerrero, amenaza con convertirse en huracán de categoría 3. Y el huracán Rachel, en el Pacífico Norte, cambia su trayectoria y vuelve a acercarse a Baja California, pero también a Sinaloa. Los tres sistemas generarán en conjunto lluvias muy fuertes a torrenciales, oleaje elevado y riesgo en varios estados de ambas vertientes durante los próximos días. Continuamos.
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0: Son las 8 de la mañana con 21 minutos. Enviamos saludos y granitos de café desde Cabina Panorámica de Radio Universidad este jueves con toda la actitud y sobre todo con todo el entusiasmo. Pasamos a lo más relevante de la información generada en Durango en voz de nuestra compañera Marta Casas. El presidente del Consejo Coordinador Empresarial, Raúl Montelongo Nevares, consideró que el relevo en la delegación del IMSS Durango no será suficiente para resolver toda la problemática que enfrenta la institución, aunque confió en la preparación y experiencia del nuevo delegado, Saúl Nevares.
1: Como tal, no resuelve la problemática actual del Seguro Social. Sin embargo, creo que el doctor Saúl Nevares es una persona que conoce a fondo la institución, que tiene muchos años en ella y que creemos que, por lo que conocemos, va a trabajar en los temas que hay de oportunidad del Seguro Social. Yo creo que los cambios siempre son positivos y seguramente va a empezar a tomar las riendas para atender esto, sobre todo los temas que lamentablemente ya vimos que no se vuelvan a presentar y que la atención y todo lo que hemos ya comentado varias ocasiones podamos trabajarlo de mejor manera.
2: Desde el punto de vista del sector empresarial, ¿qué sería lo prioritario de atender en estos momentos de las carencias o deficiencias que ustedes reciben quejas diariamente de la prestación de servicios médicos?
1: Y bueno, el tema principal actualmente son medicamentos y programaciones de cirugías, la falta de especialistas que tiene el Seguro Social. Yo creo que un tema donde deberíamos estar presionando todos es mejorar la infraestructura que actualmente tenemos en Durango, que creo yo que ya está rebasada desde hace muchos años. Ahí hay un tema también donde pudiéramos estar presionando entre todos para que se le inviertan recursos a Durango.
2: Así es. Ahora, en el caso particular de los trabajadores, de la problemática que diariamente les estarían reportando ustedes con el tema del Seguro Social, incluso entiendo algunos prefieren irse a las farmacias estas similares a atenderse que el Seguro Social.
1: Sí, yo creo que el reto principal que tiene el nuevo encargado es la atención. Cuando nos sentimos mal, lo que más esperamos es un buen trato, es que se faciliten las cosas, y es lo que no tiene actualmente el Seguro Social. Entonces, ojalá ahí se concentren los primeros esfuerzos para atender a quien más lo necesita y se atienda dignamente como se merecen los trabajadores.
0: Para Radio Universidad, Marta Casas.

0: Antes de pasar a la siguiente nota, le comparto que tras robos y vandalismo, Cáritas del Guadiana suspende por tiempo indefinido sus contenedores de ropa en Durango. ¿Usted ha utilizado esos contenedores? ¿Los identifica? Son unas casitas rojas de metal que están instaladas afuera de varios centros comerciales en Durango, y ahí se solicita la donación de ropa y calzado en buen estado para apoyar a quienes lo necesitan. Pues desafortunadamente algunos de ellos han sido retirados. La suspensión ocurre semanas después de que la organización alertara sobre robos y actos de vandalismo registrados en estos depósitos, problemática que incluso provocó el retiro de uno de ellos. La verdad es que llama la atención que sucedan este tipo de cosas, porque pues se está tratando de ayudar, ¿no? De apoyar. Entonces, ¿por qué existe esta tendencia a afectar a otros aún y cuando pues no hay motivo, o aparentemente no habría por qué hacerlo? Pero bueno, el tema de salud mental, reitero, está en todos lados. Vamos a continuación con el presidente de la Federación de Colegios de Profesionistas de Durango, quien llamó a la ciudadanía a verificar la cédula profesional antes de ponerse en manos de un médico. Alberto Pérez de la Cruz, presidente de la FECOP, recordó que la legislación contempla sanciones para quienes ejercen una profesión sin contar con las credenciales necesarias. Esto ante denuncias de usurpación de profesión en cirugía estética. Mucho cuidado.
1: El presidente de la Federación de Colegios de Profesionistas en Durango, Alberto Pérez de la Cruz, señaló que persisten algunos rumores de personas que están usurpando funciones y que son temas muy delicados, sobre todo cuando se trata de salud. Hizo la recomendación de evitar tratarse con personas que solamente muestran diplomas y no las credenciales ni las cédulas profesionales, sobre todo en el tema de salud y cirugía estética.
2: Nosotros constantemente invitamos a la ciudadanía a que revisen con quién se atienden y a dónde acuden, y esto lo pueden hacer directamente buscando la cédula profesional desde plataforma digital, es decir, desde internet. Asimismo, está ahora expidiéndose la constancia de situación profesional, en la cual nosotros podemos identificar a los profesionistas si es que cuentan con un título profesional sobre lo que ofrecen, si es que tienen alguna sanción, qué acreditaciones tienen y si pertenecen a algún colegio de profesionistas. En Durango, este año se están actualizando y en el año 2027 aparecerán ya los colegios, a qué colegio pertenecen. Esto le va a dar más tranquilidad a la comunidad y además es una manera de poder investigar quiénes cumplen y quiénes no.
3: Entonces, si la persona que lo va a intervenir tiene un diploma, ¿es recomendable mejor no hacerlo?
2: Debe de tener una cédula profesional, porque eso es lo que da la garantía de que cumple con las, bueno, con todas las acreditaciones para poder ejercer. Lamentablemente la ciudadanía constantemente lo deja en rumores o en que se cuenta de oído a oído. Nosotros los invitamos a que hagan lo propio. Hay colegios de abogados dentro de la federación para que los asesoren y puedan poner las denuncias pertinentes para evitar este caso y también para que la comunidad se dé cuenta de quienes están haciendo mal uso de una profesión.
1: El entrevistado finalmente señaló que pueden acudir a FECOP ante cualquier duda.
2: Pueden acudir con nosotros directamente a través de nuestras redes sociales. Estamos como FECOP DGO en Facebook, que es la plataforma que más atención, y a través de ello nosotros podemos canalizar a la comunidad, a los diferentes colegios de profesionistas, para que también puedan ellos estar seguros. Nos conocemos todos en Durango y conocer quienes están haciendo alguna usurpación.
1: Para Radio Universidad, Marta Casas.

0: Y como le mencionaba, el tema de la salud mental es muy importante en todas las personas, en todas las áreas. Jorge Luján Pulido, presidente de la Cámara Nacional de la Industria de Restaurantes y Alimentos Condimentados, Canirac Durango, reconoció que dentro del sector se han identificado casos de ansiedad, estrés y depresión entre los colaboradores.
1: ¿Sabías que quienes trabajan en restaurantes también están expuestos al estrés y a problemas de salud mental? Un estudio realizado con 194 trabajadores de la industria gastronómica y hotelera en México, principalmente meseros y adultos jóvenes, encontró que el 11% presentó síntomas compatibles con un posible problema de salud mental. El 26.1% dijo haberse sentido inquieto, 14.7% presentó síntomas físicos relacionados con malestar psicológico. Y un 9.7% reportó sentirse triste o melancólico, mientras que un 8.4% manifestó sentirse decaído o sin ánimo. Sobre este tema habló el presidente de la Cámara Nacional de la Industria Restaurantera en Durango, Jorge Luján Pulido, quien reconoció la importancia de atender el bienestar de quienes trabajan en restaurantes.
2: Fíjate que es un tema muy interesante, sobre todo hemos tenido pláticas en meses anteriores. ¿Por qué? Porque al final del día el trabajo en cocina, tanto en servicio como en el lado de la operación de preparación de alimentos, es un trabajo pesado, es un trabajo que suele ser más de 8 horas, sueles estar con los mismos compañeros. Si lo ves, una cocina tiene adrenalina, tiene estrés, obviamente terminas el turno tal vez a una hora donde no te permite generar tal vez esta vida normal, ¿no? ¿Por qué? Porque pues, el restaurante trabaja mientras los demás descansan. Enlazar con canales de auxilio, ¿no? Si tú notas en tu personal algo de depresión, algún comportamiento que se note diferente al del día a día, hemos buscado los canales a quien puedan llamar. Y estos canales en menos de una hora te generan el apoyo, ya sea un psicólogo, alguien. Es muy importante, sobre todo en los ambientes laborales modernos, cuidar lo que son estos ambientes sanos de trabajo, ¿no?
1: Para Radio Universidad, Marta Casas.

0: A continuación, le presentamos el reporte del clima en la voz del ingeniero Florencio Rodríguez.
1: Ciudad de Durango, muy buenos días. Amanecemos con un ambiente fresco a través de 13 grados centígrados. La tarde nos espera precisamente con un tiempo templado. Llegaremos a 26, 27 grados como valor máximo después del mediodía. Esperamos espacio de sol, algo de nubosidad. Lamentablemente las condiciones de lluvia son raquíticas para el día de hoy. Por supuesto, no descartamos algún evento que se pueda suscitar en parte en algún sector del Valle del Guadiana. La noche la esperamos con ambiente fresco en nuestra ciudad de Durango. Así visualizamos, pues, mañana fresca, noche también con ambiente fresco, una tarde templada y con mínima probabilidad de lluvia para las próximas horas en nuestra ciudad de Durango. Muy buenos días.
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0: ¿Cuántas toneladas de CO2 pesa un gol? La pregunta suena rara, pero tiene respuesta. El Mundial 2026, el que acabamos de vivir en México, Estados Unidos y Canadá, fue el torneo más grande de la historia. 48 selecciones, 104 partidos, 16 ciudades sede. También fue el más contaminante. Se estima que generó 7.8 millones de toneladas de dióxido de carbono, más del doble que Qatar 2022. El dato más revelador: casi el 90% de esas emisiones vino del transporte de los aficionados.
1: No de los estadios.
0: No de la logística. De los vuelos. Millones de personas volando entre países para seguir a su selección. Y aquí aparece la paradoja. Por primera vez, no se construyeron estadios nuevos. Eso ahorró toneladas de cemento, acero y energía. Pero la ventaja se evaporó con los vuelos entre Toronto, Guadalajara, Atlanta
1: y las demás sedes.
0: Lo que se ganó en infraestructura se perdió en combustible de avión. Y luego está la basura. Un asistente a un evento deportivo genera entre medio kilo y 2 kilos de residuos por día. En México se esperaban 5.5 millones de visitantes. Multiplica. La cifra se mide en decenas de miles de toneladas. Eso sí, hubo avances. El estadio de Atlanta, por ejemplo, desvió más del 90% de sus desechos del relleno sanitario usando materiales compostables y programas de reciclaje. Ahora miremos hacia adelante. El Mundial 2030 se jugará en España, Portugal y Marruecos,
1: con 3 partidos inaugurales
0: en Uruguay, Argentina y Paraguay,
1: para celebrar los 100 años del primer Mundial.
0: 6 países, 3 continentes. La FIFA prometió reducir sus emisiones a la mitad para 2030 y llegar a cero para 2040. Pero si el Mundial que acabamos de vivir enseñó algo, es que la cuenta no cuadra. No puedes expandir el torneo, sumar países sede y aumentar los vuelos mientras dices que vas a contaminar menos. La BBC reportó que las promesas de carbono neutro de la FIFA para Qatar fueron calificadas como engañosas por reguladores suizos. Suena bien en papel, pero la credibilidad se gana con hechos medibles, no con comunicados de prensa. Pero no todo son malas noticias. Cada mundial también deja lecciones. Brasil 2014 incorporó a 800 pepenadores en la separación de residuos. Qatar recuperó más del 77% de los desechos en estadios. Y en 2026, varios recintos ofrecieron comida con opciones de menor impacto ambiental y estaciones para rellenar botellas. La UNESCO dice que las experiencias vividas pueden cambiar hábitos. Una niña que llega al Estadio Azteca, toma transporte público, ve cómo se separa la basura y rellena su botella de agua en vez de comprar otra de plástico, aprende más ese día que en muchas clases. El marcador ambiental de los mundiales aún va perdiendo, pero el partido no ha terminado. Y lo que hagamos de aquí a 2030 define el ¿y si sí? Un guión de Leonardo Santiago con información del portal Ciencia UNAM. Les saluda Mónica Genis.
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0: Son las 8:41. Muchas gracias a quienes están pendientes de la transmisión a través de las diferentes vías. Agradecemos en este caso en particular a Alicia Arroyo, quien está en contacto con nosotros a través de las redes sociales. Gracias por sintonizar La Diferencia y les recuerdo que a las 9:00 a.m. estará con nosotros el doctor Miguel Huereca para hablar acerca de temas que tienen que ver con nuestra salud. Además, estaremos hablando de un tema muy común y muy interesante, porque aquí en no le gusta el pan. Y usted dirá, bueno, pero ya hemos hablado acerca del pan. Sí, hemos hablado del pan, pero hoy le vamos a decir cuáles son los más engordadores y los menos engordadores. La invitación para que nos acompañe en punto de las 9. Por lo pronto, vamos con lo más relevante de la información generada en la universidad. El 28 de octubre, la orquesta de la Escuela Preparatoria Nocturna ofrecerá concierto en el Teatro Ricardo Castro. La Universidad Juárez del Estado de Durango tiene talento en cada una de sus unidades académicas. Un ejemplo es la Orquesta Sinfónica de la Escuela Preparatoria Nocturna, que en este mes tendrá una presentación especial. Sobre ello nos habla su directora, la maestra María del Socorro Reséndiz Montiel.
1: Pues decirle con gran gusto, el día 28 del mes de octubre se presentará la Orquesta Sinfónica con una ópera de La Cenicienta, una ópera que van a trabajar dentro del Festival del Muki en el municipio, que fueron invitados del municipio nuestra Orquesta Sinfónica, y ahorita están trabajando y preparando esta obra que viene pues a impactar a la sociedad y sobre todo a mostrar las aptitudes de nuestros estudiantes dentro de la Escuela Preparatoria Nocturna, pero sobre todo de nuestro gran director, el maestro Martín Olivas. Y decirle pues que de esto son dos funciones que se van a abordar en el Teatro Ricardo Castro el día 28 de octubre. Entonces, pues con todo esto, pues nosotros vamos trabajando las academias. El día de ayer tuvimos una reintegración de las academias en relación a los trabajos con respecto a lo de la nueva escuela mexicana, que están trabajando en eso ya los maestros, pues viendo a ver qué adecuaciones, qué aportaciones podemos dar a todo el plan integral de la Universidad Juárez del Estado.
0: Para Radio Universidad, Linda Cristal Rodríguez.

Estudiantes de la Facultad de Odontología presentes en el Congreso Estudiantil de Innovación Odontológica. Con la participación de alrededor de 500 estudiantes de la Facultad de Odontología, se llevó a cabo el Congreso Estudiantil de Innovación Odontológica, organizado por la Asociación Dental de Durango, Colegio de Cirujanos Dentistas, como un espacio de actualización e intercambio de conocimientos entre estudiantes de las diferentes instituciones de educación superior que ofrecen esta carrera. Durante la ceremonia inaugural, el director de la Facultad de Odontología de la Universidad Juárez del Estado de Durango, Hugo Terrones Garrido, destacó el crecimiento que ha experimentado el encuentro, que en sus primeras ediciones se realizaba en espacios de menor capacidad y que en esta ocasión alcanzó el cupo previsto gracias al trabajo del Comité Estudiantil. El director resaltó la participación de la Facultad de Odontología en este tipo de encuentros, al considerar que la educación continua es indispensable para la formación de los futuros profesionales de la salud, especialmente en una disciplina que mantiene una constante evolución. Durante las dos jornadas del Congreso, participaron conferencistas locales, nacionales e internacionales, quienes compartieron conocimientos y experiencias con estudiantes de la Facultad de Odontología de la UJED y de otras instituciones que imparten esta carrera en Durango. El Congreso Estudiantil de Innovación Odontológica permitió a los futuros profesionales ampliar sus conocimientos, conocer nuevas herramientas y tecnologías, así como complementar su formación mediante el intercambio con especialistas y estudiantes de otras instituciones. Para Radio Universidad, Linda Cristal Rodríguez.

0: Y para quienes buscan hacer ejercicio con instalaciones adecuadas y además con asesoría profesional, la alberca de la Facultad de Ciencias de la Cultura Física y Deporte está a su disposición. Dentro de los servicios que ofrece la Facultad de Ciencias de la Cultura Física y Deporte, se encuentra su alberca, que es un espacio techado y con agua templada. Los detalles acerca de sus horarios y descuentos especiales para comunidad universitaria en voz de su directora, la maestra Abril Ávila Zúñiga.
1: Pues sí, ofrecerles ahora al público en general y sobre todo a los de casa, los universitarios, estamos ya aperturando nuevo horario a partir de las 8 de la mañana. ¿Qué quiere decir esto? Que ofrecemos clases de 8 a 8.

0: al menos uno o dos estilos. También comentarles, tenemos por ahí el paquete, por así llamarlo, en el cual si llegan al área de terapia física, al área del gimnasio o con el nutriólogo y requieren el uso de la alberca por el mismo costo de lo que están pagando, ejemplo, un estudiante o alguien que pertenezca a la universidad, algún sindicato, pagaría 300 pesos al mes por el uso del gimnasio. Si el mismo instructor que está a cargo, coordinador del área, dice necesita usar la alberca, por su mismo costo puede acceder a la alberca. El costo normal, si se asiste 5 sesiones a la semana, serían 1,000 pesos al mes. Y volvemos a casa, el costo que mencioné es para público en general, para los de casa tenemos el 50% de descuento. Y para todos los que son agremiados a algún sindicato, ya sea de maestros o trabajadores, es también para sus familiares en línea directa, ascendente o descendente. ¿Qué quiere decir? Mis padres o mis hijos.
1: El Centro Acuático de la Facultad de Ciencias de la Cultura Física y Deporte se localiza frente a las instalaciones de la propia unidad académica. Para Radio Universidad, Linda Cristal Rodríguez.
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1: El cantautor Piero murió a los 81 años. Su familia confirmó la noticia mediante las redes sociales oficiales del artista y recordó su legado a través de un mensaje de despedida. Hasta ahora no se ha informado cuál fue la causa de su muerte. La música latinoamericana recibió este miércoles 7 de octubre una noticia que tomó por sorpresa a sus seguidores. Piero murió a los 81 años. El cantante y compositor, recordado principalmente por interpretar Mi Viejo, también conocida como Viejo, Mi Querido Viejo, dejó una carrera de varias décadas y canciones que se volvieron parte de la memoria musical de distintas generaciones. La noticia fue confirmada por la familia del artista en sus redes sociales oficiales. Ahí compartieron unas palabras para despedir al cantante de origen italiano, quien desarrolló gran parte de su carrera en Argentina. La familia también agradeció las muestras de cariño que comenzaron a llegar luego de conocerse el fallecimiento y cerró el mensaje con una frase dedicada al intérprete: Buen viaje, querido Piero. Hoy lo recordamos en el Café de la Mañana.

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1: Ocho de la mañana con 58 minutos, pasamos precisamente a esta sección que le habíamos adelantado, donde compartiremos dos poemas de Anne Carson, ella que es escritora canadiense y que acaba de ganar el Premio Nobel de Literatura 2026. Vamos a conocer a continuación un poco de su trabajo dentro de las letras, en particular en la poesía. Vamos a dar lectura al primer poema, que se titula Podrías, uno. Si no eres la persona libre que quieres ser, busca un lugar donde puedas contar la verdad sobre ello. Contar cómo te va con todo. La franqueza es como una madeja que se produce a diario en el vientre. Tiene que desenrollarse en algún lado. Podrías susurrar de cara a un pozo. Podrías escribir una carta y mantenerla guardada en la gaveta. Podrías escribir una maldición en una cinta de plomo y enterrarla para que nadie la lea por mil años. No se trata de encontrar un lector, se trata de contar. Piensa en una persona de pie, sola en un cuarto. La casa está en silencio. La persona lee un pedazo de papel. No existe nada más. Todas sus venas se pasan al papel. Toma la pluma y escribe en él unos signos que nadie más va a ver. Le confiere así como una plusvalía. Y todo lo remata con un gesto tan privado y preciso como su propio nombre. A continuación leemos el poema titulado Yo. Oigo pequeños chasquidos dentro de mi sueño. La noche gotea su taconeo de plata espalda abajo. A las 4 me despierto, pensando en el hombre que se marchó en septiembre. Se llamaba Lo. Mi rostro en el espejo del baño tiene manchas blancas en la parte baja. Me enjuago la cara y vuelvo a la cama. Mañana voy a ver a mi madre. Hoy en Lecturalia compartimos con ustedes dos poemas de la autoría de Anne Carson, quien esta madrugada fue notificada ganadora del Premio Nobel de Literatura 2026. Una de las categorías que siempre generan mayor controversia es precisamente esta, la de literatura, porque se habla que hay muchos intereses en este afán de fomentar la lectura. Algunos escritores, pues sobre todo los que no ganan, dicen que al final la designación no es justa, sino que se busca otorgar el premio a figuras que tengan que ver con zonas en donde a veces la lectura no se da de forma tan asidua o tan frecuente como en otras. En fin, sea como sea, tiene un mérito extraordinario porque, pues, ¿cuántas personas realmente pueden decir que han ganado el Oscar? Es un número relativamente muy, pero muy reducido. Y pues quienes lo ganan pasan a un nivel totalmente diferente. Anne Carson es la ganadora del Premio Nobel de Literatura 2026 y hoy en el Café de la Mañana compartimos un poquito de su gran obra. Pausa y regresamos.

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1: Son ya las 9:03. Agradecemos a Alicia Arroyo, quien nos escribe. Jueves de nutrición, saludos, cafeteros. Hoy toca un café latte con leche deslactosada light fría con sustituto de azúcar, opcional. Y es que sabemos que está con nosotros el doctor Miguel Güereca, a quien agradecemos semana con semana que nos acompañe para cuidarnos. Realmente es así. Gracias, sí. Gracias doctor por sus consejos. Bienvenido.
2: Muchas gracias, linda. Saludos a Iván. Ahí en controles a todos los que nos ven y nos escuchan. Pues un jueves más.
1: Un tema
2: otra vez.
1: Otra vez que va a romper corazones.
2: Se me que ya no quieres que venga, lindo, porque al rato van a estar aquí manifestándose todos los que nos ven y nos escuchan. Genaro, principalmente.
1: Encabezando la rebelión.
2: Bueno, que ya cerramos la puerta con seguro, porque soy Genaro.
1: Es que hoy el doctor nos va a hablar acerca del pan. Y usted dirá, bueno, es que hemos hablado del pan en otras ocasiones. Sí, pero no de esta manera.
2: Así es.
1: Hablar acerca de diferentes tipos de pan. ¿Y cómo afectan a nuestra salud? ¿En qué grado, en qué nivel cada uno de ellos?
2: Así es. Este tema salió de parte de Linda, referente a una imagen que me mandaste y todo. Y se me hace muy padre porque en esta imagen mencionaba, por ejemplo, ciertos panes. Y aquí se refería específicamente al índice glicémico, o sea, la rapidez con la que elevan la glucosa en sangre. Algo que es bien importante destacar es las personas que son diabéticas, que tienen problemas con su glucosa en sangre, es recomendable que no consuman pan.
1: En general.
2: En general. Porque sí, el pan eleva el índice glicémico. Pero entre los panes, hay unos que lo elevan más rápido y hay otros que se tardan más en elevarlos. Hay unos que lo disparan mucho y hay otros que lo disparan poquito.
1: Sí.
2: Entonces, sí hay de pan a pan que nos va a servir o que no nos va a servir o que nos va a afectar más. Ahora, algo que primero tenemos que tener bien claro, pues el pan nos va a afectar sí o sí. O sea, eso es una realidad, ¿sí?
1: Bien.
2: Si yo lo que quiero es bajar de peso o no subir de peso, el pan no lo debo de incluir en mi dieta. Eso es algo que tiene que estar. Ahora, entre los panes, pues por ejemplo, el pan blanco o pan de telera, que es el más común que conocemos, es de los que eleva la glucosa un poquito más rápido. ¿Sí?
1: Y tan común, ¿eh?
2: Sí, sí, pues es que es el que comemos.
1: Sí.
2: Ahora, fíjense, luego cuando vamos entendiendo un poco todo, cobra sentido. O sea, es el que consume la mayoría de la población. Pues la mayoría de la población está enferma de diabetes. O sea, tiene mucho sentido.
1: Sí.
2: Entonces, está ese pan. En la imagen que me mandabas, pues mencionaba un tiempo que era en el que se tardaba en subir la glucosa. Estos panecitos, en la imagen y ya con una información más clara, se tardan aproximadamente desde 10 hasta 15 minutos en elevar la glucosa, más o menos.
1: Rápido.
2: Es muy rápido.
1: Sí.
2: Ahora, el problema es que estos panes casi no aportan nutrientes.
1: Además.
2: Entonces, entre el beneficio y lo que nos perjudica, pues es mayor lo que nos perjudica. ¿Sí? El problema es la cantidad que nosotros comemos. Ese es el verdadero problema. Ahora, esto de índice glicémico, para acabar un poquito con este tema, no se puede generalizar. Así como venía en la imagen, no es lo correcto. Que es lo que yo siempre ando peleando aquí y en todos lados.
1: Sí, que no hay que generalizar.
2: Sí, no se dejen llevar por eso. ¿Por qué? Porque cada cuerpo reacciona diferente. Este panecito que traje aquí de ejemplo es un pan dulce, es un pan que tiene azúcar. No me va a elevar la glucosa igual a mí que a ti o que a Iván, aunque nos comamos la misma cantidad. Una de las primeras razones es cada uno tenemos una complexión diferente. Por ejemplo, en el caso de Iván está altísimo.
1: Sí.
2: Entonces, seguramente esto va a ser poco para él. No quiere decir que te lo puedes comer, Iván. Sí, Iván ya venía por él. No, eso no quiere decir.
1: Ya estaba celebrando.
2: Ojalá que Genaro no haya visto eso o que siga viendo lo que sigue, porque si no, lo vamos a perder. Cambia según la complexión. Ahora, segundo, la actividad física. A lo mejor, si por ejemplo tú, Linda, entrenas 2 horas diarias y cargas peso, principalmente cargar peso, que es lo que más exige al cuerpo, probablemente te va a hacer menos daño a ti que a mí y que a Iván. Entonces, fíjense, ya mencioné 2 cosas que tienen que ver para que el pan me haga daño o no me haga daño y en qué manera me va a afectar. Entonces, eso que ven en internet de que se tarda tanto en subir, de cosas así, no le hagan mucho caso. No es lo ideal. Y lo más importante de todo son las porciones, repito.
1: Sí.
2: Obviamente hay panes que nos van a disparar la glucosa rapidísimo y durante mucho tiempo, como los panes de azúcar.
1: Un marranito. No.
2: No. Marranito se pone que se lo come. Pero, o sea, no.
1: Marranito sí, con marranito. Marranito
2: hace daño. Acuérdense. Puerco no mata puerco o algo así. Tengan cuidado, porque luego son esos detalles. Ahora, por ejemplo, quise traer este panecito. Es un pan que venden aquí en Durango y es un pan, digamos, artesanal. Se hace, no es industrializado todavía. Y de los ingredientes que tiene, casi no tiene conservadores, prácticamente no tiene conservadores. Sí tiene azúcar. Pero por dar un ejemplo, solo por dar un ejemplo, para no ponernos a leer la etiqueta. Si tiene este panecito 15 gramos de azúcar, ¿sí? Es fuerte, es mucho azúcar para mi cuerpo. Pero si yo de este panecito solo me como la mitad, ya son 7.5 gramos de azúcar. Ya es una cantidad más manejable para mi cuerpo. Uh-huh. En el caso de que solo coma esta azúcar y harina durante el día. Lo voy a acompañar con un cafecito. Ok, que el café no tenga azúcar. Ni que tenga un sustituto de azúcar como Splenda, Stevia o cosas así. Sí, nah. Porque ya va aquí el azúcar.
1: Sí.
2: Ahora, un pan integral son mejores que los panes blancos. Mucho mejores.
1: ¿Aunque sea industrializado?
2: Sí. Porque si los dos son industrializados, es mejor el integral que el blanco.
1: El blanco.
2: Ahora, mucha atención en esto. Tiene que ver con que lo acompaño. Si ustedes que nos están viendo en casa o escuchando, son de las personas que le ponen mantequilla, son de las personas que le ponen Nutella, que le ponen crema o mantequilla de cacahuate, no. Pues ya el pan pasa a segundo término como el que hace daño. O sea, es lo que le agregan. Ahora, si le van a agregar, acuérdense, las porciones son muy medidas. Lo mencionamos en el programa pasado. Por ejemplo, la porción de Nutella es una cucharadita.
1: Sí.
2: De las chiquitas.
1: De las chiquitas.
2: Y no así en piquito. Soper. No, es a ras. Entonces, nadie le pone esa cantidad para
1: sí,
2: empezar.
1: Sí, yo estaba pensando así en llenada.
2: No, linda, así no. Como la ensalada.
1: Sí.
2: Descubrimos que es lo que acompaña al pan lo que nos va a hacer daño. Entonces, eso sería en el caso de que nos comiéramos un solo pan. Pero dentro de los panes hay unos que sí nos pueden ayudar mucho, como los que son ricos en fibra.
1: Sí.
2: Esos sí nos ayudan, que generalmente son integrales y ricos en fibra. Uh-huh. Y el pan que más beneficia, que se ha demostrado que beneficia, es el pan de masa madre.
1: Oh.
2: Porque ese, aparte de que es bajo en calorías, aparte de que tiene mucha fibra, tiene más nutrientes, trae mucha proteína. Entonces, es un alimento que sí nos va a estar nutriendo. Pongan mucha atención, porque el otro día me tocó ver ahí en un súper que venden un pan ya de caja de estos industrializados de bolsita, pues.
1: Sí.
2: Así en rebanaditas, y que dice pan masa madre.
1: ¿Del osito?
2: Sí, del osito. Ah. De ese osito que ya no sale el osito. Dice ahí pan masa madre, pero si se ponen a leer la etiqueta nutrimental, dice pan masa madre, pero no dice pan de masa madre. Y cuando leemos todo, no tiene masa madre.
1: ¿Masa madre?
2: No. Oh. No. Es un pan integral, pero nada más le ponen así. O sea, es el nombre. Y se puede vender así, porque yo hago un pastelito y le pongo marranito.
1: Uh-huh.
2: Y ya, se llama marranito.
1: Marranito.
2: Pero no quiere decir que tenga puerco. Uh-huh. Entonces, tengan mucho cuidado en esa parte. Es importante, sí vale la pena leer las etiquetas.
1: Claro.
2: Ahora, estas etiquetitas que vienen aquí de exceso de azúcar y cosas así, son cosas que empresas como estas pues tienen que poner porque tienen que estar bajo el reglamento. Pero hay veces que cuando lo analizamos, una de estas, aunque tenga dos etiquetas, puede tener menos azúcar que una industrializada que solo tiene una etiqueta. Entonces, no se vayan por los sellos. Lean la etiqueta nutrimental. Lean la cantidad de azúcar que contiene, la cantidad de carbohidratos, la cantidad de grasa. Y la parte más importante, ya si van a comer algo que hace daño, mínimo revisen que traiga proteína.
1: Ah, buen punto.
2: Porque la proteína sí nos sirve, la proteína sí ayuda y la proteína hace que la glucosa se eleve más despacito.
1: Doctor, tenemos comentarios. Pilar Huereca nos escribe. Buenos días, cafeteros, en este NutriJueves. Gran programa, como siempre, linda. Gracias al nutriólogo por la saludable información.
2: Muchas gracias.
1: Muy bien, muchas gracias.
2: Escuchan y nos ven.
1: También Eliseth nos escribe. Buenos días, Linda y Miguel. Muy buenos temas de NutriJueves. Saludos. Con el mejor nutriólogo y preparador. Me encanta el pan. Perdón, Miguel. Y es que lo hicimos precisamente por eso, porque a todos nos gusta el pan. Entonces, bueno, si vamos a comer pan, al menos saber cuál es el mejor.
2: Y medir las porciones, acuérdense, es súper importante, porque ahorita estamos hablando de un pan como postrecito o acompañamiento o sobremesa.
1: Sí.
2: Si aparte yo ese día me quise desayunar o cenar un sándwich, pues ya, también cuenta el pan. Si yo voy a comer una torta, una hamburguesa, hot dogs, algo así, ya cuenta el pan también. Entonces, tengan mucho cuidado, porque luego es lo que no contamos, es lo que no vemos.
1: A mí me llamó la atención, ahora que acaba de pasar septiembre, que hubo pozole y había personas que decían, es que se acompaña con pan.
2: Sí.
1: ¿Y yo qué?
2: Igual el menú aquí en Durango se acostumbra mucho, Durango y Torreón se acostumbra mucho a comerlo con pan.
1: Yo afortunadamente no, más bien el pan lo consumo como un postrecito, con la leche, el cafecito, un chocolatito.
2: Y que es muy común, es demasiado común. Ahora, si ustedes que nos ven y nos escuchan tienen esta adicción al pan, pues hay que tratar de irla disminuyendo poco a poco. Tampoco se trata de ya, dijo Miguel y Linda lo respaldó, ya nadie come pan aquí en la casa. No, si comemos mucho pan, o sea, si nuestro consumo de pan es diario, hay que ir bajando de manera paulatina. ¿Cómo? Pues si yo me como un marranito todos los días, primero yo les recomendaría bajen a medio marranito diario. No intenten terciado, uno sí, uno no, porque no. El día que les toque van a querérselo comer lo que no pudieron el día anterior y no va a funcionar. La mejor forma es, ok, hoy lunes me como la mitad, mañana martes la mitad, miércoles la mitad. Es que no me puedo controlar, si lo veo me lo voy a comer todo. Hay formas de hacerlo. Cuando vayan a la tienda, compren un marranito, pensando solo en un día.
1: Sí.
2: Y si tienen a alguien en casa y que también tiene ese problemita de adicción, vamos a suponer, es una pareja, y mi esposa y yo solo nos echamos un marranito cada uno, compren un marranito, mitad y mitad, y se acabó. Ahí, o sea, que si quiero más me cueste trabajo, tengo que ir a la tienda otra vez, tengo que ir a la panadería otra vez, tengo que ir al súper otra vez. Pero luego nosotros mismos nos ponemos el pie. Pues llévate unos 5 panes. Ah, pues echa el paquete de donitas. O echa esto, o echa que... No, así. O sea, hay que ponernos trampas, pero ayuda a nosotros mismos. Ok, mañana otra vez, Linda, vamos a comernos otro marranito. Ok, pues mañana volvemos a ir y compramos otro marranito. Oye, no manches, mucha vuelta, nos está saliendo la gasolina. Esto, de eso se trata, ver todo el daño y todo lo que conlleva comer mal. Ah, mejor compra un montón de manzanas, un montón de cosas, y esas nos van a ayudar. Ahora, tienen que ser bien listos, porque luego nos gana el lado fat.
1: Glotón.
2: Sí, ¿no? Porque luego, por ejemplo, uno de estos vale creo que de 23 a 25 pesos, ¿sí? Más o menos. El kilo de manzanas anda como 28 pesos. Si yo compro un kilo de manzanas, o sea, me va a durar fácil para unos 4 días. En el mejor de los casos.
1: Sí.
2: Y luego si yo les digo, como nutriólogo, te vas a comer 2 manzanas con tu café, es mucho 2 manzanas.
1: Ay, si no queremos.
2: Mucha comida. Pero uno de estos, a veces hasta se me hace poco. Un marranito se me hace poco. Entonces, hay que trabajar también la parte mental. O sea, tener claro qué queremos. Ahora, recuerden, todo lo que yo les digo aquí es para mejorar nuestra salud. Es para estar en un buen estado nutricional y de vida. No quiere decir que así tenga que ser, porque luego también me he topado con personas que me hacen los comentarios o veo ahí en redes o cosas así de, no, pero es que es difícil, no, pero es que no se puede, no, pero, ok, estas son recomendaciones generales, a final de cuentas, lo platicamos antes de entrar al aire, o sea, la información aquí está puesta.
1: Ya depende de cada uno
2: si lo hace o no lo hace.
1: Doctor, nos pregunta Alicia Arroyo, ¿y el pan negro, doctor?
2: Es un pan que también ayuda mucho, es rico en fibra. Sí sirve, yo lo recomiendo también más que el pan blanco, más que el pan dulce. Tengan mucho cuidado en esta parte porque otra vez, luego escuchamos o vemos o la información es saludable, es bueno y caemos en el exceso. Solo es cuidar la parte de la cantidad, nada más ahí. Es un muy buen pan, es una muy buena opción, pero solo tengan esa parte de cuidado. Por ejemplo, ahorita que menciona el pan negro, pues es como el pan ranchero también. Que luego no tiene casi conservadores, que a veces no tiene tanta azúcar, es bueno, pero luego como caemos en esto de que no es tan malo o que es bueno, le consumimos en exceso. Entonces luego eso es lo que ya nos va a afectar, ¿sí? Entonces cuiden la porción. Muy solo bien. Es eso, cuidar la porción y sobre todo con qué lo van a endulzar o a enriquecer. Sí, sí, sí. Les repito, si ahorita nos vamos a comer este Linda y yo, y con un café, el café tiene que ser un café americano, o sea, uh-huh. sin azúcar. Es lo mejor. Y sin leche, pues porque la leche ya también nos va a aportar ahí algo de calorías y la leche está enriquecida con azúcar.
1: Nos escribe Alicia Arroyo, ¿es más natural un bolillo que el pan de caja, no doctor? Si vamos a pecar, ¿qué recomienda que no haga tanto daño? Saludos.
2: Primero, que no peque. Eso es lo que recomiendo. Lo primero es eso, para Alicia. Segundo, si ya va a pecar, tienes razón, es mejor el bolillo. Lo he dicho muchas veces, lo natural es mejor. Pongan el puro ejemplo, o sea, si dejo el pan expuesto, se echa a perder. Es más natural. Si no se echa a perder, ahí está. Compren ustedes del osito, porque ya hay hasta conchas y hay de todo eso. Compren uno, ábranlo y déjenlo ahí expuesto. Y luego vayan a una panadería y compren una conchita igual. Y déjenlo, hagan la prueba en su casa. O sea, para que vean que no les digo mentiras. Hagan la prueba y a ver cuál se echa a perder más rápido. Este panecito tiene esa peculiaridad. Este pan dura 2-3 días y se echa a perder. Aún sellado.
1: Sí.
2: Y no estoy diciendo que sea malo, al contrario, eso es algo muy bueno, uh-huh. porque no tiene prácticamente conservadores. Entonces, el pan de cualquier panadería nos va a ayudar. Tenemos que cambiar la mentalidad, porque luego vamos y... ¡Ay, el más grande! No, compren el más chiquito. O sea, dijo Miguel que un pan. Sí, llévate el lagunero, el grandote. No, uno chiquito. Y luego si está la opción integral... Baguette. Sí, oye, no. Saludos a Genaro. O sea, si está la opción de uno más chico, tomen el chico. Y aún de ese, la mitad. O sea, hay que mejorar. Y acuérdense, esto es para ustedes. O sea, es mejorar nuestra calidad de vida.
1: Y qué bueno que tocamos el tema, doctor, porque además viene temporada de frío. Y en esta temporada es cuando aumentan las ventas de pan.
2: Sí, lo han dicho
1: los mismos comerciantes. Y nosotros nos despedimos, doctor. Llegamos al final del programa, como siempre, agradeciendo sus recomendaciones, agradeciendo sus consejos y pues agradecidos que semana con semana esté no solamente con nosotros, sino también en Viva la Huerta. Hoy hay programa
2: Hoy hay programa 10:30.
1: El ingeniero Félix, 10:30. Sí. Muy bien, para que se quede en sintonía de Radio Universidad. Gracias, doctor.
2: Gracias a ti, Linda.
1: Y muchas gracias a ustedes también por acompañarnos. Gracias a Iván. Nos escuchamos mañana. Hasta luego.
2: Bye.
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1: Nueve de la mañana con 22 minutos aquí en la cabina de Radio Universidad. Muy buenos días. Es 8 de octubre del 2026 y vamos a escuchar música de la colección Putumayo, esta colección de música del mundo. Y escucharemos parte del disco Asian Groove o Ritmos de Asia y escucharemos a Jack Palvali con Fail Wall. Quédese con nosotros. Que sea muy buen día.

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1: Nueve de la mañana con 33 minutos aquí en la cabina de Radio Universidad. Los saludamos en esta mañana del 8 de octubre del 2026, invitándolos a que se queden con nosotros. Vamos a tener algo de música. Tenemos un saludo también de Carlos Nájera Zamora, que dice que se extraña al contador Pedro Peralta, deseando que se encuentre bien de salud y pronto se incorpore al programa. Y manda saludos también para mí. Señor Carlos Nájera, le mandamos un saludo. La razón por la que el contador no esté aquí es porque le pusieron una clase justo en el horario de nuestro programa y bueno, estamos viendo la manera de hacer que el contador se reincorpore al programa. Nosotros también lo extrañamos por acá en la cabina de Radio Universidad. Él está bien de salud, solo que le salió primero las obligaciones del horario de nuestra máxima casa de estudios, que son las que hay que cumplir primero. Así es que el contador está bien y se va a reincorporar a este programa. Les mandamos un saludo también al contador, con mucho cariño. Y pues vamos a escuchar ahora a los Rolling Stones y este tema que es uno de sus más clásicos. Se trata de She's a Rainbow y vamos a escucharlo en esta mañana del 8 de octubre del 2026. Quédese con nosotros. Muy buen día.

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10 de la mañana con 20 minutos aquí en la cabina de Radio Universidad, la primera estación cultural en Durango. Vamos a seguir con más música en esta mañana del 8 de octubre del 2026. Estamos escuchando la voz del samurái de la canción, Pedro Vargas, y vamos a seguir con más música. En esta ocasión vamos a seguir con música de Javier Solís en esta mañana del 8 de octubre del 2026. Quédese con nosotros, que sea un muy, pero muy buen día.

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4: Muy buenos días, amable auditorio que nos está mirando y escuchando en esta cabina de Radio Universidad. Estamos transmitiendo desde Boulevard Guadiana 407 en el fraccionamiento Ciudad Deportiva. Saludamos en controles al maestro Iván Serrano y aquí a mi lado al doctor Miguel Huereca. Doctor, pues bienvenido a un jueves más, a un programa más de Viva la Huerta.
5: Muchas gracias, don Félix. Gracias a todos los que nos ven y nos escuchan. A Iván, que anda aquí ayudándonos en todo. Y pues otro jueves más, don Félix, con otro tema súper interesante.
4: Pues vamos a ver qué opina la gente de esto. ¿Qué le parece? Mire, la vez pasada hemos estado hablando del plato del bien comer, uh-huh. del buen comer. Dijo usted que es válido hablar.
5: Sí, cualquiera la palabra de las dos formas es correcta.
4: Ya nos dijo para los personas lo tradicional, luego vegetarianos, veganos. Pero la vez pasada dijimos, y algo más específico. Ahora sí, vamos uh-huh. a entrarle a los que tienen ya un problema.
5: Así es.
4: Pero antes de decir los que ya tienen un problema, me gustaría mucho, doctor, tocar el tema prevención. Todas las enfermedades, pues hay que prevenirlas.
5: Así
4: es. Y considero que la prevención está en la alimentación.
5: Es la base de todo. Y estudios científicos recientes y ya practicados desde hace uh-huh. varios años que han estado a prueba y error, han demostrado, don Félix, y esto me gustaría mucho comentarlo, desmintieron la parte de que las enfermedades son hereditarias y que estamos condenados a sufrir enfermedades. Hay un estudio, es muy caro, pero se puede hacer, donde yo me puedo examinar mi cuerpo y tal cual se ve que hay una predisposición a cualquier enfermedad. Este estudio me puede decir, ¿sabes qué? Tienes predisposición a desarrollar un cáncer, a desarrollar diabetes, hipertensión, alguna enfermedad, alguna patología.
4: Okay.
5: Y no quiere decir, está demostrado, que lo voy a desarrollar.
4: Okay.
5: Sí me muestra y sí me dice que tengo más predisposición a hacerlo, pero 100% comprobado, se puede prevenir todo tipo de enfermedad, don Félix. Por más que mi cuerpo ya tenga una predisposición genética, la puedo contrarrestar. Sí se puede. Okay. Y usted lo acaba de mencionar muy bien, la alimentación es la base. Y considero yo de manera personal, por eso es algo que accedí a estar acompañando a don Félix en cuantos programas me pueda invitar, la alimentación natural es la base. Y creo que es algo que yo estoy 100% convencido y es una de las banderas con las que navego. Mientras más natural sea nuestra alimentación, menos probable es que nos enfermemos, más vida vamos a tener. Y pues qué mejor que hacerlo así, desde Viva la Huerta, donde podemos hacer las cosas desde la tierra, don Félix.
4: Bien. No, qué interesante la entrada. Y todavía no decimos de qué vamos a hablar.
5: Así es.
4: A ver, doctor, ¿qué significa realmente hablar de una alimentación basada en productos de la huerta?
5: Ok, estamos hablando de alimentos que prácticamente ya nos adelantamos ahí otra vez con la introducción.
4: Sí, pero
5: todo lo que viene de la tierra. Todo aquello que es natural. O sea, la tierra absorbe y percibe todos los nutrientes que puede haber. Y los que no, las plantas los transforman, los absorben a través de su raíz, los nutren hacia el fruto. Y eso lo tenemos ahí disponible. Ahora, algo maravilloso que no consideramos a veces. Todo, don Félix, las frutas, vamos a enfocarnos en esta parte en las frutas, que son de temporada, don Félix.
4: Sí.
5: No es casualidad que alimentos que son más cítricos, que son ricos en vitamina C, se den mejor cuando hay un poco más de frío, que es cuando el cuerpo necesita esos minerales, esos nutrientes. O sea, la naturaleza es súper sabia, don Félix, súper, súper sabia. Entonces, si la escuchamos un poquito, si nos detenemos y vemos que todo lo natural, todo lo orgánico, todo lo que viene directo de la tierra, es lo mejor que podemos consumir, don Félix. Más económico, menos químicos, porque luego también ya lo hemos hablado en otros programas, de repente los suelos ya están muy contaminados y pues se contamina obviamente el alimento. Pero aún así quiero aclarar esto, aún ese alimento contaminado por pesticidas, por todos estos químicos para estimular el proceso de desarrollo de los alimentos, no se compara con todos los químicos que trae algo embolsado, enlatado o en un cartoncito.
4: Ya de entrada decimos lo fresco, lo natural contra lo procesado. Así todo es. Lo que venga envuelto en lo que sea,
5: hay que evitarlo.
4: Pues el doctor lo está diciendo y la experiencia de muchos de nosotros pues también nos va abriendo los ojos, ¿no? Específicamente vamos a hablar de algo y yo quisiera hacerle la pregunta directa. ¿Qué es la glucosa, doctor? ¿Y por qué esa palabra?
5: Le tenemos miedo.
4: Genera miedo, genera temor. No es que se me subió la glucosa, no es que hay que controlar la glucosa, no es que... Ya lo hemos hablado de otra forma en otros programas, pero hoy específicamente el tema es diabetes. Glucosa, ¿va? Son sinónimos. Ahorita vemos cómo está glucosa y diabetes de la mano. Pero luego, lo más interesante, la persona que tiene alta glucosa o no tiene control de la glucosa con diabetes, ¿qué debe comer primero? Segundo, el que ya lo tiene. El que no lo tiene todavía, ¿qué debe comer para evitar, para prevenir? Doctor, vamos a empezar por el principio. ¿Qué es la glucosa? ¿Para qué sirve en el organismo? ¿Y por qué el temor?
5: Ok. Lo más sencillo posible. La glucosa es energía.
4: Bien.
5: ¿La necesita el cuerpo? Sí. Es fundamental para el cuerpo. Sin ella no vivimos. Necesitamos la glucosa. El problema es cuando esos niveles no se controlan. Dentro de nuestro cuerpo lo hace el páncreas. Cuando no hay una buena nivelación de glucosa en sangre, que es nivelado por la insulina, que es algo que nosotros producimos dentro del cuerpo, hay un problema de salud y ahí lo llamamos diabetes. Bien. La diabetes puede ser, se me bajan los niveles o se elevan demasiado. Okay. Porque el páncreas ya no está produciendo una buena insulina o no produce insulina. Ahora, la energía en el cuerpo, ¿cómo llega? Lo hemos hablado en un sinfín de programas, a través de los alimentos. Hay alimentos que me van a elevar la glucosa más que otros, don Félix. Sí. Ahorita nos vamos a enfocar en los naturales, pero vamos poco a poquito. Los naturales sí elevan la glucosa. Hay unos que la elevan más que otros. Pero los naturales bajan más rápido, don Félix, que cualquier alimento industrializado. Más que cualquiera. Voy a poner un ejemplo muy solo por poner números, para darnos una idea. Si una fruta me va a elevar la glucosa a un número de 100, vamos a poner un 100, y un procesado me la va a elevar a 80, yo por lógica pensaría es mejor el procesado que la fruta, ¿no?
4: Sí,
5: porque
4: sí,
5: fruta otra vez 100, procesado 80. Pues no, porque el procesado se va a mantener en 80 un mayor tiempo.
4: Ok.
5: Pero la fruta que me sube a 80, perdón, a 100, va a bajar de ese 100 más rápido que el procesado. Okay. Entonces, otra vez, lo natural siempre es mejor, don Félix. Y lo asociamos directamente, la glucosa, con la diabetes, porque hay un descontrol de mis niveles de glucosa en sangre. Pero ojo, tiene mucho que ver de dónde viene esa glucosa. Y que la glucosa que va a subir en mi cuerpo logre bajar de manera rápida. Aquí vamos a hablarlo ahorita, pero lo importante son los tiempos de comida que yo manejé al día, don Félix. Cada vez que como, se dispara la glucosa. Dejo de comer y se va a bajar la glucosa. Eso se llama picos de glucosa en sangre. Uh-huh. La cuestión, o lo importante para evitar la diabetes, que fue lo que me preguntó don Félix, está en evitar que esos picos de glucosa en sangre sean tan marcados.
4: Okay.
5: Y eso lo hacemos consumiendo alimentos que suban y que bajen lento.
4: Okay.
5: Que suban y que bajen lento, o bien comiendo de manera más continua, más seguida, don Félix, para que cuando vaya bajando, le meto otra comidita y vuelve a subir. Va bajando, otra comida y vuelve a subir. Y esa es una de las razones por las que algunos especialistas recomendamos las famosas colaciones, don Félix.
4: Okay. Sí, sí, sí.
5: Entonces, la fruta, las verduras son lo mejor. Dentro de esas, ahorita lo vamos a mencionar, hay unos que me la disparan más rápido y otros que menos.
4: Bien, pero, pues ya lo dijo, es la energía.
5: Así es.
4: Hablamos en otros programas que la energía se adquiere consumiendo carbohidratos.
5: Así es.
4: Aquí
5: ya, es la principal
4: ya de entrada se ve un choque, ¿no? Un choque de palabras. Yo necesito consumir carbohidratos porque sí. De ahí voy a generar la energía. La energía del carbohidrato se va a transformar en glucosa.
5: Uh-huh.
4: Pero esos carbohidratos benditos, ¿qué pasa? ¿Por qué también están en un lugar de hay que satanizarlos, hay que disminuirlos? A ver, explíquenos eso.
5: Porque hay diferentes tipos de carbohidratos.
4: Dígame.
5: Tenemos los carbohidratos que vienen de alimentos procesados, como los refrescos, jugos, panes, que hablábamos ahorita en el programa con Linda de los panes.
4: Sí.
5: El azúcar,
4: okay.
5: Grasas ultraprocesadas, de ahí hay carbohidratos. Esos son los carbohidratos que mencioné hace rato, que elevan la glucosa y se mantiene arriba.
4: Ya.
5: Hay otros carbohidratos que vienen de las frutas y de los vegetales.
4: Bien.
5: Y esos son los que me la van a elevar, pero se va a bajar más rápido.
4: Okay.
5: Ahora, pongan mucha atención en esto y esto va clave con lo que mencionó don Félix. Por ejemplo, para los diabéticos, uno de los alimentos que les dicen no hay que consumir es la papa. Porque la papa va a afectar y va a elevar la glucosa. Ojo aquí, es la presentación de la papa. Que también ya lo hablamos en un programa.
4: Ya lo hablamos.
5: Si yo me como la papa hervida, cocida, está excelente, me va a ayudar. Ayuda mucho por el contenido de sodio y potasio. Ahora, si me la como frita, ya, le di en la torre. Entonces, lo que me va a elevar la glucosa no es la papa como tal, sino con lo que la preparé. Y eso va a hacer que se mantenga arriba, don Félix. El tomate, por ejemplo, también lo hemos escuchado.
4: ¿Sí?
5: ¿Eres diabético? No comas tomate. No. Sí se puede comer tomate. Aquí lo importante es también los tiempos en los que los consumo, don Félix. Si soy diabético y me voy a comer un tomate antes de irme a dormir, no, pues sí me va a afectar porque va a disparar la glucosa y aunque se baje rápido, don Félix, como yo me voy a dormir, entro en un periodo de reposo, gasto menos energía que andando aquí en el programa, entonces la glucosa se va a mantener arriba durante mi sueño, durante mi descanso. Pero si yo soy diabético y lo como ahorita en la mañana el tomate, con un huevito revuelto, que es proteína, olvídense, me va a dar energía para durante el día traer unos buenos niveles de glucosa, se va a ir bajando, que esa es otra parte importante, don Félix. La proteína ayuda a mantener unos buenos niveles de glucosa en sangre.
4: Perfecto.
5: No solo, lo hablamos en otro programa, no solo la proteína de origen animal, la de origen vegetal va a ayudar a mantener esos niveles. Y aquí es donde entra, don Félix, las leguminosas y las legumbres.
4: O sea que los frijoles, los garbanzos, las lentejas son muy buenas. Pero al ratito vamos a armar un plato.
5: Exactamente.
4: Para un diabético en potencia, o sea, para prevenir. Para un diabético que ya está sufriendo las consecuencias y para otro que está hasta inyectándose algo adicional para mantener uh-huh. su control de glucosa. Pero antes de eso, vámonos a una pausa musical, doctor.
5: Con gusto, don Félix.
4: Adelante, Iván.

0: Pues regresamos nuevamente. Estamos con el doctor Miguel Wureca conversando acerca de la huerta y la salud.
1: Así es.
0: Y antes de continuar, mandamos un saludo hasta Austin, Texas, a Elvira Elizabeth Rodríguez Durón. Ella nos manda saludos, nos está mirando.

0: Doctor, ¿qué le parece si hacemos un plato para cuidar la glucosa?
1: Claro que sí.
0: Primera pregunta sería, ¿cuáles verduras recomendaría para construir ese plato primero? Y vamos a hablar de un plato tradicional, no vamos a hablar de un plato gourmet, de un plato de mucho nivel. Vamos a hablar del tradicional de una familia normal. No quiero decir mexicana, pero sí mexicana, porque hay otros países que no comen lo mismo que nosotros. Tenemos frijoles, tortillas, huevo, chile, tomate, cebolla, nopales. ¿Con eso qué podemos hacer? Bueno, carnes como la de pollo, la de puerco, la de res, ok, en el campo. ¿Qué podemos hacer para un diabético? ¿Qué debe comer? ¿Qué no debe comer? Ah, también, ahorita, por ejemplo, pues ya pasó la temporada de recolección de las frutas, de los duraznos, ya se están terminando, ya quedan muy, ya las tunas pasaron, pero ahí tenemos duraznos, tunas, peras, higos. Pero ¿qué cree? Ahorita se está sembrando, es la temporada para sembrar cilantro, lechuga, espinacas, acelgas. Partiendo de esa base, díganos, ¿cómo combinar esto para un diabético?
1: Claro que sí. Fíjense, por ejemplo, vamos a poner el ejemplo de un desayuno.
0: Sí.
1: Un desayuno, con lo que mencionó un Félix, podría ser dos huevos revueltos con pico de gallo,
0: Bien.
1: tomate, cebolla, chile. Si no soy de la idea de comer chile, puedo cambiarlo por cilantro.
0: Bien.
1: Y acompañado de unos frijolitos.
0: Bien.
1: Dos tortillas. Excelente. Ahora, ok, no me gustan los frijoles de la olla, así recién cocidos. Pueden machucarlos y solo machúquenlos. No hay que agregarles aceite. Los echo a un sartén y los machuco. No requieren aceite, don Félix. No hace falta. Para el ejemplo de un desayuno. A la hora de la comida, podríamos hacer, con lo que usted mencionó, una cazuelita de lentejas. Las
0: Lentejas.
1: lentejas en caldito.
0: Bien.
1: Podemos acompañar unos tacos. Podría ser huevo con nopal. Huevito con nopales,
0: Okay.
1: y los nopales los puedo enriquecer también picando un poquito de tomate, un poquito de cebolla. Podríamos también cambiar, en lugar del huevo con nopales,
0: Y una pizquita de orégano.
1: le daría mucho sabor. De hecho,
0: Okay.
1: el huevo con nopales normalmente se le agrega orégano.
0: Okay.
1: Si no les gusta el orégano, no le pongan orégano, no pasa absolutamente nada.
0: Perdón, perdón por interrumpirlo.
1: No, no, no, no, está excelente y es un buen condimento que se le agrega mucho a los nopalitos con huevo. Y ahí podemos jugar mucho, don Félix, se
0: Sí.
1: puede jugar muchísimo. Es que económicamente no tengo para la carne, el pollo o el pescado. Puedo hacer una sopita de verduras. Y a la sopa de
0: Bien.
1: verduras se le puede agregar la papa, calabaza, coliflor, repollo,
0: Okay.
1: brócoli, zanahoria. Si son diabéticos, cuiden la cantidad de zanahoria. Pero otra vez, si es todavía a la hora de la comida, no pasa absolutamente nada, don Félix. No me va a afectar. Una cazuelita, lo mencionó don Félix hace un momento, las porciones son sumamente importantes. Ok, tengo a lo mejor no para la carne, el pollo o el pescado, pero sí para comprar un poquito de queso. Puedo hacer unos chiles rellenos de queso sin huevo. Puedo hacer unos chiles rellenos, lo mencionamos en otro programa, con soya. Y la soya la puedo hacer como un picadillo: tomate, chile, cebolla y un poquito de cilantro.
0: Bien.
1: Ya tengo mi rellenito, relleno el chile. Puede ser el chile y acompañado de una cazuelita de lentejas. O sea, ahorita ya mencioné cuatro platillos que podemos hacer durante 4 de 5 días de la semana. Y completamente naturales, don Félix.
0: Y nada caros.
1: Nada caro, súper económicos. Y en la cena, igual puedo optar por unas quesadillas acompañadas de acelgas, espinacas o lechuga, con un poco de pepino y cebolla.
0: Doctor, y para la cena, ¿aplicaría la recomendación que ha dado en otros programas sobre la avena con fruta?
1: Completamente. Y ahí puedo adicionar la avena con leche y alguna fruta. Me gustó mucho que ahorita mencionó la pera.
0: Sí.
1: La pera es muy saludable, pero aquí tengan algo en cuenta. La porción de la pera es media pera.
0: Okay.
1: Media pera. Del tamaño que sea, media pera. Del plátano, medio plátano. Si son diabéticos, eviten en la noche consumir plátano, aunque sea la mitad, pera, aunque sea la mitad, melón y sandía, si son diabéticos.
0: ¿La zanahoria también entra en ese combo?
1: Sí, solo no la mencioné por la fruta
0: Porque es fruta.
1: acompañando
0: Bien.
1: yogur
0: Okay.
1: o la avenita.

0: Pero de verduras, en la noche eviten el tomate, eviten la zanahoria y solo para estar libres de cualquier cosa, eviten la papa en la noche, okay, si somos diabéticos. Y aquí ya armamos otro platito. Ahora bien, la avena lo mencioné en el programa pasado, denle variedad. Uh-huh. Hoy con manzana, mañana con fresas, pasado con el plátano, luego con la pera, o sea, y ya son cuatro platillos diferentes. Si lo vemos ahorita y ustedes que nos están viendo y escuchando no han desayunado o desayunaron muy temprano, si tienen hambre no se les va a antojar para nada. O sea, se les va a antojar más algo más sustancioso, algo más grasosito.
1: Algo más prohibido.
0: Exactamente. Pero si lo están haciendo de manera diaria, les va a gustar mucho que hoy lunes sea de manzana la avena, mañana martes de plátano. Y acuérdense, lo pueden enriquecer con grasas saludables. Almendras, nueces o semillas de calabaza. Si van a agregarle granola, tengan mucho cuidado aquí, don Félix, porque ya es algo redundante. La avena y granola es prácticamente lo mismo, solo que la granola ya viene enriquecida con un poquito de azúcar o miel. Entonces, si ya echan el bowl de avena, ya no le agreguen granola. Mejor en lugar de eso pueden ser arándanos, puede ser nuez, almendras o semillitas.
1: O los superalimentos de nuestros antepasados, el amaranto.
0: Buenísimo, buenísimo. Hay dos tipos de amarantos comerciales. El natural, que es más palidito, y el que ya está endulzado, supuestamente es con miel, que es el más amarillito. Sí, el más. Ahora, muchos me dicen, oye, ¿el natural o el endulzado? La realidad es que si cuido la porción, que estamos hablando de dos cucharadas, cucharada la grande, la sopera, pueden echarlo con miel. Y aunque sean diabéticos, no pasa nada. Aquí viene algo bien importante, don Félix. Para diabéticos y no diabéticos, cenen una hora mínimo antes de irse a dormir.
1: Bien.
0: No cenen, se van a lavar los dientes y a dormir. Aunque sea comida saludable, no alcanza a hacer digestión mi cuerpo. En una hora no hace digestión, pero una hora es un muy buen tiempo para que el cuerpo empiece su trabajo de digestión. Para la digestión entra algo natural en la física, la gravedad. Uh-huh. Si yo estoy sentado, si yo estoy de pie, hago más fácil mi digestión que si ceno y me recuesto. Es más complicado para el cuerpo hacer la digestión. Entonces se tarda más, la glucosa se mantiene más arriba. Luego muchos a lo mejor lo experimentan, se levantan más cansados de lo que se fueron a dormir. Sí. Tienen pesadillas, sí. O se levantan de malas. A veces echen un ojito atrás y ay, cené y luego me fui a dormir.
1: Doctor, hay una pregunta que me han hecho en muchos lugares, mucha gente. ¿Hay productos naturales que tienen demasiada azúcar o por lo menos saben demasiado dulce? Le pongo dos y aquí nos va a corregir. Miel de abeja y dátil.
0: Okay.
1: Es natural. Uh-huh. Y están súper concentrados en azúcar para el diabético. Miel de abeja y dátil. ¿Qué tan bueno, qué tan malo y en qué proporción deben de consumirlo?
0: Ahí va. El dátil es un superalimento por todos los nutrientes que tiene y el diabético sí puede consumirlos. Bien. Mi recomendación es cuiden que no pase después de las 4 de la tarde.
1: Ok.
0: ¿Sí? Y la miel, también un superalimento, único alimento en la naturaleza y en el mundo que no caduca, súper lleno de nutrientes. Para muchas enfermedades también ayuda. Sí lo pueden consumir los diabéticos. La porción, súper importante, don Félix. Máximo 2 cucharaditas al día. Okay. Al día. Si ya endulcé mi café en la mañana con 2, marché. Ya durante el día no.
1: Ok.
0: Sí, igual. No pase de las 4 de la tarde. Es un aproximado a las 4 de la tarde. Si usted que nos ve y nos escucha, trabaja en un... su trabajo es de turno nocturno, cambia por completo.
1: Sí.
0: Cambia por completo. Necesitan energía para ir a trabajar en la noche. Entonces, cambia mucho. Pero sí se puede, lo que es la miel y los dátiles, sí se puede. Cuiden la hora y las porciones.
1: Y ya estamos en tiempo, doctor. Finalmente, vamos a... recomiéndenos algo de manera práctica. 5 cosas rápidas. Por ejemplo, la recomendación relacionada con las bebidas. A ver, jugos naturales, agua o algún refresco de marca orgánica. A ver, díganos algo.
0: Eviten jugos o zumos, que es el zumo más bien. Quiere decir exprimir la fruta y comernos lo de la fruta.
1: Bien.
0: Sea de naranja, zanahoria, de lo que sea. prefieran licuados, donde pueda yo, por ejemplo, un agua de papaya, pero agrego el agua, agrego toda la papaya con la pulpa y la licúo y me tomo eso. Puede ser de pepino, puede ser de piña, puede ser de melón, puede ser de sandía.
1: Y me una combinación todo. De muchas.
0: Claro, mejor, mucho mejor para el sabor. No hay que añadir azúcar.
1: Sin azúcar.
0: Ni ningún tipo de saborizante. Eviten todo el tipo de bebida que venga enlatada o embotellada. Aunque diga ahí 100% natural, no es cierto. Evítenla a toda costa. Y preferir el consumo de agua natural. Ya lo hemos hablado en otros programas. No es solo para hidratarnos. Está involucrado en más de 200 funciones dentro de nuestro cuerpo. Entonces, es importante una buena ingesta de agua natural durante el día.
1: Pues con esto nos despedimos, doctor. Gracias por haber estado una vez más en Viva la Huerta. Y el próximo programa, pues vamos a seguir atacando y previniendo con la huerta la salud. ¿Le parece?
0: Me parece perfecto, don Félix.
1: Hasta la próxima.
0: Bye.
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Son las 11 de la mañana con 6 minutos en la cabina de Radio Universidad. El día de hoy le saludo a usted con esta música, pero también con una triste noticia que ha estado en la mayoría de los medios de comunicación. Cuando fallece o parte un grande, sin lugar a duda consterna a la sociedad. El día de ayer, el cantante y compositor Piero Antonio Franco, mejor conocido como Piero, ícono de la música de protesta, la trova y el rock latinoamericano, falleció a los 81 años en Buenos Aires, así lo informó en su cuenta de Instagram. Dejó un legado musical y cultural reconocido como una de las voces comprometidas con las causas sociales en toda América Latina. Entre los temas que interpretó destacan canciones como Mi Viejo, Para el Pueblo, Lo que es del Pueblo, Llegando Llegaste. A lo largo de su carrera, Piero unió la música popular con un fuerte activismo social. Hoy lo recordamos a través del 100.5 FM.

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3: Anoche me atrapó la pantalla y me vi a mí misma en la oscuridad de mi cuarto con la luz del teléfono reflejada en la cara, deslizando un video tras otro, otro y otro más. Cuando por fin levanté la mirada, había pasado casi una hora y me invadió una especie de silencio incómodo. De repente me pregunté, ¿hace cuánto que no me regalo un verdadero tiempo para mí misma? Y no unos minutos improvisados, esos en los que dejo el celular al lado para que se cargue, o tampoco esos minutos en donde esperamos impacientes en una fila o esperando el café o el burrito de la mañana, la fila del banco en un trámite. No, me refiero a todos esos minutos vacíos mientras hago scroll infinito en el celular. Hablo de pausar, de detenerme, de respirar. Hablo de mirarte al espejo y preguntarte en silencio, ¿hacia dónde estoy llevando mi vida? Vivimos en un México casi surrealista, vertiginoso, donde al mismo tiempo que convivimos con tradiciones muy profundas, nos rodea una inteligencia artificial capaz de escribir, de pintar, de analizar, de responder por nosotros en un segundo. Los algoritmos parecen saber qué quiero ver antes de que yo misma lo sepa, y sin darme cuenta, me he descubierto a mí misma cediendo el control de mi tiempo. Por eso hoy, en este último programa de nuestra serie rumbo a TEDx UGED 2026, no quiero hablarte desde una postura distante. Quiero sentarme aquí, preguntarme y preguntarnos qué es lo que nos está quitando esta prisa digital. ¿Acaso nos está quitando la atención en lo que en realidad importa? ¿La paciencia, la belleza de aburrirnos, o tal vez esa empatía tan humana de mirar al otro a los ojos y escuchar su historia? Quiero hacer una pausa, bajar el ritmo y dejar que la música nos abra espacio para pensar.

De eso se trata TEDxUGED 2026, en ir más allá del algoritmo. Y no para huir de la tecnología, ni para refugiarnos en la eterna nostalgia de que el pasado fue mejor, sino para aprender a usar esas herramientas sin permitir que las herramientas elijan por nosotros cómo vivir, qué pensar o a qué prestarle atención. Al preparar este especial, me puse a revisar la historia de las 7 personas que subirán al escenario hoy por la tarde en el auditorio de la UGED. Y me di cuenta de que cada una de sus vidas es un espejo donde me puedo ver reflejada o que he visto la vida de algún amigo o conocido. Pensaba, por ejemplo, en Rafa Perrin, y pienso cómo ha logrado que durante 3 décadas la gente se siente en un teatro a creer en lo invisible con la obra La Dama de Negro. Me hizo preguntarme cuánta imaginación vamos perdiendo en la actualidad por recibirlo todo digerido, sentados frente a una pantalla. Porque es casi obvio, pero perdemos de vista que antes de que la tecnología cree algo con la inteligencia artificial, pues forzosamente alguien tuvo que atreverse a imaginarlo, porque de ahí se alimenta, de nosotros, de los seres humanos. Luego me detuve también a pensar en la historia de Kenia Cuevas, en su lucha desde la Casa de las Muñecas Tiresias, en este mundo donde puedo tener a miles de interacciones digitales, donde suelo tener agregada tanta gente que en realidad pues sí los identifico, pero no con todos convivo en realidad. Kenia viene a recordarnos cómo la empatía duele, pero también transforma. Y me hizo preguntarme, ¿cuándo fue la última vez que me detuve a mirar el dolor o la historia de la persona que...

Y al pensar precisamente en esto, me acordé de Sara Maldonado y me sentí tan identificada con ese impulso de reinventarse. Con más de 25 años en la actuación, ella decidió no quedarse atrapada en la etiqueta de quien ya fue para explorar quién quiere ser ahora. Me reconforta saber

Luego, pienso en volver a las raíces, a Durango, con los paisanos. Y, obviamente, pienso en Rafa Carvajal. Pienso en el valor de la curiosidad. Rafa nos enseña que la ciencia no es lejana y que no debo quedarme con la inquietud de investigar más allá de lo primero que veo de primera instancia en una pantalla. Una persona curiosa duda, investiga, no solo consume. Y eso me lleva directo a reflexionar con la visión de Carlos Brandt. Si la inteligencia artificial ya habita en mi rutina, ¿cómo es que quiero relacionarme con ella? ¿Cómo le saco provecho? Carlos deja una lección muy clara. El reto no es que las máquinas aprendan más, sino que nosotros dejemos de pensar por nosotros mismos. Más adelante, la trayectoria de Jorge Acevedo me hace pensar. Es la sacudida necesaria porque sí, no solo bastan las ideas, hay que llevarlas a cabo, hay que llevarlas a la acción. ¿Cuántas veces hemos guardado proyectos en la mente, a lo mejor por miedo, por no arriesgarnos? Este gran empresario viene a demostrarnos que una idea solo cobra vida cuando te atreves a dar ese primer paso, por incierto que esto parezca. Finalmente, la historia de Eufrosina Cruz me conmueve profundamente. Desde Santa María Jiegolani hasta la tribuna del Congreso, su vida me hace recordar que no siempre elegimos las circunstancias que nos tocan, pero sí podemos elegir qué hacer con ellas. Se puede llorar sobre la adversidad o puedes transformarlo en un camino para los demás y decidir precisamente eso, que origen no es destino.

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Atravesamos desiertos, glaciares, continentes, el mundo entero de extremo a extremo, empecinados, supervivientes, el ojo en el viento y en las corrientes, la mano firme en el remo. 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

Son las 11 de la mañana con 45 minutos en la cabina de Radio Universidad. Seguimos disfrutando de esta música que hoy le compartimos, porque lamentablemente el mundo de la música latinoamericana está de luto por el fallecimiento de Piero Antonio Franco, conocido artísticamente como Piero, quien falleció el 7 de octubre de 2026 a los 81 años. El día de ayer se dio a conocer su lamentable partida física ocurrida en Buenos Aires, Argentina. Así lo confirmó su familia y sus amigos, quienes además destacaron que su voz, sus canciones y su mensaje de paz permanecerán vivos en la memoria de su público. Piero nació el 19 de abril de 1945 en Italia y llegó a Argentina cuando tenía 3 años. Desde la década de 1960 construyó una trayectoria de más de 6 décadas, convirtiéndose en una de las figuras representativas de la canción popular argentina y latinoamericana. Su música se caracterizó por combinar la sensibilidad de las historias cotidianas con mensajes de amor, solidaridad, libertad y compromiso social. Una de las canciones más emblemáticas de su faceta de compromiso social y político, la cual se convirtió en una expresión musical de las luchas populares y la búsqueda de justicia y libertad, es "Para el pueblo lo que es del pueblo". Y hoy la vamos a disfrutar.

Mira, hay momentos en los que la música se convierte en una forma de despedir y al mismo tiempo de recordar. Hoy escuchamos la voz de Piero, quien recientemente, pues usted lo sabe, partió físicamente, dejando canciones que hablan de la vida, de la sensibilidad humana, de la memoria y de aquello que permanece cuando una persona ya no está. Y esta música también nos lleva a recordar a otro gran luchador social, activista del arte, que en este día nos llena de gran tristeza a quienes, sus amigos, por supuesto, su familia, a la comunidad universitaria. El enterarnos de su partida física nos duele profundamente. Me refiero a la ausencia que hoy sentimos del maestro José Candelario Vázquez Moreno, artista plástico de talla internacional, exdirector de la Facultad de Pintura, Escultura y Artesanías y cercano colaborador de Radio Universidad como productor externo a través de espacios radiofónicos sindicalistas y, por supuesto, un radioescucha frecuente de la primera estación cultural de Durango. Nos duele también su partida. Nos sumamos, por supuesto, a las condolencias que la comunidad cultural, académica, no solo de la Universidad Juárez del Estado de Durango, sino del Estado, porque él era un reconocido catedrático también de nivel preparatoria, y las instituciones culturales, artísticas, los colectivos independientes, todos nos sumamos a esta triste noticia, pero también a la solidaridad con su familia para abrazarlos en este momento tan difícil que están viviendo y que de verdad nos permite hoy en día ver la grandeza, pero también la sencillez de este extraordinario duranguense. Hoy compartimos con esta música dos expresiones distintas del arte, un mismo principio: las personas pueden partir, pero su obra, sus ideas y las huellas que dejaron en los demás siempre van a permanecer. Desde Radio Universidad Juárez del Estado de Durango, los despedimos con respeto y con cariño. En primer momento con esta música a Piero, y en segundo a este gran amigo de Radio Universidad, el maestro José Candelario Vázquez Moreno, que su memoria siga viva en cada obra, en cada recuerdo, en los pasillos de la máxima casa de estudios, en los pasillos de la Facultad de Economía, Contaduría y Administración, en donde también encontramos su obra, en los pasillos de la facultad que estuvo bajo su cargo, su dirección, su gestión, la Facultad de Pintura, Escultura y Artesanías, y por supuesto, en sus alumnos, en sus amigos, en las personas que siempre lo admiramos profundamente, que esté presente en cada espacio donde dejó su sensibilidad artística. Desde estos micrófonos le enviamos un abrazo solidario a su familia y a sus amigos. Y seguimos escuchando a Piero con esta pieza titulada Que se vayan ellos.

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4: Amigos, muy buenas tardes, bienvenidos a una emisión más de Unideporte. Hoy que ya estamos en el día jueves 8 de octubre del 2026. Recuerden que estamos transmitiendo totalmente en vivo aquí desde Radio Universidad, en el Boulevard Guadiana número 407, en el fraccionamiento Ciudad Deportiva. Código postal 34120, teléfono 618-827-1214. Y también estamos en www.radio.uged.mx. En el WhatsApp 618-271-3176 y en Facebook Radio Head 100.5 de FM. El día de hoy, pues, qué mejor tema que el béisbol de las grandes ligas, en donde los Dodgers de Los Ángeles, pues ya lograron su clasificación a la serie de campeonato. Esa es la buena. La mala es que van contra los Cerveceros de Milwaukee, que el día de ayer eliminaron a los Padres de San Diego en un juego cardíaco, La verdad, ya estaremos platicando de esto. Vamos a platicar con el ingeniero José Luis Portillo del campo. Pues ya casi el final del programa. Ando un poco ocupado, pero pues nos va a hacer el favor de recibir la llamada ya en la parte final. También vamos a buscar la comunicación con nuestro buen amigo José Manuel García, el famosísimo pelotero, para que nos platique, pues, cómo ve la recta final de las grandes ligas. El equipo de Medias Blancas de Chicago no pudo hacer la limpia ayer, perdió con Cleveland. Hoy es el cuarto partido de la serie, a ganar 3-5. Ya las demás ya están definidas. Y los Yankees se fueron barridos, como se dice en el argot beisbolístico. Perdieron sus 3 partidos. 2 de visita ayer en Yankee Stadium. Y vamos a platicar de la diferencia de nómina y de ingresos y de todo lo que usted quiera entre los Yankees y los Royals de Tampa Bay. Es muy grande. Es más, se puede decir que está en el lugar 3, me parece, los Yankees, y los Dodgers en el lugar 1. Y pues el equipo de Tampa está ya por el lugar 16 en cuestión de nóminas. Entonces, pues son de las cosas que a mí me gusta platicar, porque para mí no todo es la chequera. Para mí lo personal no todo es la chequera. Aquí hemos platicado muchas veces sobre cuestiones de trabajo por semana, de entrenadores que realmente son entrenadores y que hacen lo que pueden bien, ¿sí? A lo largo del proceso de preparación de sus equipos. Así es de que todo esto vamos a platicar, a ver qué nos preparó el día de hoy Charlie Waters, pues bueno, a ver qué música nos puso en contexto para platicar de esto, y como lo comento, pues muchas cosas más que platicar el día de hoy aquí en Unideporte. Bueno, ya tenemos en la línea a José Manuel García. José Manuel, buenas tardes, ¿cómo estás?
5: Buenas tardes, Gerardo, buenas tardes. No, pues aquí, dándole como siempre, con el gusto de siempre saludándote.
4: Oye, ¿cómo les fue en el salto?
5: Pues mal, porque la lluvia no dejó. La lluvia, el día previo al juego, alrededor de las 7 de la noche, se dejó venir un aguacero tremendo. Y pues, a pesar del gran trabajo que se hizo del gobierno de ahí de Pueblo Nuevo, de las cuadrillas, de un servidor, de mi hijo, de todos los que estuvimos ahí, pues la verdad es de que pues contra el clima no puede hacer nada, y pues se vino un aguacero muy fuerte y se terminó por cancelar el juego.
4: Pues lástima. ¿No se programó alguna otra fecha o algo por el estilo?
5: No, ya no le dan los tiempos al equipo de los Venados de Mazatlán, pero para el próximo año está segura la fecha.
4: Oye, pues es un gran intento, ¿no? O sea, yo creo que el traer equipos de esta envergadura, o sea, la Mexicana del Pacífico no es cualquier cosa, con peloteros de que juegan incluso después de que se terminan las grandes ligas, se vienen a jugar para acá, algunos de ellos. Pues vale la pena, ¿no?, hacer este tipo de sacrificios.
5: Sí, ya lo vivimos aquí hace 3 años cuando traje a los Venados a jugar aquí en el Francisco Villa. Alrededor de 4,000 personas fueron a ver ese espectáculo. Y pues vamos a tener sorpresas para el próximo año. Sí, es un sacrificio importante, pero lo vale para que la gente de aquí de Durango siga teniendo un espectáculo de primer nivel.
4: Definitivamente. Bueno, pues echarle ganas para la otra, pelotero. Oye, pues recta final en las grandes ligas, ¿cómo las has visto?
5: Te dije, de los Dodgers, te dije que iban a avanzar. Era un rival complicado, ¿eh? Atlanta no era cualquier perita en dulce, ni era tampoco una gordita de chicharrón prensado, no, para nada. Era complicado, pero ve el nivel que tiene el equipo de los Dodgers. Cuando no es uno, es otro. Cuando no es Quique, es Andy Pajés, que había batallado mucho para batear en los playoffs. Ayer conecta un hit de 2 carreras importantísimo, pues creo que fue el que selló la victoria. Y yo sé que estabas tú con tu azúcar por las nubes en la séptima ya, porque dijiste, ahí vienen los relevos, ahí viene la séptima de la octava y de la novena. Pero mira cómo han trabajado, la verdad, que han hecho el trabajo. Ayer platicaba con mi hijo Aarón y le decía, a ver, ¿para qué contrató el equipo de los Dodgers a Edwin Díaz? No, pues para cerrar, no, le dije, lo contrató para estos momentos. Ya lo que pasó en la temporada regular ya quedó atrás. Eso ya se olvidó. ¿Por qué? Por las actuaciones que ha tenido ahora ya en los playoffs. Eso, para eso contratan a un pitcher. Contrario a Edwin Díaz, lo que pasó con Mason Miller, que se tuvo que ir porque iban a ser su hijo y le dejó la responsabilidad al pitcher abridor, este King, que vino a cerrar el juego del juego que ganaron los Padres. Son las, cuando tú dices, ahí son las cositas del béisbol, las cositas de los contratos, las cositas que no se ven. Pero mira, prefirió ir, es cierto, nació su hijo, pero tampoco era el ginecólogo, tampoco era el doctor de cabecera. Pudo haber nacido su hijo porque tenía un compromiso grande. A él lo contrataron para esos momentos grandes. Sin embargo, mira, ahí está Alec, el resultado. Los Dodgers ya están del otro lado. Los Padres ya se fueron. Los Yankees ya se fueron. Y todavía está pendiente el juego de los Medias Blancas en contra de los Guardianes, ¿no? Entonces, que ese también hay que estar muy, muy pendiente de ese resultado del juego de hoy, que es hoy. A ver, ¿a qué hora es el juego este?
4: Es el de Milwaukee contra Medias Blancas, ¿verdad?
5: A las 6 de la tarde.
4: Perdón, es el de... El de
5: Medias Blancas contra los Guardianes.
4: Es correcto, de Cleveland. Es correcto. Ajá. Oye, pero bueno, hay otras cosas, creo yo, sin hacerle yo al que sabe de béisbol, el que sabe eres tú, pero que yo he observado. Por ejemplo, eso que dices tú de Edwin Díaz, yo escuchaba unas declaraciones de él, pero bueno, ¿a qué se debe, como tú lo comentas atinadamente, que una cosa sea la temporada regular y otra cosa sea las series de campeonato? O sea, son peloteros que están sujetos o que necesitan cierta adrenalina para sacar el extra en los momentos difíciles.
5: Pues yo creo que todos salen con la intención de ganar, todos salen con la adrenalina, todos por lo regular toman café antes de salir a jugar, te lo puedo asegurar, ¿eh? Todos ya salen con la adrenalina a tope, pero ahí se ve cuando un equipo ya tiene la experiencia. ¿Qué les vas a decir a los Dodgers de jugar playoff si vienen de ganar 2 campeonatos? Entonces tampoco creo que se vayan a amedrentar. Y ve cómo salen tipos, como ya lo dije ahorita, como Quique Hernández. En la temporada regular, pues es, si juegan, ahí da su chispazo, pero nomás suena la campana,
4: ¿sí?,
5: de los playoffs y se convierte en otro.
4: Sí.
5: Y ve lo de Pajés, que te digo que ha estado entre azul y buenas noches, y mira, viene, sí, y da el batazo importante. Pero tienes a Freeman, tienes a Otani, que es cierto, los puedes maniatar, pero no te puedes descuidar con ninguno. Monsi, con el jonrón ese que dio a una recta de 102 millas por hora, sí. imagínate, o sea, ese tipo de peloteros está hecho para los momentos importantes, y ahí te lo están demostrando, que si van a ser campeones todavía les queda que mucho trecho, todavía están a 8 victorias de lograrlo, de lograr el tricampeonato, pero de que ahorita están demostrando por qué son el mejor equipo de la actualidad en las grandes ligas, te lo han dejado de manifiesto.
4: Ahora, el duelazo de Yamamoto contra Chris Sale en el juego este de allá, el primer juego allá en Atlanta, también ya le llaman también a Yamamoto el jugador de playoff, porque definitivamente se crece muchísimo ante el castigo, y pues la verdad de un partidazo.
5: Ya sabes, Yamamoto es la pieza importante de los Dodgers. Ayer también Glasnow, que tiró un juegazo, pero Yamamoto se ha convertido en ese héroe del equipo, porque ha salido en los momentos importantes. El triunfo ese contra los Bravos, ese era importantísimo. Dicen las estadísticas que a Yamamoto le va muy bien jugando fuera de Los Ángeles. Es por eso que sorprendieron al no ponerlo en el juego 1 y 2.
4: Sí.
5: Lo mandan hasta el juego de visita y mira los resultados. Entonces te digo que para mí esa es la pieza importante de la rotación, porque lo van a poder utilizar cuando quieran. Y si se necesita un relevito, acuérdate lo que pasó en la Serie Mundial pasada, denme la bola, dijo, y ahí estuvo con 2 días de descanso.
4: Oye,
5: el día siguiente sin descanso.
4: Otra cosa, pelotero. Las estadísticas dicen que en estos playoffs, que el 90% de las carreras de los Dodgers son jonrones, o a través de jonrones. Ayer nada más lo de este cubano que dio un hit,
5: Pajés,
4: que impulsó carreras. Pero aquí me voy a la hipótesis del béisbol, que la que gana los campeonatos es el picheo. ¿Crees que Milwaukee tenga el picheo para controlar el bateo de los Dodgers?
5: Híjole, sí es una estadística que puede marcar mucho, ¿eh? Te voy a decir por qué. Cuando tus bateadores tienen enfrente a un pitcher que viene muy dominante, y si estás nada más buscando el jonrón, aguas, ahí puede haber problemas. Lo mejor es cuando tu bateo es de regadera, que empiezan con hits, con dobles, empiezan a producirte, no nomás dependiendo del batazo largo. Entonces, si Milwaukee presenta los brazos que los puedan dominar, aguas, pero sí puede ser una serie de mucho picheo, porque los dos tienen rotaciones muy, pero muy importantes, y sobre todo, pues equipos que ganaron muchísimos juegos durante el rol regular, creo que va a ser justicia pura.
4: Oye, pero a ver, no sé cuál sea, no sé si estén mal en mi apreciación, José Manuel, pero Milwaukee para mí, y lo platicamos hace unos, la vez pasada, es un equipo de hit, de beisbolero, vamos, por llamarle de alguna manera, y Tampa igual, y mira dónde están.
5: Sí, pues nóminas totalmente diferentes, ¿no? Los cerveceros sí le invirtieron más, los Rays, que eso es una de las nóminas más bajas, ya está en la serie de la división de la Liga Americana, van a ir por el campeonato de la Liga Americana después de barrer a los Yankees, que tiene la nómina, una de las nóminas mucho más altas de todo el béisbol del mundo, pero ahí está, es cierto, ellos basan el juego en eso, en correr, en robar bases, en hacer jugadas, no dependen mucho del cuadrangular. Ayer lo vimos en el juego de los cerveceros que le ganaron a los Padres 3-1, con sus batazos, sus imparables, que empiezan a hacer las jugadas y todo les ha salido. Ellos tienen más posibilidades de hacer más carreras cuando estás buscando hacer contacto. Porque si los Dodgers, el día que la pólvora esté mojada, ¿en qué lío se van a meter?
4: Sí, oye, y luego otra cosa, ya para cerrar el tema de los Dodgers y platicar de Jonathan Orozco, Aranda. Oye, Shohei Ohtani, si no da home run, lo ponchan. Y lo ponchan más veces que el home run.
5: No, pues es obvio, ¿no? Imagínate que todos los turnos diera cuadrangular. Pero mira, se están cuidando de él. Pero están...
4: ¿Crees? Perdón que te interrumpa. Eso me acabas de decir tú. ¿Crees que sea una estrategia que distrae al pitcher que esté Shohei Ohtani ahí en la caja de bateo?
5: Sí. Sí, pero también hay, ya lo hemos platicado en otros programas. Te lo digo que han tenido equipos en el pasado, por decir, que te ganen los de la orden es que te ganen los Dodgers, pero que no te lo gane Ohtani. O sea, muchas veces es eso, se están cuidando de él, pero también los otros batean. O sea, es cuando hay estrategias sobre un solo bateador, pero que cuando sabes que puedes dominar tranquilamente al resto de los jugadores, perdón, pero no ha sido todavía un factor determinante, porque los resultados ahí están. Sí, es cierto, te cuidas de él, pero viene Pajés, viene Quique, viene Freeman, viene Mookie Betts, sí. el que llegue, o sea, el que metan los dos, imagínate.
4: Y del que menos esperas.
5: José, ayer meten como corredor emergente a Tommy Edman. Un Tommy Edman que en par de ocasiones ganó guante de oro jugando las paradas cortas y que aquí con los Dodgers es banca. Entonces te das cuenta de la profundidad que tiene este equipo para estando ahí en la cima buscando un campeonato por tercera ocasión en forma consecutiva.
4: Y escuchaba yo una frase ayer en la transmisión del señor Dave Roberts. ¿Cómo controlar tantos egos?
5: Eso es muy muy muy importante, porque se me olvida mencionar a Teóscar Hernández,
4: sí.
5: A Max Muncy, se me pasó mencionarlos ahorita, a Kyle Tucker,
4: a Vargas.
5: Estamos hablando de una constelación de estrellas que tienen. Y eso es, tal vez ese sea el éxito de Dave Roberts, mantener a todo el equipo unido. Ayer veíamos, sacaron a Quique Hernández, entró a batear, no recuerdo quién entró a batear por él ayer, pero el que llega se envasa.
4: De Paula,
5: se envasa, le dieron pasaporte y veíamos la imagen de Quique aplaudiéndole. Cuando en otras ocasiones podríamos haber visto a Quique, a otro jugador, no a Quique, a otro, muy enojado porque lo acababan de sacar, pero ahí, y de hecho eso dijeron ahí en la transmisión, que se veía cómo el equipo estaba muy amalgamado y que estaba muy unido en busca de seguir siendo campeones. Son detalles finos que tal vez mucha gente no lo nota, pero ahí se nota que el equipo tiene una tremenda armonía.
4: Ahora, ha bateado más Jonathan... ¿cómo se me olvida el nombre de este?
5: Aranda,
4: que por decir algo, que Shohei Ohtani, pero Tampa Bay se fue de la mano de Aranda. Con un home run, sí. Le ganaron un juego, con producidas de él han ganado los partidos.
5: Sí, sí, sí, que es muy cierto esto. Pues Jonathan Aranda está convertido pues en el mejor pelotero mexicano nacido aquí, porque ayer decían, ay, viene a batear el mexicano Yoyay Ortiz. Pues Yoyay Ortiz no conoce ni las gorditas de chicharrón prensado, ni el mole de Puebla, ni la cochinita pibil de Yucatán, no la conoce, pero bueno, pues apellido Ortiz, ¿no? Es hijo de mexicanos, pero nacido en México, en nuestro país, nacido en Tijuana hace 28 años, para ser preciso, un 23 de mayo del 98, ahí nació Jonathan Aranda y fue firmado, para los que no lo sepan, para el béisbol con los Rays de Tampa, fue firmado por Eddie Díaz, el comandante, el que fuera aquí el presidente deportivo de Generales de Durango, fue firmado por él. Y ahora Aranda está convertido en un tremendo pelotero. Y hay que recordar que le hicieron el cambio de posición. Jugaba segunda base, ahora ya lo pusieron en la inicial. Para mí, convertido en un tremendo pelotero. En los últimos juegos, pues como ya lo dijiste, ha producido carreras para el equipo de Tampa. Y sí es cierto, durante la temporada regular produjo 92 carreras, pero las que cuentan ahorita son estas.
4: Son estas, estas.
5: Porque estas valen por tres o por cuatro. Porque ahorita ya, imagínate, cómo están los bonos de Aranda luego de que su equipo dependa de él con el bateo y que su equipo haya barrido a una de las nóminas más impresionantes de las grandes ligas, como son los Yankees de Nueva York.
4: Pues a ver si se lo llevan los Yankees para que les hagan un paro.
5: Mejor que se lo lleven tus Dodgers.
4: Oye, de veras, ¿verdad? Necesitamos un mexicano ahí con los Dodgers para ahora sí cerrar bien el círculo.
5: Sí, claro, sí. Oye, eso sí se necesita.
4: ¿Y quién te gusta para la Serie Mundial? Ya casi, yo digo que los Medias Blancas sí ganan, irán contra las Rayas y acá los Dodgers contra el equipo de Milwaukee.
5: Pues van a estar las dos series, van a estar muy, muy duras, muy duras. Yo no me atrevería a dar un pronóstico, pero bueno, sí me voy a atrever. Los Dodgers van a volver a estar en la Serie Mundial. ¿Contra quién? No sé. Pero el que venga, bienvenido.
4: Pelotero, muchas gracias. Muchas gracias por recibir la llamada y pues ahí te vamos a seguir molestando. Seguimos al pendiente.
5: No, pues ya sabes que siempre es un placer estar aquí con ustedes y cuando gusten estamos a la orden.
4: Muchas gracias, buenas tardes.
5: Buenas tardes.
4: Nos vamos a la música y regresamos a Unideporte.

0: Regresamos a Unideporte y bueno, vamos a hacer un breve comentario de la Selección Nacional de México desde nuestra muy humilde opinión. Pierde el último partido, y pues bueno, yo creo que el objetivo, como lo dijo el director técnico Rafa Márquez, era observarlos a todos, y me quedo con una frase que dijo, bueno, pues aquí ya se vio quién sí y quién no. Y yo también me quedo en que vamos a ver de qué está hecho Rafa Márquez. Sí, en función de que no por algún error o algo que haya pasado en los partidos, elimine a jugadores que le pueden dar mucho más después en la selección nacional. Así es de que, pues vamos a ver de qué está hecho. Un partido ya importante, en función de que no sea amistoso, es contra Jamaica. Ahí realmente se va a ver el trabajo de él. Entonces, en cuartos de final de una liga de fútbol en la CONCACAF, van de visita y lo vienen de locales. En la vuelta va a ser en Monterrey. Pero aquí vamos a medir todo. Aquí vamos a ver también cómo, de qué está hecho Rafa Márquez y de qué está hecho su proyecto de fútbol en la Selección Nacional de México. No por los errores de Tala, no por el error que le quieren atribuir a Diego Campillo, que para mí no es error de él, para mí en lo personal, para mí es de Fidalgo, que le da mala pelota, se la da dividida y lo agarra corriendo hacia atrás, desplazándose hacia atrás para hacerle amplitud y que le diera la pelota en una mejor posición y que se la diera a él, porque ahí tenía el delantero de Estados Unidos. Otra opción era de Fidalgo, si es tan bueno o como dicen que es de bueno, que para mí no lo es. No por el hecho que haya jugado en el América y que haya destacado y que haya crecido futbolísticamente en México, lo digo con todo respeto, se crió futbolísticamente en México, venía de España, pero yo, para mí, no tiene ni la profundidad ni los gestos defensivos para estar en esa posición, para mí. Y lo digo porque si fuera un jugador de talla internacional, como lo quieren ver, esa pelota que le da Diego se la da, pero al perfil izquierdo de él, para que de esa manera se voltee él y se la dé al portero o tenga otro apoyo en ese sentido. Discúlpenme, a lo mejor son detalles finos, pero que un jugador en la Premier League de Inglaterra no los hace. Ni en España. Entonces, pues yo, para mí Fidalgo sigue siendo un jugador del montón y que quieren hacer que no sea del montón. Por eso digo que aquí vamos a ver a Rafa Márquez, a ver de qué también está hecho y cuál es su visión de lo que es el fútbol. Yo digo que Diego Campillo lo hizo muy bien el rato que jugó. Lo cuestionan por esa situación, como al Tala Rangel. Yo del Tala Rangel ya lo había comentado. Incluso yo firmaba que no iba a ser el titular del Mundial. Afortunadamente para él, los rivales y el esquema defensivo no mostró algunas carencias, creo yo, que tiene este portero. Pero bueno, es más, lo digo con todo respeto. Vea usted los despejes del portero que pusieron contra Chile. Dígame, ¿quién en México despeja como ese chavo? Portero. Se quitaba la pelota en menos de un metro y la llegaba más allá del medio campo. Desafortunadamente, estuvo muy chato el ataque de México porque no tenían un futbolista o un medio, ni Fidalgo, que filtrara balones, todas las echaban hacia los lados. Incluso en un comentario que hizo Luis García, incluso hasta gritó, porque los delanteros les hacían los movimientos a los medios de profundidad y ellos la seguían tocando para los lados o para atrás. Fue frustrante el primer tiempo contra Chile, pero eso se los da nada más. ¿Quiénes dieron la cara? Pues los de siempre, el Piojo Alvarado, él no metió a Orbelín, pero yo creo que él ya tiene su cuadro, sí, pero también tiene que tener... ¿Quién va a ir creciendo futbolísticamente para el Mundial que sigue? Y sobre todo para las eliminatorias. Sí, así es de que yo, para mí, Diego jugó muy bien. Pues el Tala ahí fueron dos errores, el primero y el segundo gol. Y pues para mí los resultados fueron circunstanciales, ¿eh? Porque pues las jugadas de Jiménez, del Chaquito, que no pudo meter el 1-0 y el empate contra Estados Unidos, pues ya después se fueron presentando situaciones. Pero yo creo que el balance es positivo y que pues México va por buen camino con Rafa Márquez. Reitero, vamos a ver qué es lo que pasa contra Jamaica. Y otra, hay que recordar que no vieron los jugadores clave, ¿eh? Y si usted dice, no, de Estados Unidos tampoco, no, pues no, está bien. Nada más que el juego fue en Estados Unidos. Ahora, yo digo que ya, contra Jamaica, que vengan los jugadores importantes, este caso concreto Jiménez y el mismo Quiñones, ya el equipo va a ser otro. Se tiene una base sólida, muy importante, que fue la que terminó el Mundial. Así es de que, pero hay que ver quiénes van a ser los relevos de los jugadores que están ahorita jugando. Ya también que Alexis Vega, que cosas de esas, no. Esto es profesional. Y otra cosa, que yo observé, jugadas en táctica fija, trabajadas, la computadora ahí a un lado, cosas que yo siempre he estado de acuerdo con esas tipo de herramientas. Y pero ahora, esa es una, la otra es saberlas utilizar. ¿De acuerdo? Así que vamos a ver qué pasa con la selección. Yo digo que esto fue de análisis. Está iniciando un proceso para dentro de 4 años. Algunos comentaristas quisieron crucificar el trabajo de Rafa Márquez, pero yo, para mí, en términos generales, el trabajo es bueno en función del objetivo que era el de reclutar y observar futbolistas para su proceso, el proceso de Rafa Márquez. Vamos a la música y regresamos a Unideporte.
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0: Regresamos, regresamos a la recta final de Unideporte y ya vamos a buscar la comunicación con nuestro buen amigo el ingeniero José Luis Portillo del Campo, pues para platicar de los juegos del NFL y sobre todo del colegial allá en los Estados Unidos, que pues ya hubo un resultado ahí muy interesante, pero pues qué mejor que nos lo platique el ingeniero José Luis Portillo del Campo. Ingeniero, buenas tardes, ¿cómo estás?
1: ¿Qué tal, Gerardo? ¿Cómo estás? Buenas tardes.
0: Oye, pues aparte de emocionado con los juegos del colegial, ¿no? La nos mandaste una nota.
1: ¿De qué era la nota, perdón?
0: Del fútbol americano colegial. De un lleno y un juegazo.
1: Del video, ya me acordé.
0: Del video,
1: no,
0: sí.
1: Lo que te quise decir con eso, en una de las últimas veces que platicamos, tú me preguntabas que por qué el... O sea, la fanaticada, ¿no? ¿Por qué llegaban antes? ¿Por qué hacían cosas aquí en Estados Unidos?
0: Ajá. ¿Por qué la afición, verdad? La afición a los deportes, sí, en Estados Unidos.
1: Sí, y ese es un ejemplo de una de las cosas que hacen, ¿no? Ese es lo que le llaman una entrada al equipo. Entonces, cuando ya está toda la gente dentro del estadio, sale el equipo contrario primero y luego sale el equipo de casa. Y el equipo de casa, pues, tienen unas entradas, pero impresionantes, ¿no? Esa que te mostré por ahí, pues es hasta una, tiene una música de rock muy conocida, yo creo que por toda la gente que nos gusta el rock, y es una entrada impresionante, ¿no? Como al unísono, todo el estadio recibe al equipo, ¿no?
0: Ahora, tú has estado en partidos, hablando específicamente del béisbol, para ir entrando en tema, acá en Durango, ahora que hay béisbol de la Liga Mexicana de Béisbol, pues todo es interesante, menos el juego, porque entre entrada y entre picheo, pues hay cosas muy interesantes, ¿no? ¿Cómo les den allá en Estados Unidos?
1: Sí, no, igual, desde el comienzo del partido siempre tienen, hay, vamos a decir que hay actividades que pasar entre entradas, y durante el juego pues están poniendo cosas en la pantalla, están poniendo interacción con la gente que asiste, ¿no? Con los fanáticos, ponen una rifa de boletos en vivo, ponen una rifa de playeras, de cachuchas, en fin. Casi cada entrada está pasando algo, por decirlo de esa manera, y tienen un detalle, ¿no? El himno, el canto del himno nacional al principio del partido, y luego una canción muy tradicional que cantan en el estiramiento del séptimo inning, ¿no? Donde sí. le cantan a Estados Unidos, y pues es muy tradicional, ¿no? Y empiezan a bailar y toda la gente ahí baila y todo eso, y pues está interesante, ¿no? Cómo lo manejan ellos de esa manera.
0: Y aparte lo de las botargas, ¿no? Sobre todo la más famosa, que es la de los Phillies de Filadelfia.
1: Sí, no, y eso en todos los estadios hay. Oye, de hecho, eso te lo tenía para nota del final de hoy.
0: Sí.
1: Me acabo de enterar que me acabo de por ahí escuché precisamente esa nota curiosa. Las botargas aquí en los Estados Unidos, pues me refiero a la gente que está adentro de la botarga, obviamente la que hace la actuación, pues andan por ahí de los 115 hasta los $350,000 anuales de ingresos, lo que se llevan, o sea que ya lo estoy pensando.
0: Sí, <¿verdad? risa>
1: sí.
0: Oye, sí, ahora, claro. ¿Cuántos años tendrá el de los Phillies, oye? Porque es el más famoso.
1: No, pues mira, generalmente
0: los van cambiando, ¿verdad?
1: Sí, claro, son muchachos jóvenes, y ese dato que te di ahorita, pues es lo que estiman los equipos que generan targas, pero esto es más que nada en los llevan y pues les dan pues una cantidad por tenerlos ahí, echar porras y todo eso, pero en realidad casi todos esos personas que están adentro del disfraz, ¿verdad? Si lo queremos llamar así,
0: sí.
1: Son muchachos de casi todos de universidad, porque pues es en realidad una manera de empezar un trabajo y de empezar con algún equipo, ¿no? Que te den la oportunidad de estar metido ahí en vamos a decir, en la organización, y pues entras ahí disfrazado haciendo cotorreo y todo, ¿no?
0: Sí, y aparte pues son atletas, ¿no? De primer nivel. ¿Y cómo ven las finales, sí, del béisbol, ingeniero?
1: Oye, pues ayer se definieron tres de las cuatro series, ¿no? Ayer el equipo de los Dodgers cierra con un partido bueno, a mí se me hizo a mi gusto, un partido que cierra bien, el equipo de Milwaukee barre también 3-0, y pues barren a los Yankees de Nueva York, ¿no? También 3-0, Y bueno, nada más queda la serie de Cleveland contra el equipo de Chicago hoy en la noche. Entonces, pues ya frotándose las manos, ¿no? Esa serie de cerveceros contra el equipo de los Dodgers de Los Ángeles va a estar pero buenísima. Se repite la misma final de la Nacional del año pasado, pero se me hace que el equipo de Milwaukee este año tiene el sartén agarrado del mango, ¿no? Entonces, va a estar interesante. Ojalá que Otani regrese a las andadas, ¿verdad? Tiene sí. Ya 17, 18 juegos que no pega cuadrangular en el estadio de los Dodgers, y vamos a ver si puede retomar pues, solamente el nivel que él siempre tiene, ¿no? Entonces, ojalá que sea una serie buena, ojalá que no sea algo barrido, como le llaman, o sea, un 4-0 de alguno de los equipos. Pienso yo que tienen los dos para poner una buena serie, un buen campeonato de la Nacional, y bueno, pues ojalá que así sea, ¿no?
0: Sí, la verdad vale la pena. Pues yo tengo la duda, lo comentaste tú el otro día en cuestión de Otani, y yo cada vez que veo un partido me acuerdo de ti, de que si no da home run lo ponchan, y son malas veces que lo ponchan.
1: Sí, bueno, pues es que yo creo que es como los boxeadores de peso completo, ¿no? Los boxeadores de peso completo van por el golpe al que aniquila, y si tú te fijas, aunque se están dando la mayoría de la pelea, llega momentos en que tú puedes ver que están tratando de dar ese golpe en la mandíbula para tirar al adversario. Yo pienso que los bateadores de poder, ¿no? Como él, porque definitivamente es un bateador de poder, es un bateador que prende la pelota y la echa para afuera, a veces se enfrascan en eso, ¿no? Se enfrascan en buscar la sobre todo cuando tú te puedes fijar en él y en cualquier otro que trata de hacer eso, si le tiran el swing a las primeras 3-4 pichadas, no están pensando, ¿verdad? No están tratando de entender al pitcher, no están tratando de seguir lo que el pitcher está haciendo para ellos tratar de encontrar la pelota que están buscando, y generalmente se van por la pichada como venga, ¿no?
0: Así es, como ayer Monsi, ¿no? Que le pegó a una pelota de más de 100 millas por hora, pero bueno.
1: Sí, ¿no?
0: La verdad es una cosa muy pues muy compleja, ¿no? Y pues va de peloteros a peloteros. Yo le preguntaba ahorita a un colaborador que tenemos, le dije, oye, pues aquí la hipótesis de que es más importante, si el picheo o el bateo, porque la mayoría de las carreras de los Dodgers han sido por jonrones, si no es que el 90% de las que han metido ahora en los playoffs, y pues si les llegan buenos pitchers, yo creo que va a estar difícil, ¿no, ingeniero? ¿Qué opinas?
1: Sí, bueno, pues es que también, pero también hay que ver cómo le están pegando, ¿no? Porque también esa es la magia del béisbol, ¿no? La magia del ajedrez, del picheo que trae cada uno de los pitchers que van a participar, como el día de ayer que San Diego utiliza 7 pitchers, ¿qué es lo que tiran, qué es lo que no tiran, cuál es la tendencia? Y los bateadores y los pitchers saben lo que el jugador puede hacer, y pues ahí es donde entra el ajedrez, ¿no? O sea, entonces, si dices tú que Los Ángeles está volándose la pelota, o la mayoría es así, bueno, pues a lo mejor es el enfoque que traen, ¿no? Están tratando de buscar esa pichada. Cualquier pitcher, si tú bateas, a ti te va a haber una pichada que te la va a pasar por el centro del plato. Eso es lógico del pitcher, porque tiene que ver por qué pelota te vas a ir. Entonces, cuando los bateadores son excepcionales, pues es la que pesca, ¿no? Entonces, pues bueno, ahí está el ajedrez, ¿no? Del béisbol, y por eso es un deporte tan seguido, ¿no? Por esa magia que tiene entre bateador y pitcher.
0: Oye, no sé si viste ayer la imagen, ya para irnos a la NFL, la imagen de Machado con el jonrón que le roban, que era el empate, sí, con no, corredor en primera y él, y la furia, ¿no? De él con el pobre casco que ya no lleva cómo deshacerlo.
1: Sí, no, pues bueno, pues es que suele suceder. También creo que en el juego de los Yankees hubo también una jugada parecida. En el juego de los Yankees es muy común en este estadio que la gente meta la manita para tratar de agachar una pelota, y bueno, pues hay reglas para eso. Afortunadamente ayer creo que solamente le marcaron un doble en lugar de un jonrón después de revisarlo con el video. Pero sí, no, pues bueno, frustrante, ¿no? Cuando te roban un jonrón de esa manera.
0: ¿Hay partido de la NFL hoy, ingeniero?
1: Oye, sí, fíjate que ahorita, para que me creas en lo que colguemos, te voy a tomar una foto porque estoy a 2 cuadras del estadio. Aquí me estacioné precisamente porque ando cerquita, haciendo por aquí unos cuantos meneceres. Ahí te voy a tomar un par de videos de la cantidad de gente que hay aquí, ¿no? El juego empieza a 7:20, la gente empezó a llegar anoche, porque en realidad esto es ahorita como si fuera domingo para ellos. Anoche empezaron a llegar, te voy a tomar una foto de los campers y todo que están instalados, y bueno, estos llegaron desde anoche, para que vean nada más el sabor del partido. Pues un partido que, pues, al menos de que Dallas se descuide, pues yo creo que está para los vaqueros para ganar. Ahorita en las apuestas y todo están favoritos por casi 14 puntos. Deberían de cuidar mucho que no se les vaya a mantener Tampa Bay cerca en el marcador. Yo creo que si Dallas sale a anotar en las primeras dos, tres ofensivas, va a ser una aplastada impresionante. Pero bueno, pues aquí está un partido de jueves en la noche, un partido interesante. Oye, y otro dato también, en la mañana estuve dando vuelta en el aeropuerto bastante, haciendo unos mandados también, o haciendo unas cuestiones de trabajo. Y qué te digo, oye, que mucha gente de los dos equipos llegando al aeropuerto. Entonces, curioso, porque Tampa Bay se me hace que no viaja tan bien los fanáticos. ¿Pero de dónde vienen todos esos fanáticos con camisas de los vaqueros? ¿Pues que no estamos en Dallas aquí? ¿Por qué vienen? ¿Qué no? Aquí deberíamos de llenar el estadio con tanto fanático que hay, ¿no?
0: Pues de México, ¿no?
1: Pues es mi punto. La gente de aquí no es fanática de los vaqueros. Tienen que venir de otro lado para llenar el estadio, compadre. Ahí estaba lleno. No, pero mira, pasa, te voy a decir por qué. Porque yo conozco gente que tiene los boletos de esos, que los pases de temporada. Y la gente local es lo que hace, ¿no? Que se dan cuenta que en realidad pues es un negocio. Y pues es lo que hacen, compran boletos de temporada, 4, 8 asientos, van a un juego y venden los 7 juegos, los demás 7 juegos. Entonces, por eso hay mucho.

0: fuera de Estados Unidos. Pero bueno, ya va a haber cuatro equipos que van a descansar este fin de semana. Es una de esas semanas donde, como el partido de Dallas, son partidos como incómodos para algunos de los equipos, porque juegan equipos que van bien y van mal. Y bueno, pues vamos a ver cómo se ve por ese lado. Un dato interesante, no sé si lo viste, hubo un retiro de un jugador clave del equipo de Filadelfia, no, uno de los linieros, de repente anuncia su retiro el día martes, él no jugó el domingo, y con el mismo retiro al siguiente día el equipo de Filadelfia cambia a otro de sus linieros por tres jugadores al equipo de los Baltimore Ravens. Y pues parece que Filadelfia estaba hinchando la bandera blanca para esta temporada, parece que no quieren competir porque simple y sencillamente deshicieron su línea ofensiva. Y pues vamos a ver qué pasa, ¿no? Va a estar interesante ver qué pasa ahí.
1: Pues bueno, hasta cierto punto es una buena noticia para los vaqueros porque tienen que luchar por esa división. Y pues Filadelfia es de los equipos contendientes en la misma. ¿Qué más, ingeniero? Así es.
0: Pues nada, solamente seguir el béisbol hoy en la noche, buen juego el día de hoy. Y bueno, empiezan las series de campeonato de conferencia el día sábado, ¿no? Empiezan con todos los dos partidos, dependiendo a quién pase el día de hoy. Creo que el equipo de los Medias Blancas va a llevarse por ahí, van a estar en Chicago, van a estar en casa, y luego van a tener que ir a ver a un equipo bastante difícil en las rayas de Tampa Bay, ¿no? Entonces, pues bueno, ahí está, creo que van los dos equipos que habíamos pronosticado. Bueno, yo había dicho que Milwaukee y Tampa Bay iban a jugar la Serie Mundial. Vamos a ver de qué están hechos los Dodgers, ¿no? A ver si pueden contra el equipo de Milwaukee que está embalado.
1: Así es, esa es la situación que está ahí pendiente y pues yo en el filo de la butaca como en todos los juegos. Ingeniero, gracias por recibir la llamada.
0: Gracias, ahí te mandamos unos videos ahorita, saludos.
1: Sale, gracias. Y bueno, ya colgamos aquí con el ingeniero. Vamos rápidamente a notas que están en desarrollo. Y ahorita la afición Milenio está subiendo una nota en donde dice que la Fiscalía de Argentina pide 12 años de prisión para el médico de cabecera de Diego Armando Maradona. Es una nota de la agencia EFE que está surgiendo ahorita en estos momentos. Y otra nota que saca el equipo, bueno, mejor dicho, que toma la afición Milenio, es lo de Rafa Márquez, que dice que enfrentó un amargo debut con la selección mexicana. Repito, sabe lo que está haciendo, sabe qué es lo que quiere, sabe a dónde va él y su cuerpo técnico, y estas formas de trabajar son las que a mí, aunque sea con derrotas por el momento, son las que a mí me llaman la atención y las que a mí en lo personal me gustan, porque es gente que trabaja, que está al pendiente de su trabajo y que va por algo, ¿no? Y sobre todo está buscando un estilo para la Selección Nacional de México. Hay una muy buena noticia para allá, para los aficionados del Atlas y de la UDG, porque ya presentaron el nuevo estadio para estos dos equipos. Prodi invertirá 5,000 millones de pesos en la creación del nuevo estadio. La verdad que el Estadio Jalisco, yo tuve la suerte de conocerlo en el Mundial del 86, y pues ya también ya está muy, muy, muy viejo, muy grande. Y el problema que tiene el Estadio Jalisco es que ya lo absorbió la mancha urbana. Ya es un problema llegar al estadio por las cuestiones de estacionamiento, este tipo de detalles. Pero bueno, hoy compitió Isaac del Toro y pues no logró refrendar su título en la Gran Piomonte. Él ya la había ganado y la recta final estuvo de alarido, es lo que dicen los medios de comunicación. La frustración de, ya lo comenté, del pelotero de San Diego, era el empate y se colgó de la pelota el jardinero central de los Cerveceros de Milwaukee. Vamos a ver qué es lo que sucede. La verdad, yo tengo la esperanza con los Dodgers de que le ganaron a Shell, el equipo el pelotero, el mejor pitcher de los Bravos. Y pues bueno, un descuido, como decía ahorita atinadamente, y con eso me quedo del ingeniero José Luis Portillo del Campo. Dice, en todos los lanzamientos tiene que ir una por el centro. El chiste es saber cuál. Pues esta es la magia del béisbol. Y bueno, por los Cerveceros ya están. Dice el gobernador de Guadalajara, de Jalisco, mejor dicho, el señor Lemus, que Jalisco puede pelear por mundiales de clubes o selecciones. Bueno, Mohamed aclara la polémica sobre si quiere salir del Toluca. Él ya está buscando otros escenarios, este señor. Y bueno, la noticia de lo del Atlas, dice José Miguel Bejos, quiere construir un Atlas de época, el nuevo dueño del equipo.

también allá en la UEFA, que está confirmada la candidatura para reelegirse como presidente de la UEFA del señor Seferín. Y otra nota que hubo en la semana, pues fue la despedida de Leo Messi. Leo Messi con un perfil bajo, con muchas críticas al principio de su participación con la selección de Argentina, hasta que vino y les dio el título del Mundial. Pues Messi la verdad sufrió mucho. Y dice en las notas que lloró al escuchar el himno de Argentina en su despedida, y también que es una historia que pasó del rechazo y críticas al amor incondicional. Sí, y bueno, pues Messi se fue en el Estadio Monumental de allá de Buenos Aires. Y la verdad, pues sí, sí, hay que reconocer que es un buen jugador, y sobre todo de perfil bajo, como son los, hay que recordar que él se creó en Barcelona, y pues yo creo que tiene una manera de pensar diferente, y sobre todo pues yo creo que su esposa le ha ayudado muchísimo a Leo Messi, y también su papá, que desafortunadamente hace pocos días murió, y pues dejó un profundo dolor en este futbolista. Harry Kane marcó 2 goles y le da el triunfo a Inglaterra sobre Chequia. ¿Se acuerda usted de Chequia? A la cual México le dio el triunfo. Y, bueno, mejor dicho, le ganó en el Mundial. Y Mbappé, ay, Mbappé, ignoró a Mourinho y presume un paseo en bicicleta en medio de la lesión por la que vive. Yo sé de algunos jugadores, yo recuerdo que criticaron una vez mucho al Chepo de la Torre, porque llegaba en moto a los entrenamientos de las Chivas y decían, qué mal ejemplo le da a los jugadores, porque pues en una moto, lo digo con todo respeto, pues la carrocería es uno, es la persona. Entonces, pues bueno, a ver, ya está ahí la situación, e incluso ya ahora se suben en los patines esos de 2 ruedas y pues también son, algunos se han caído y han tenido fracturas, y la verdad es una cosa muy... Sí, dándole con el pie al patín del diablo, que le decíamos nosotros de chavos. Ahora imagínese motorizado, pues con qué se detiene y de qué se agarra. Entonces, ahí está, ¿no? Ahí están las cuestiones. Con esto nos despedimos, no sin antes hacer la invitación para que nos acompañe Dios mediante. Ah, una mala noticia también. Y mandamos, antes de despedirme, mandamos las condolencias a la familia de nuestro buen amigo, el güero de Alba. El día de ayer recibimos la noticia de que desafortunadamente pues falleció. Él tiene una enfermedad ya que le duró mucho tiempo, y pues descanse en paz el buen Miguel Agustín Alba Luna. Él pues va a ser, las honras van a ser aquí en el Perpetuo Socorro, y bueno, pues vamos a acompañar ahí a la familia. Descanse en paz. Yo le decía a Seth Meyer cuando jugábamos en la selección de la universidad, descanse en paz, mi güero de Alba, una excelentísima persona, murió a la edad de 71 años. Dan mis condolencias a su esposa, a sus hijos, del buen contador público, el güero de Alba. Descanse en paz.

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4: ¿Qué tal? Gusto saludarlos. Soy el maestro Miguel Ángel Burciaga Díaz. Bienvenidos a La Partitura. Hoy vamos a continuar ya cerrando nuestra semana sobre el nacionalismo latinoamericano. Y vamos a hablar de otro caso argentino, un compositor que a mí me encanta, del que ya les he presentado algunas canciones, obras, pero que siempre es un placer compartirlo con ustedes, que es el maestro Carlos Guastavino. Carlos Guastavino fue un músico que siempre se mantuvo un poco a la sombra de las grandes élites musicales. Tiene una carrera que va como en contra del estigma que tenemos o del concepto que tenemos de una carrera musical. Él no tuvo becas europeas, él no tuvo formaciones de lujo, simplemente cubrió sus estudios formales en Argentina, música, estudió con buenos maestros. En algún momento, cuando Manuel de Falla se exilia en Argentina por el tema de la guerra civil, y ahí pasa muchos años en Argentina, Manuel de Falla, pues le da clases a Guastavino, pero tampoco es que lo formó, que lo fueron clases, encuentros, pero Guastavino, a pesar de no abrazar las vanguardias ni todo lo que está pasando en el mundo, genera un estilo muy personal que terminaría generando un interés obviamente en Argentina, pero también fuera de Argentina. Era lógico que lo generara Argentina porque pues su música emula mucho el campo, el folclor, las canciones románticas. Es una visión muy poética, muy paisajística de lo que es la belleza, sobre todo del campo argentino, ¿no? Ustedes, bueno, seguramente han escuchado en programas cómo se habla del campo argentino y la pampa y la belleza y esos campos verdes y esas vacas que parecen elefantes. Bueno, eso es cierto y eso es lo que inspiraba a Guastavino: el campo, la belleza, la paz, la tranquilidad, la serenidad de la gente, el modo de vida que contrasta con la ciudad. Y bueno, es natural que eso le inspirara a los argentinos. Lo que sorprende es que eso también terminó inspirando a muchos intérpretes de todo el mundo. Corría el año por ahí de los años, a mediados de los años 40, cuando el general Juan Domingo Perón, que gobernaba siempre de manera muy polémica Argentina, instauró una ley donde todos los intérpretes que vinieran de fuera tenían que interpretar en su repertorio una pieza argentina cuando vinieran a Argentina. Siendo Argentina uno de los principales puntos de para cualquier intérprete, gracias al Teatro Colón. Teatro Colón era un lugar que cualquier intérprete internacional tiene que tocar en algún punto de su carrera. Como muy importante pasar por el Teatro Colón. Entonces, pues preferían aceptar una ley así antes que cancelar, porque pues obviamente es un poco agresivo que se les imponga el repertorio y más a las figuras que pasaron por ese teatro. Les dicen, ok, tocamos una pieza argentina. Y les llegaban con furor todos los compositores modernos argentinos a darles piezas. Y en el medio se topaban con estas piezas de Guastavino que evocaban el campo y todo, y todos decían, las de Guastavino. Lo interesante es que las piezas de Guastavino no servían servían para cubrir el trámite argentino solamente, sino que los pianistas, los violinistas, cantantes se las terminaban llevando a sus países de origen y seguían tocando allá. Siempre se tocó mucho la música de Guastavino. Pasa que Guastavino no estaba obsesionado con el tema de los derechos. Era un compositor que, al contrario, la sociedad argentina de compositores lo tenía que estar defendiendo todo el tiempo. Muchas veces le trataron de plagiar obras, canciones, muchas veces que se tocaban sin derechos. Él nunca reclamaba nada. Era una persona de un carácter muy modesto, muy sencillo. Y él decía que si la gente se pelea por su música al punto de decir que la inventaron, es porque ahí estaba la verdadera trascendencia que él tenía como compositor. O sea, como decir, qué tan buena tiene que ser mi música que se la tienen que pelear y decir que es de otro, ¿no? Entonces, eso lo tenía feliz a Guastavino. Y bueno, hoy vamos a compartir dos obras hermosas, solo para que pues se disfruten. Esto es puro deleite, ¿eh? Así que si pueden tomarse un momento tranquilos y disfrutar esta pieza, aprovechenlo. Vamos a escuchar una obra para violín y piano muy hermosa que se llama Rosita Iglesias, dedicada a una violinista de Argentina con ese nombre, que pertenece a un conjunto de obras que se llama Las Presencias. Entonces vamos a escuchar Rosita Iglesias de Guastavino, de la mano del gran violinista argentino Pablo Sarabí, la destacada maestra Alicia Belville, también de Argentina. Y después vamos a escuchar una obra para dos pianos que se llama Tres Romances, que las vamos a interpretar pues a nada menos que de las manos de la gran diva del piano, Marta Argerich, y Mauricio Villalda.

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9: Muy buenas tardes, bienvenidos a Vía 100.5. Un gusto saludarlo desde la cabina de Radio Universidad. Estamos en la cabina panorámica transmitiendo para todos ustedes. El teléfono en cabina 827-1214. El teléfono para WhatsApp 618-119-1292. Y por supuesto invitarlo a que nos sintonice también a través de www.radio.uged.mx. Soy Marta Casas. Es ya jueves 8 de octubre del año 2026, 23 grados centígrados, y estamos listos para el resumen.
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9: En información de la Universidad Juárez del Estado de Durango, está abierta la convocatoria para la maestría en investigación educativa. Le tendremos más detalles adelante. Oye, le recordaremos esta información en el marco del mes rosa. La editorial UGED lanza una campaña especial. José Antonio Soto Morales estuvo por aquí con nosotros y mi compañera Linda Cristal trae un complemento. La Universidad Juárez promueve la titulación con descuentos especiales durante octubre. Si usted está pendiente, aprovéchelo. Le platicaremos un poco más de este convenio de Ente Trabajo Social y el Instituto de Valores. Y no se pierda nuestro segmento de ¿Sabías qué? En UGED. En información local, finalmente existe ya un resultado de la evaluación de USDA al ganado duranguense. ¿Qué dijo el gobernador? Tenemos estatus. Asociaciones de mujeres empresarias anticipan una caída en las ventas de hasta 30%. La canasta básica está inalcanzable. Eso señaló la presidenta de AMGE, Yolanda Pacheco. Oiga, ¿y sabe usted que se están cambiando la forma de pago? Ahora tendremos que pagar solamente con tarjetas de crédito o transferencias. Es una propuesta que impactaría, según el Consejo Coordinador Empresarial. ¿Cómo andamos con el clima? Están desbordando las presas. La información más adelante con el Coordinador Estatal de Protección Civil, Arturo Galindo. Y vámonos a cosas más bonitas. Antares ya está listo en su edición número 20 el 17 y 18 de octubre. La información con Roberto Antunes más adelante. Y no pierda la editorial. Hoy es jueves y toca turno a Zoé aquí en Vía 100.5.
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9: Vamos con la información de la Universidad Juárez del Estado de Durango y esta convocatoria para la maestría en investigación educativa. ¿De qué se trata? Nadia Patricia Mejía, coordinadora de maestría en investigación, nos da los detalles.
11: Con el objetivo de formar recursos humanos capaces de realizar investigación diagnóstica mixta estatal, regional o nacional, así como protocolos de investigación educativa, la Universidad Juárez del Estado de Durango presenta su convocatoria para cursar la maestría en investigación educativa, dirigida a profesionistas y académicos de las áreas de educación, de la conducta, ciencias sociales y humanidades. Los detalles en voz de la doctora Nadia Mejía Rosales, coordinadora de la maestría.
12: Y más que nada, pues comentar que es una oportunidad grandiosa para nuestros docentes en la Universidad Juárez del Estado de Durango para profesionalizarse, especialmente si les gusta la investigación y si esta es un área en la que quieren comenzar a trabajar, a hacer cosas nuevas y la parte como mucho más importante, que es la de contribuir a sus contextos, ¿no? A mejorar la manera en la que funcionan sus contextos. Y entonces, pues comentarte que ahorita tenemos la convocatoria abierta para registro de aspirantes a nuestro programa y comenzamos con la convocatoria la semana pasada y cierra el registro de aspirantes cierra el día 26 de octubre, que es el mismo día que comienza el curso propedéutico. Ajá. Entonces, hacerles esta invitación para que se acerquen con nosotros. Hay que hacer un cursito propedéutico. Sí tenemos algunos requisitos importantes, como mencionas, en nuestro programa para mantener los niveles de calidad que nos exige la CECITI. Y para cerrar el curso propedéutico, se entrega un ensayo. Se también realiza una entrevista y claro, pues hay que entregar la documentación probatoria de sus grados de estudios previos y sí hay que presentar el examen Exani. Entonces, si a ustedes les interesa acercarse a nuestra maestría, por favor, inmediatamente a llenar los formularios para nosotros ponernos en contacto con ustedes y que estén en tiempo para presentar el examen Exani, que es un requisito indispensable también para el ingreso.
11: El registro de aspirantes está abierto y culmina el 26 de octubre. Mayor información al teléfono 827-1316, extensión 2922. La convocatoria está abierta en redes sociales de la Facultad de Lenguas y de la Dirección Institucional de Posgrado e Investigación. Para Radio Universidad, Linda Cristal Rodríguez.
9: Oye, vamos a platicar de otro tema. En esta semana estuvo presente por aquí con nosotros Toño Soto Morales, hablándonos de la campaña que emprendieron justamente en el mes rosa dentro de la editorial, esta literatura que se está invitando a compartir. Vamos con un complemento que trae hoy Linda Cristal a este espacio.
11: La editorial universitaria llevará a cabo charlas sobre la prevención y concientización del cáncer de mama en el marco de los cafés literarios Yo Me Cuido y Tú en su segunda edición. Más información con el director de la editorial universitaria, doctor José Antonio Soto Morales.
13: También atendemos el miércoles 14 de octubre la siguiente con el tema autoexploración y factores de riesgo. Esto va a ser en la Facultad de Ciencias Exactas y presenta la maestra en salud pública Olga Guadalupe Saldívar Orona. La siguiente actividad va a ser el jueves 22 de octubre con el tema los beneficios de la psiconcología Esto será en la escuela, en la facultad, hoy es Facultad de Pintura, Escultura y Artesanías, a las 12 del día, y presenta a la psicóloga Geraldine Bonifán Cisneros, y cerramos este circuito de cafés literarios con el tema La Voz Interna de una Mujer, en la Facultad de Ciencias de Cultura Física y Deporte, con la presenta Mima Gardea, una escritora reconocida de aquí de Durango.
11: Las actividades continuarán el miércoles 14 de octubre en la Facultad de Ciencias Exactas en punto de las 12. El jueves 22 de octubre en la Facultad de Pintura en el mismo horario y el jueves 29 de octubre en la Facultad de Ciencias de la Cultura Física y Deporte, también al mediodía. Para Radio Universidad, Linda Cristal Rodríguez.
9: Ahí tiene este esfuerzo de la editorial de la Universidad Juárez del Estado de Durango y vámonos con esta promoción que se está haciendo para aplicar descuentos especiales durante todo octubre en la titulación.
11: Durante octubre, la universidad ofrece facilidades administrativas y un apoyo económico del 50% para que egresados concluyan su proceso de titulación. La UJED estima un rezago histórico de entre 5.000 y 6.000 egresados que, pese a haber concluido sus estudios profesionales, mantienen pendiente el proceso de titulación. Para atender esta situación, durante octubre se lleva a cabo el mes de la titulación, iniciativa impulsada por el rector Ramón García Rivera. El subsecretario general académico de la UJED, Gamaliel Ortiz Sarabia, informó que durante el último año, cerca de 700 egresados han formalizado su titulación como resultado de las acciones emprendidas para reducir este rezago. Explicó que el programa busca facilitar a los egresados la conclusión de sus trámites mediante una ventanilla única en la que recibirán orientación y seguimiento para integrar la documentación requerida, de acuerdo con las particularidades de cada unidad académica. Uno de los principales beneficios durante octubre es el apoyo económico para el pago del proceso de titulación. La UJED cubrirá 50% del costo y la unidad académica correspondiente aportará el 50% restante, lo que permitirá reducir el gasto para los egresados que decidan regularizar su situación. La atención se brinda en la Subsecretaría General Académica, ubicada en el edificio de las calles 20 de Noviembre y Victoria, donde las y los egresados podrán recibir orientación sobre los pasos que deben seguir para concluir su proceso. El mes de la titulación estará vigente durante todo octubre. Los egresados que hayan concluido su plan de estudios y cumplido con los créditos correspondientes pueden registrarse para conocer las opciones disponibles y avanzar en la obtención de su título profesional. Para Radio Universidad, Linda Cristal Rodríguez.
9: Y vamos a hablar enseguida en esta información acerca de los beneficios que trae este convenio con el INDEVAL y la Facultad de Trabajo Social. Estudiantes de Trabajo Social de la Universidad Juárez podrían tener nuevos espacios para hacer sus prácticas profesionales y su servicio social, luego del acercamiento que inició la Facultad de Trabajo Social con el Instituto Municipal para el Desarrollo Humano y Valores de Durango, INDEVAL por sus siglas. La directora de la facultad, Ana Rosa Rodríguez Durán, visitó las instalaciones del instituto, donde conoció los programas que ahí se desarrollan y los distintos puntos de atención que se tienen en la ciudad. La intención es que a partir de un convenio que está en preparación, estudiantes de la licenciatura de Trabajo Social y pasantes de las maestrías en Terapia Familiar Sistémica y en Intervención Social Gerontológica puedan incorporarse a estos espacios como parte de su formación. El vínculo también abre la posibilidad de que los estudiantes conozcan de primera mano el trabajo que se realiza en áreas relacionadas con la atención y la salud mental. De esta forma, la facultad y el INDEVAL ya trabajan en los detalles del acuerdo, mismo que busca llevar la formación académica a escenarios reales de atención a la población. Para Radio Universidad, Marta Casas.
14: Y vámonos rápidamente a nuestro segmento de ¿Sabías qué? En la UJED, con algunos detalles, servicios y curiosidades de la máxima casa de estudios.
9: ¿Sabías que en la UJED?
14: ¿Sabías que un maestro de la UJED encabeza actualmente una de las organizaciones científicas más importantes del país? Se trata del académico Armando Mata Romero, de la Facultad de Ciencias Exactas, quien recientemente asumió la presidencia de la Sociedad Matemática Mexicana. Esta agrupación reúne a especialistas, investigadores y docentes de todo México dedicados al estudio y promoción de las matemáticas. El nombramiento representa un reconocimiento nacional al trabajo académico y científico que realiza la Universidad Juárez del Estado de Durango.
9: Para Vía 100.5, Marta Casas.
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14: Una de la tarde con 49 minutos, este jueves 8 de octubre, 23 grados nos acompañan y de acuerdo al calendario, este 8 de octubre es Día Internacional de la Dislexia, también es Día Mundial de la Visión, Día Internacional del Pulpo, ya ve que luego hay fechas muy características. Y así, este 8 de octubre, vámonos con la información local, le voy a presentar. Finalmente, ayer 7 de octubre ya se tienen los resultados de la visita que hizo USDA, que es el Departamento de Sanidad de Estados Unidos, hacia Durango. Estuvieron aquí 21 y 24 de septiembre para hacer una revisión de nuestro estatus, de las condiciones en que se desarrolla el ganado aquí en Durango, con la posibilidad de ir avanzando, apenas es un escaloncito, hacia regularizar de nueva cuenta la frontera para la exportación de ganado hacia Estados Unidos. Vamos con lo que nos dijo el gobernador del estado, Esteban Villegas.
16: Segmento local.
17: Oigan, estoy muy contento porque nos acaba de llegar pues los datos preliminares de USDA, que ese es el Departamento de Estados Unidos, para todos los ganaderos, donde seguimos teniendo estatus de exportación. Podemos seguir exportando ganado a Estados Unidos, aunque sabemos que ahorita la frontera está cerrada, pues vinieron a revisar toda una semana la trazabilidad del ganado, cómo estábamos combatiendo el gusano barrenador. Pues en los datos preliminares que nos pasan, pues nos dicen que estamos bastante bien. Y yo quiero felicitar a todos los que están involucrados en el proceso, a la Unión Ganadera, a Rogelio Soto, toda la Secretaría de Agricultura, al ingeniero Chuy López y todo su equipo, a la Fiscalía, a la Policía Estatal, porque vienen a revisar prácticamente todo, a los productores también, a los ganaderos, que

0: Ahí tiene este primer paso. Obviamente todavía nos falta mucho para avanzar hacia una recuperación de la frontera y la exportación ganadera, pero es pian pianito. Vámonos con más información. ¿Cómo anda el clima? Podría darnos un respiro los próximos días. Sin embargo, ojo, hay una alerta en el Consejo Estatal de Protección Civil que está integrado debido a que las presas están rebasando su capacidad. Arturo Galindo, director de la Coordinación Estatal de Protección Civil, nos comenta en la siguiente nota.
1: Sí, bueno, comentar que la incomunicación fue de manera temporal, en lo que de alguna manera bajaban los arroyos, los niveles de los ríos, se atendían algunas situaciones ahí con los caminos. Ahorita seguimos de cualquier manera al pendiente, sobre todo en lo que tiene que ver el poblado San Miguel de Maravillas, que está ubicado por la presa Santiago Vallacora. Esto en virtud de que pues la presa sigue llena, sigue vertiendo y de pronto pues el nivel puede representar algún riesgo ahí a la presa. Ahorita estamos enfocados y monitoreando los sistemas que traemos en el Pacífico, sobre todo, que decirlo, este día jueves, el viernes, vamos a estar tranquilos. Realmente las posibilidades de lluvia son menores en el estado, pero ya para el sábado y el domingo, vamos a tener algo de lluvias, sobre todo en la parte de la sierra, algunos municipios cercanos a la sierra, y ahorita desde luego estamos atentos, sobre todo porque pues prácticamente todas las presas de aquí cercanas a la capital están llenas. Estamos hablando de la presa Guadalupe Victoria, que está llena y bueno, con un manejo que está generando que el río El Tunal traiga ya agua, lo decíamos en la presa Santiago Vallacora, la presa Peña del Águila está al 83%, ya está, nosotros creemos que prácticamente se llena en este fin de semana con los escurrimientos que tiene y las lluvias que vamos a tener. Y pues bueno, en el caso del municipio de Xúchil, la presa Santa Elena está llena también ya, y en la presa Francisco Villa debe estar poco abajo del 85% más o menos. Entonces, pues bueno, la temporada todavía le queda, la temporada de lluvias.
0: Para Radio Universidad, Marta Casas. Ahí tiene la información sobre el clima. Hay que estar atentos. Existe una aplicación Ponte Alerta Durango, donde usted puede monitorear el clima y, por supuesto, también hacer las denuncias correspondientes a través de esta aplicación que depende del gobierno municipal. Rachel, el huracán se va yendo. Hay otros fenómenos climatológicos, huracanes o tormentas tropicales en nuestro país, como Simón e Isaías, que están pegando más al sur del país. En Durango no impactarán estos dos fenómenos. Vámonos con más información. Le presento a continuación esta reacción de la iniciativa privada. A nivel nacional, los diputados aprobaron ya de manera parcial el tema de los pagos digitales. ¿Qué significa? Que la mayoría de las transacciones y de manera gradual van a ir haciéndose de manera obligatoria solamente con pago por tarjeta, transferencias o formas digitales. Es decir, que el efectivo va siendo desplazado poco a poco. Por lo pronto se va a comenzar con temas de casetas y de gasolineras. ¿Pero qué implica esto para la iniciativa privada? Raúl Montelongo, presidente del Consejo Coordinador Empresarial, nos explica de qué manera impactaría y ¿qué tanto estamos preparados nosotros como duranguenses y las empresas?
2: Estamos preparados todavía para una migración al de dinero electrónico. Creo que al ser gradual nos ayuda un poquito, pero que el gobierno decida qué actividades y qué sectores son los que van a ser obligatorios, creo que es algo que sí nos afecta. Hay un tema que también nos preocupa, el sector informal, que se sigue manejando en efectivo y no, a ver, también a ellos les van a rastrear sus operaciones. Creo que si la propuesta va encaminada a que también el sector informal se vaya a estar revisando como se pretende revisar al sector empresarial, ahí estaríamos de acuerdo. Pero mientras la informalidad siga operando de manera abierta y sin consecuencias, es donde también nos está afectando.
3: ¿No es una mayor fiscalización para los empresarios formales, los que sí tienen esta infraestructura actualmente?
2: Sí, sin duda, es una mayor fiscalización, un mayor control del flujo del dinero y que van a poder rastrear todas las operaciones. Insisto, si esto fuera parejo para todos, estaríamos de acuerdo, pero como siempre, van las medidas solo a los empresarios y al sector formal. Ojalá se aplique también y que sirva para que la informalidad entre a la formalidad y se puedan rastrear.

0: sus operaciones de igual manera que con nosotros. Creo que en muchos de los casos no, hay otros que sí están preparados y que incluso ya lo manejan de esa manera. Sin embargo, sí vemos un control excesivo sobre el sector formal.
1: Para Radio Universidad, Marta Casas.
2: Y vámonos con más información. Platicamos con la presidenta de AMGE. La situación que tienen las empresas de mujeres jefas de empresa es complicada, pero hay un dato que resalta en esta entrevista que le voy a presentar y es las condiciones en el centro histórico. Están trabajando por el rescate. Vamos a escuchar a Yolanda Pacheco.
3: Sí, sí es complicado. La verdad es que la falta de liquidez se ve y se respira. Y sí ha sido muy complicado porque, pues, la canasta básica ya no hay, no tenemos alcance para cada semana que va uno a hacer las compras del negocio o de la casa, invariablemente hasta 10 pesos se incrementa algún producto. Entonces sí está muy complicado y pues tenemos que estar nosotros preparadas, yo creo que todos preparados para asumir esa responsabilidad, porque al final de cuentas hay que buscar la forma, el cómo sí, y pues creo que este ejercicio que vamos a llevar a cabo nos va a fortalecer bastante como empresarias y aparte, pues el hecho de que trabajemos mesas con diferentes alternativas como finanzas y capitalización, como salud, belleza y moda, como construcción, como turismo, como una mesa multisectorial que va a trabajar en torno a las demás mesas. Pero también importante comentarles que vamos a tener una mesa específica de AMGE Capital, en donde estamos invitando aliados estratégicos que nos van a ayudar precisamente a llevar a cabo un diagnóstico a cada una de las empresarias y buscar el área de oportunidad. Es decir, nos ayuden a bajar recursos de acuerdo a las necesidades de cada empresa y sector financiero.
4: ¿Qué tanto les han caído las ventas por esta falta de liquidez?
3: Pues yo creo que mínimo 20-30%, porque la verdad está muy complicado. Sobre todo los que estamos en centro histórico, se ha estado viendo un poco débil por el cierre de algunos negocios, por X circunstancias, pero eso es lo que no queremos. O sea, no queremos que decaiga el centro histórico.
1: Para Radio Universidad, Marta Casas.
2: Oye, y a propósito de temas de canasta básica, la inflación anual en México, hoy el reporte de INEGI es de 3.45%. Los productos con mayores aumentos en septiembre, jitomate con un 30.25%, cebolla más 23%, y el transporte aéreo casi alcanza el 7%. Otras frutas, 6.13%. La educación primaria también se elevó un 6%. El gas doméstico creció un 3.14%. Y el pollo, que es la proteína, 1.78%. Vámonos a otros temas más cordiales. Antares, en su edición número 20, ya está lista.
5: La Convención Antares cumple 20 años y Durango será sede de la eliminatoria del World Cosplay Summit. El anime, el cosplay, los videojuegos y la cultura geek volverán a reunirse en Durango con una edición especial de Antares, que este año celebra sus 20 años y que además tendrá como uno de sus principales atractivos la eliminatoria estatal del World Cosplay Summit México 2027. La convención se realizará los días 17 y 18 de octubre en el Promedac, como parte de las actividades del Festival Revueltas 2026. Roberto Antunes, creador de Antares, dio a conocer los detalles en esta edición que contempla más de 100 actividades.
6: Cuestión de actividades, tenemos un ramillete de los más completos y complejos que hemos organizado en estos 20 años de existencia. Estamos hablando que son 123 actividades ahorita en el último conteo, entre conferencias, talleres, concursos, torneos, etcétera. Están los torneos de videojuegos, están los tenemos dos karaokes, por ejemplo, karaoke general para que quiera nomás llegar a divertirse, uh-huh. O el karaoke Asuma no Karaoke, que es completamente en japonés, okay. En su idioma original. Tenemos el concurso de cosplay. De hecho, para el concurso de cosplay tenemos el gran orgullo de ser la sede nacional de la World Cosplay Summit. El que gana se va a concursar en la Nacional a México, y el que gana a México se va a la Internacional a Japón. Entonces, no es poca cosa, está muy padre eso. ¿Qué más tenemos? Los talleres lúdicos. Tenemos talleres de generación de stickers. Son talleres que te pueden ayudar a hacer algún tipo de proyecto ya por tu cuenta.
5: La programación también contempla actividades dirigidas a diferentes edades, por lo que durante el fin de semana se espera la participación tanto de jóvenes como de familias que ya tienen Antares como una actividad recurrente dentro de su agenda cultural en la ciudad.
1: Para Radio Universidad, Marta Casas.
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8: Las intensas lluvias en Durango han devuelto la vida a los campos, pero también han llevado sus principales presas como el Santiago Vallacora, Caboraca y Guadalupe Victoria al límite de su capacidad. Cuando los vertedores comienzan a liberar agua de forma natural o controlada hacia los ríos, la alegría por el fin de la sequía debe transformarse de inmediato en alerta y prevención. El desborde de las presas no es solo un fenómeno técnico para proteger las cortinas, es un riesgo real para las zonas bajas y las comunidades asentadas en los márgenes de los cauces. Frente a esta amenaza recurrente, la seguridad no puede depender del azar ni de la improvisación. Por un lado, la responsabilidad institucional exige un monitoreo técnico ininterrumpido por parte de Conagua y Protección Civil, acompañado de alertas tempranas, claras y oportunas. Las autoridades deben garantizar la limpieza de canales, la habilitación de albergues dignos y la presencia de suministros de emergencia en zonas históricamente vulnerables a quedar incomunicadas. Por otro lado, la corresponsabilidad ciudadana es el eslabón decisivo. Intentar cruzar arroyos o avenidas de agua a pie o en vehículo sigue siendo la principal causa de tragedias evitables. Quienes habitan cerca de los cauces deben tener listo su plan de evacuación, resguardar documentos importantes y atender de inmediato los llamados de Protección Civil. Desafiar la corriente no es valentía, es un peligro innecesario que compromete también la vida de los rescatistas. La infraestructura hidráulica cumple su función reguladora, pero la protección de las familias depende de la capacidad colectiva para anticiparse. La fuerza de la naturaleza nos exige actuar con prudencia, disciplina y empatía antes de que el nivel de agua borre cualquier margen de respuesta. Mi nombre es Zoe Sánchez y me localizan en X como @citlazoe.
2: Muchas gracias a Citlali Zoe por la editorial como cada jueves aquí en Vía 100.5. Gracias también a usted por la sintonía y a Esther Díaz allá en los controles. Soy Marta Casas, lo espero mañana en punto de la 1:30. Vámonos con nuestro enlace con Radio Educación. Buenas tardes.
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10: Cilia Flores, por presunta conspiración para cometer tortura y represión contra políticos y ciudadanos estadounidenses. Asimismo, niega la prisión domiciliaria a Flores pese a su deteriorado estado de salud. La poeta, ensayista y traductora canadiense Anne Carson fue galardonada este jueves con el Premio Nobel de Literatura. La autora de 76 años de edad combina el misticismo y la antigüedad en cuentos modernos de amor, deseo y desesperación. Y después de varias desavenencias entre el embajador de Estados Unidos en México, Ronald Johnson, y el gobierno de Claudia Sheinbaum, todo indica que harán una tregua en aras del comercio bilateral. El embajador de Estados Unidos arribó este mediodía a Palacio Nacional para participar en la reunión que tendrá con la presidenta de México, con empresarios de la American Chamber. Hay que decir que este encuentro con el diplomático estadounidense se da en el marco de la controversia que desató la colocación de la primera piedra para la Academia Internacional de Policía en Querétaro, donde habría capacitación de agencias estadounidenses sin que se haya reportado al gobierno mexicano. Y ya tenemos en la plataforma digital a nuestro compañero Víctor Bárcenas, a quien saludamos con gusto. Adelante, Víctor, te escuchamos y te vemos.
11: Gracias, Denica. Un saludo a la audiencia de Pulso de la Tarde. Así es, esta tarde se lleva a cabo en Palacio Nacional esta reunión a puerta cerrada con el embajador estadounidense en México, Ronald Johnson, y parte de los empresarios de ambos países. Es un acercamiento de tipo comercial, pero no se descarta que también la presidenta aborde el asunto de este conflicto creciente entre los dos países respecto de esta falta de atención de la parte normativa, las leyes mismas que marcan que algún tipo de colaboración en materia de seguridad tiene que ser atendido primeramente por la Cancillería y también el Gabinete de Seguridad. Vamos a escuchar a la presidenta Claudia Sheinbaum, cómo esta mañana confirmó que se iba a reunir con el embajador estadounidense en México. Vamos a escuchar.
12: Tenemos una reunión con empresarios de Estados Unidos, del American Chamber, bueno, mexicano-estadounidenses o mexicanos que invierten en Estados Unidos o empresarios estadounidenses que invierten en México. Vienen varios empresarios y los acompaña el embajador de los Estados Unidos. Entonces va a venir el día de hoy.
11: Y bueno, aunque el tema es comercial, no se descarta que siga hablando en torno al asunto de la seguridad. La presidenta Claudia Sheinbaum indicó que existe ya por lo menos el compromiso verbal por parte tanto del gobernador de Querétaro, Mauricio Curi, y del embajador estadounidense, Ronald Johnson, de respetar el marco legal en caso de que prospere esta idea del Centro de Capacitación Policial Internacional en tierras queretanas y que involucra a agencias de seguridad estadounidenses. Vamos a escucharla.
12: En el caso de la primera piedra de esta academia internacional de policía, como aquí mostramos, el secretario de Seguridad de Querétaro dijo que era para colaborar con las agencias de los Estados Unidos. Todavía no ocurre, apenas se puso la primera piedra. Entonces el secretario de Seguridad habló con el gobernador de Querétaro, Omar habló con el gobernador Curi y le dijo, recuerda que para cualquier colaboración pues hay una ley, hay un procedimiento. Y pues lo mismo para el embajador de los Estados Unidos. Entonces, digamos que no hubo más que un anuncio. No hay todavía un procedimiento adicional. Y ambos dijeron, sí, hay que colaborar dentro del marco de la Constitución de México, de las leyes. Incluso hizo un mensaje el gobernador Curi diciendo, no voy a violar nada, sino que voy a informar y a pedir solicitud de algún permiso en caso de esta colaboración cuando funcione la academia. Y de todas maneras también se le informó pues que una academia de un estado tiene que ser en términos de lo que investigue y las atribuciones que tiene una entidad de la República.
13: También respondió el embajador Johnson.
12: Sí. Que se colabora, se coopera y siempre en el marco de las leyes mexicanas.
11: Pues ahí la perspectiva es posible que se atrevan a respetar la ley y no la norma que marca que ese tipo de colaboración primero tiene que aceptarlo el gobierno de México, el Estado mexicano y después las entidades federativas, en este caso de Querétaro. Es el reporte que tenemos.
14: Víctor, no es que se atrevan, es que tienen que respetar la ley en México. Oye, no ha salido nada de información todavía, ¿verdad? Sigue
11: la reunión privada. Y no se sabe si al final van a hacer declaraciones conjuntas o solo por su cuenta cada cual.
14: Bueno, pues nos mantenemos en contacto. Muchísimas gracias, Víctor Bárcenas.
11: Buenas tardes.
14: Hasta luego. Y vinculan a proceso al Capitán Sol por delincuencia organizada, esto en relación a delitos en materia de hidrocarburos, así lo determinó la jueza Marina Vieira Valdés. El capitán de corbeta retirado de la Marina, Miguel Ángel Solano Ruiz, enfrentará desde el penal del altiplano el proceso en su contra, en el que se le señala de ser parte de la red de huachicol fiscal, que se presume era encabezada por los hermanos Manuel Roberto y Fernando Farías Laguna.
15: Una impartidora de justicia federal vinculó a proceso al exmando naval Miguel Ángel Solano Ruiz, el capitán Sol o Mike, por el presunto delito de delincuencia organizada con la finalidad de cometer ilícitos en materia de hidrocarburo, ocurrido durante la gestión del extitular de Marina Rafael Ojeda Durán el sexenio pasado. Al reanudarse la comparecencia, se fijó un plazo de 6 meses para concluir la investigación complementaria a fin de que la defensa y el Ministerio Público Federal aporten las pruebas para celebrar el juicio correspondiente. También fue ratificada la medida cautelar de prisión preventiva oficiosa que cumple el detenido en el penal del Altiplano, en Almoloya de Juárez, Estado de México. Solano Ruiz fue detenido el 2 de octubre en Zapopan, Jalisco. Es señalado como uno de los principales operadores de la red de contrabando de combustible atribuida a los hermanos Fernando y Manuel Farías Laguna, sobrinos políticos del exsecretario de Marina Ojeda Durán. De acuerdo con las pruebas aportadas por la Fiscalía General de la República, al detenido se atribuye pertenecer a una banda dedicada a la introducción ilegal de combustible en los puertos de Tampico, Manzanillo, Veracruz y Ensenada el sexenio pasado. Cabe recordar, la defensa de los Farías Laguna solicitó la declaración del exsecretario de Marina y tío de los detenidos, que la FGR identifica como los primos. Para Pulso de Radio Educación, Carlos Godín Estelles.
10: Y por otra parte, organizaciones civiles siguen pidiendo al gobierno mexicano que acepte el apoyo de la ONU para atender el problema de personas desaparecidas en nuestro país.
16: Organizaciones de la sociedad civil y grupos de personas buscadoras pidieron que el gobierno mexicano acepte apoyo económico y humanitario para resolver la grave crisis de desapariciones que vive el país. En conferencia de prensa desde un recinto adjunto al edificio sede de las Naciones Unidas en Nueva York, Michael Chamberlain, de Consultoría Solidaria, recordó que México es el país que, sin estar en guerra, registra el mayor número de desaparecidos a nivel mundial.
17: A lo largo de estos 20 años hemos acumulado la cifra de 135 mil personas desaparecidas, que para un país que se considera que no está en guerra, es la cifra más alta que existe en el mundo de desapariciones. Y lo peor del caso es que siguen desapareciendo. Al inicio del actual gobierno, el índice de personas desaparecidas de manera diaria, el número de personas desaparecidas cada día, llegó a más de 40. De acuerdo al registro mismo, registro oficial de personas desaparecidas. Tenemos muchas dudas con respecto al registro, sobre todo porque creemos que hay grandes subregistros, pero es el único instrumento que tenemos para entender o tratar de entender más o menos cómo se da el fenómeno de la desaparición.
16: Ante esta situación, las ONGs convocadas y financiadas por Global Exchange pidieron que México acepte ayuda internacional para resolver este problema, señaló Chamberlain.
17: Que haya apoyo financiero y técnico a México, y quiero resaltar esto porque el comité no está diciendo que se condene a México, no hay una sentencia hacia México. Tampoco es un tribunal, es un comité de expertos. Está tratando de ver cómo salimos del problema y está sugiriendo a México apoyo técnico y financiero que México dice ya recibir. Entonces nos parece que tiene que abrirse a espacios, insisto, que tienen que ver con la impunidad, con la colusión y con el desmantelamiento de los grupos criminales que están detrás de esos crímenes. Y segundo, están proponiendo también que se considere la creación de un mecanismo de esclarecimiento, lo cual creemos que es fundamental para entender cuáles son las causas de las desapariciones, para atacar esas causas, y necesitamos primero saber cuál es el diagnóstico.
16: Por su parte, Cristina Bautista, madre de uno de los 43 estudiantes desaparecidos de Ayotzinapa, dijo que este caso, ocurrido hace 12 años, abrió el camino para que los familiares de las víctimas de desaparición forzada alzaran la voz.
18: El caso Ayotzinapa abrió muchos caminos porque otras familias que no sabían nada de sus seres queridos se organizaron para hacer las búsquedas en campo. Entonces, donde encontraron muchos restos en las fosas, y ya esas familias, esos restos buscaron a sus familias. Hasta en hoy, pues siguen buscando, se siguen organizando, se fueron animando, animando de levantar la voz. ¿Por qué no levantaban la voz antes del caso de Ayotzinapa? Porque el mismo vecino nos criticaba. En algo andaba su hijo, por eso lo desaparecieron. En algo andaba su hijo, por eso lo asesinaron o lo encarcelaron. Entonces ya había pasado muchas familias en sufrimiento de buscar a sus seres queridos, y en ese tiempo pues se animaron.
16: Para Pulso de Radio Educación, Carlos Calzada.
14: Y de exfuncionario del gobierno michoacano en el año 2012 a extorsionador con uso de inteligencia artificial. Esa es la historia de Luis Miranda Contreras, quien hoy fue detenido.
19: Para combatir el delito de extorsión, que es uno de los que han aumentado en el país, elementos de fuerzas federales y del Estado de México detuvieron a Luis Miranda Contreras, exsecretario de Finanzas y Administración durante el gobierno del priista Fausto Vallejo Figueroa en Michoacán, en el periodo comprendido de 2012 a 2014. El Gabinete de Seguridad dio a conocer que la aprehensión, junto con tres integrantes de su familia y un escolta, ocurrió en una residencia en el municipio de Metepec, Estado de México, donde aseguraron equipos telefónicos y vehículos de alta gama. Las secretarías de Marina, Defensa y Seguridad informaron que los detenidos se ostentaban como funcionarios de la Presidencia de la República, de la Suprema Corte de Justicia de la Nación, de dependencias federales y de gobiernos estatales, a fin de extorsionar y ganarse la confianza de sus víctimas. Miranda Contreras cuenta con antecedentes penales por peculado y fue inhabilitado en el estado de Michoacán, pero ello no le impidió cometer fraudes en complicidad con su esposa e hijos. Utilizaban inteligencia artificial para suplantar la voz de políticos o empresarios para llevar a cabo sus ilícitos. El ex servidor público fue boletinado en el sistema bancario mexicano por sus actividades delincuenciales, ya que exigía dinero para agilizar trámites, como ocurrió con una empresa de desarrollo de tecnología en la emisión de documentos de identidad de alta seguridad que pretendía obtener con el ofrecimiento de un contrato. Los cinco detenidos fueron ingresados al centro penitenciario y de reinserción social de Almoloya, donde un juez dictó la medida cautelar de prisión preventiva justificada por el delito de extorsión. Para Pulso de Radio Educación, Carlos Godín Estelles.
14: Y ante la crisis por el suministro de agua contaminada y el desabasto que afecta a miles de familias en el área metropolitana de Guadalajara, esta mañana, durante su conferencia de prensa, la presidenta Claudia Sheinbaum anunció que el gobierno federal trabajará de manera conjunta con las autoridades de Jalisco para atender de fondo esta problemática. La mandataria informó que el titular de la Comisión Nacional del Agua, Efraín Morales, ya mantiene comunicación con el gobernador Pablo Lemus para definir un esquema de colaboración y financiamiento que permita modernizar la infraestructura hidráulica y garantizar el acceso al agua de calidad a la población.
20: Con el presidente López Obrador se terminó la presa del Zapotillo y queda pendiente un acueducto que en su momento el gobernador Alfaro iba a hacer y al final no hizo. Entonces, pero tenemos que resolver el tema de ese acueducto. Y además el gobernador tiene una propuesta para modernizar todo el sistema. Entonces, lo que acordamos, estamos ya en el acuerdo final es que el Estado de Jalisco hace una parte y nosotros hacemos otra parte. Lo importante, pues, es resolver el problema de la calidad del agua. Me mandó, creo que hace unos días, un documento de que iba a hacer este anuncio. Ellos solicitan el apoyo de Secretaría de Hacienda para poder tener todas las autorizaciones, aunque son un gobierno autónomo, evidentemente, como todos los estados, pero la revisión, porque ellos quieren hacer una parte con deuda a través de un esquema que ellos están planteando. Entonces estamos apoyando, y yo creo que muy pronto, igual y nos reunimos con el gobernador, buscamos la manera de que el proyecto salga adelante.
14: Y para analizar la situación del agua que se está viviendo en el estado de Jalisco, agradecemos muchísimo a la doctora Alicia Torres Rodríguez. Ella es responsable del Cuerpo Académico Agua, Medio Ambiente y Sustentabilidad del Centro Universitario de Ciencias Sociales y Humanidades de la Universidad de Guadalajara. Gracias, doctora, por estos minutos con las audiencias de Radio Educación. Buenas tardes.
0: Buenas tardes.
14: Gracias, pues platíquenos. Gracias, doctora, platíquenos un poco. El área metropolitana de Guadalajara, pues nos estamos enterando que enfrenta una crisis de desabasto, que sabemos que esa no es nueva, pero ahora sí que tiene que ver con la mala calidad del agua. ¿Cuál es la dimensión real de esta problemática y qué consecuencias está teniendo en la salud y bienestar de la población?
0: Bueno, como tú bien lo dices, no es un problema de ayer. Como decía el gobernador, que llegó el agua contaminada del canal de Las Pintas. No, es un problema que venimos documentando desde el 2020, que durante la pandemia se agudizó y ahora tiene dimensiones que parece ser a lo que el mismo CIAPA, el gobernador y la Comisión Estatal del Agua manifiestan, no pueden controlar. No hallan como de dónde está el problema. Cuando yo los escucho a ellos y en sus entrevistas, sus formas de tratar de resolver el problema, pues la verdad sí me causa mucha preocupación. ¿Por qué lo digo? Porque si desde hace 6 años lo hemos estado enunciando que hay un problema, que están las tuberías rotas, el drenaje roto, que la planta potabilizadora del sur, Miravalle, Las Huertas, está siendo rebasada en su capacidad de tratamiento de agua derivado del tipo de agua que le está llegando del río Santiago, del lago de Chapala, y que la fuente de este problema es la industria, que no cumple la normatividad para verter sus aguas al río Santiago y al lago de Chapala, pues entonces tenemos un gran, gran problema. ¿Qué pasa con la planta de tratamiento de aguas residuales que se inauguró en 2012 y que no ha funcionado al 100%, porque no es una planta de tratamiento para el tipo de contaminantes que le vierte a la industria al río Santiago? Y que parte del sistema antiguo, que es río Santiago, La Calera, Canal de Las Pintas, planta potabilizadora Miravalle, pues no va a poder cumplir con la normatividad ni de tratamiento de aguas residuales ni de potabilización del agua. Si a esto le sumas que toda la red de distribución de agua del área metropolitana, principalmente de sus 4 municipios, Guadalajara, Tonalá, Tlaquepaque y Zapopan, están colapsadas. Y una de mis hipótesis que no ha hecho como eco, que se deriva de la infraestructura que se construye de la línea 3 del Tren Ligero, que colapsa a esta frágil red hidrosanitaria y que no encuentran dónde resarcirla, cómo resarcirla. Si no bastaría solamente con cambiar la tecnología que tiene la planta potabilizadora de agua, serviría sí, pero no es suficiente, porque que salga el agua potable de esta planta potabilizadora no garantiza que el agua llegue a nuestras casas limpias, derivado de toda la infraestructura rota que tenemos en nuestra red hidrosanitaria.
14: Oiga, doctora.
0: Entonces nos llega el agua sucia.
14: Claro, que además las imágenes, porque realmente está sucia, puerca, como decimos por acá. Por eso es que es una noticia ya nacional lo que está sucediendo con el agua en Guadalajara.
0: Internacional, incluso. En Francia, y me están diciendo mis alumnos, oiga, doctora, ¿es cierto que el agua les está llegando hacia sus casas? Es una noticia a nivel internacional. Es una gran pena que nuestros gobernadores no nos consideren como personas como seres humanos y que nos entreguen un agua que a sabiendas de toda la problemática que tienen, si es que lo saben, la verdad ya dudo mucho, de cómo nos está llegando y lo que está implicando para cada hogar, porque se nos está transfiriendo a los hogares el gasto de, primero, de que el agua fuera potable. Ahora que sea un agua, cuando menos sana para bañarte, para lavar tus trastes, para cocinar, para bañarte, lavar tu ropa. No, no. Ahora debemos de, aparte de comprar agua de garrafón, debemos comprar filtros cada semana para tratar de limpiar lo más posible el agua que nos llega de las casas. Y ahora existe la amenaza. Bueno, okay, ya no te puedo dar esa agua, no te voy a dar ninguna, la voy a tandear. Entonces, oiga, creo que han sido decisiones muy inadecuadas que ha tenido este gobierno.
14: Claro, pero además, pues a todos sabemos y ha habido una larga lucha porque pues el agua es un derecho, ¿no? Y una, y además derecho a una agua limpia. Pero ¿cuáles las consecuencias, doctora, que se está viendo en la población de esta área metropolitana inmensa? ¿Cuántos millones están en estos cuatro municipios? ¿Y cuál es la consecuencia?
0: Mira, tenemos alrededor de estos cuatro municipios alrededor de 3,5 millones de habitantes. El resto está en los otros 6 municipios que conforman el área metropolitana de Guadalajara. ¿Cuál ha sido el problema? Bueno, ya se está habiendo, yo cuando hice la encuesta desde el 2020, ya se manifestaba que había problemas de gastritis, digo, de gastroenterólogos, de dermatitis, de cuestiones también de problemas de infección de los ojos, y hace poco ya una ginecóloga declara que hay problemas de vaginitis por el aseo que se hace en las mujeres de manera recurrente. Entonces, que recomienda que no lo hagamos. ¿Qué significa eso? Tenemos todas esas problemáticas. ¿Qué nos está significando a nuestros hogares? Que no obstante que no tenemos un agua potable, que tenemos que comprar agua de garrafón, que tenemos que comprar filtros, también tenemos que comprar medicamentos para sanearnos. ¿Por qué? Porque tampoco tenemos un sistema de salud eficiente que nos permita llevar esto. Pero también nos va a llevar a que no tenemos el derecho humano a un agua limpia, no tenemos derecho al tratamiento de al saneamiento del agua, no tenemos derechos a la salud. O sea, creo que con este elemento que es el agua y que lo que implica va dirimiendo muchos derechos que tenemos nosotros como seres humanos y que a lo largo de un gran periodo de tiempo considero que hemos ganado esos derechos y que ahora se nos están vulnerando de golpe y porrazo.
14: No, pero además son derechos, doctora, elementales, esenciales para la vida.
0: Así es.
14: Oiga, ¿cómo ve la respuesta de las autoridades que están planteando la construcción de este acueducto como parte de la solución? Desde una perspectiva ambiental, social, ¿cómo la ve?
0: En principio, siempre he comentado que hacer un acueducto, en todo caso, que como ellos dicen, sea sustituto, no resuelve el problema. Es como comprar un traste nuevo y seguirle vertiendo agua contaminada y pensar que simplemente por tener un traste nuevo vamos a tener agua limpia. Eso no lo garantiza, porque el problema no solamente está en el recipiente que conduce el agua, que en este caso sería el colector, sino cómo está el agua que es conducida a través de ese medio. Es decir, si no restablecemos el saneamiento del lago Chapala, del río Santiago, pongamos la tecnología que pongamos, esta no va a ser la solución al problema. Tenemos que irnos a la fuente del problema. ¿Y cuál es la fuente? Es la contaminación agrícola que se escurre a los ríos y lagos, a la contaminación que le vierten las industrias y también el sector urbano, que muchas veces no cuentan con plantas de tratamiento y cuando las tienen no las operan al 100 porque es muy costoso su operación. Si no vamos a ese punto que es el principio, la fuente del problema, nunca vamos a resolver este. Pero además a esto le sumas, si no recuperamos y le damos restablecimiento a toda la red hidrosanitaria, tampoco nos va a garantizar que el agua llegue limpia a nuestras casas, porque puedo tener el mejor tratamiento de agua potable, la mejor tecnología en las plantas potabilizadoras, pero si va a ser conducida por una red que está rota y que en su transcurso se contamina con la red de drenaje, el agua que llega a nuestras casas está sucia. ¿Sí? Entonces, no es la solución. Debemos tener un proyecto integral que mire todos los espacios y todas las etapas del proceso de tratamiento del agua y también no contaminar el agua. ¿Qué pasa con la industria? La industria se le ha dado manga abierta.
2: Exacto.
0: Para que deseche y no cumpla la normatividad, aunque esta laxa, mínimamente podríamos tener mejor calidad de agua si cuando menos esta reglamentación y normatividad que tenemos a nivel nacional se cumpliera. Aunque es laxa, no nos garantiza el 100, pero estaríamos bajo otras circunstancias. Sin embargo, a la industria se le ha dado manga ancha porque es un factor importante para la economía. Pero tenemos una economía que viene en las transnacionales, se posicionan en nuestro lugar, nos devasta nuestra naturaleza, nos pagan bajos salarios, hacen que nosotros paguemos nuestros alimentos y que ahora compremos agua de garrafón y que ahora compremos filtros. Entonces, ¿dónde está la ganancia de que se instale una industria transnacional que nos va a perjudicar más que beneficiar?
2: Así es, doctora Alicia Torres Rodríguez. Pues le agradecemos muchísimo estos minutos con las audiencias de Radio Educación para acercarnos a esta problemática que están enfrentando en la zona metropolitana, 4 municipios de la zona metropolitana de Guadalajara. Gracias, y si nos permite, pues mantenemos el contacto, porque pues esto es una
0: claro
2: problemática
0: que
2: pues apenas se está evidenciando a nivel nacional e internacional, pero que tiene que encontrar una solución y sobre todo responsabilidad. Eso es lo más importante.
0: Y urgente.
2: Urgente. Muchísimas gracias, doctora Alicia Torres Rodríguez, responsable del Cuerpo Académico Agua, Medio Ambiente y Sustentabilidad del Centro Universitario de Ciencias Sociales y Humanidades de la Universidad de Guadalajara, por estos minutos con las audiencias de Radio Educación. Hasta luego.
0: Gracias. Quedamos al
2: pendiente. Y México enfrenta un panorama de lluvias intensas y riesgos de inundación ante la presencia de sistemas ciclónicos en el Pacífico y el Golfo de México. De acuerdo con el Servicio Meteorológico Nacional, la tormenta tropical Simón provocará lluvias torrenciales en Guerrero, mientras que el huracán Isaías favorecerá precipitaciones intensas en Chiapas, Campeche y Yucatán. También se pronostican lluvias muy fuertes en Michoacán, Oaxaca, Veracruz, Tabasco y entidades del centro del país, incluyendo la Ciudad de México.
4: Con la presencia en territorio nacional del huracán Isaías y la tormenta tropical Simón, se esperan para este jueves precipitaciones torrenciales intensas y muy fuertes en 2 entidades del país, reportó el Servicio Meteorológico Nacional. Precisó que las lluvias torrenciales se harán presentes en Guerrero y Michoacán, intensas en Oaxaca, Chiapas, Campeche y Yucatán, precipitaciones muy fuertes en Jalisco, Colima, Estado de México, Ciudad de México, Puebla, Veracruz, Tabasco y Quintana Roo, lluvias fuertes en Morelos y Tlaxcala, chubascos en Baja California Sur, Sonora, Sinaloa, Nayarit, Chihuahua, Durango, Zacatecas, Coahuila, Nuevo León, Tamaulipas, San Luis Potosí, Querétaro e Hidalgo. Las lluvias aisladas serán en Aguascalientes y Guanajuato. Este panorama será ocasionado por el huracán Isaías de categoría 1 en el Golfo de México y por la tormenta tropical Simón en el Océano Pacífico, además de canales de baja presión. El huracán Isaías se localizó a las 12 horas aproximadamente a 300 kilómetros al norte de Progreso, Yucatán, y a 465 al norte de Campeche, Campeche, con vientos máximos sostenidos de 140 kilómetros por hora, rachas de 165 y desplazamiento hacia el este-noreste a 17 kilómetros por hora. Mientras la tormenta tropical Simón se ubicó a la misma hora aproximadamente a 395 kilómetros al sur de Manzanillo, Colima, y a 580 al sur-sureste de Cabo Corrientes, Jalisco, con vientos máximos sostenidos de 100 kilómetros por hora, rachas de 120 y desplazamiento hacia el oeste a 7 kilómetros por hora. Por la cercanía registrada, se estableció zona de vigilancia por efectos de vientos de huracán desde Manzanillo, Colima, hasta Punta Mita, Nayarit, y zona de vigilancia por efectos de tormenta tropical desde Punta San Telmo, Michoacán, hasta Manzanillo, Colima. Se espera que Simón se intensifique rápidamente a huracán mayor mientras se aproxima a las costas del occidente de México. No obstante, por la tarde se pronosticaron temperaturas máximas de 40 a 45 grados en Baja California y Sonora, de 35 a 40 en Baja California Sur y Sinaloa, de 30 a 35 grados en Chihuahua, Nayarit, Jalisco, Colima, Michoacán, Guerrero, Oaxaca, Chiapas, Coahuila, Nuevo León, Tamaulipas, San Luis Potosí, Veracruz y Tabasco. Por lo que toca al Valle de México, por la mañana, cielo medio nublado, ambiente fresco y frío con bancos de niebla en zonas altas. Por la tarde, Ambiente templado con lluvias fuertes a puntuales muy fuertes en el suroeste, centro y este de la entidad mexiquense y en la Ciudad de México, por lo que dichas precipitaciones podrían originar el incremento en los niveles de ríos y arroyos, deslaves, inundaciones, encharcamientos y visibilidad reducida. La temperatura mínima en la Ciudad de México será de 13 a 15 grados y la máxima de 20 a 22. Para Pulso de Radio Educación, Martín Marcos Velasco.
10: Y ante este escenario, la Comisión Nacional del Agua advierte que estas condiciones podrían ocasionar deslaves, crecidas de ríos e inundaciones, por lo que las autoridades de Protección Civil llaman a reforzar las medidas preventivas, especialmente en comunidades asentadas en zonas de riesgo.
3: La Coordinación Nacional de Protección Civil llamó a la población a reforzar las medidas preventivas y de autocuidado ante las condiciones meteorológicas ocasionadas por el huracán Isaías y la tormenta tropical Simón. Protección Civil advirtió que las precipitaciones podrían aumentar los niveles de ríos y arroyos, aparte de ocasionar deslaves e inundaciones en zonas bajas. Por ello, exhortó a consultar fuentes oficiales y atender las indicaciones emitidas por las autoridades locales. Isaías continuará intensificándose sobre el centro.

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2: En Tlapa de Allende, Cabo Corrientes, La Huerta, Tomatlán y El Grullo. En Sinaloa, el Instituto Estatal de Protección Civil convocó al Consejo Estatal y activó protocolos preventivos ante la trayectoria del fenómeno. En Michoacán, autoridades en zonas como Lázaro Cárdenas mantienen vigilancia de niveles en ríos, habilitación de refugios temporales y coordinación con la Marina y Guardia Nacional. Para Pulso de Radio Educación, Reinaldo Cerecero.
3: Y precisamente Yucatán es uno de los estados que ya resiente los efectos de este huracán Isaías. Ante las lluvias, los fuertes vientos y el oleaje elevado, elementos de la Secretaría de la Defensa y Protección Civil realizan recorridos preventivos en el puerto de Celestún, donde ya se suspendieron las actividades escolares y se habilitaron refugios temporales para proteger a la población.
4: Personal de la Secretaría de la Defensa Nacional y de Protección Civil del Gobierno del Estado de Yucatán realizan recorridos por el puerto de Celestún ante el embate del huracán Isaías. Cabe señalar que fundamentalmente se esperan lluvias torrenciales y marea de tormenta de aproximadamente 2.5 metros en dicha población y en otros municipios costeros hasta Silam de Bravo. Asimismo, se han habilitado refugios temporales en Celestún y en otros municipios costeros para las personas que viven en viviendas vulnerables, como en el caso de Celestún, en la llamada zona de Cartolandia. Asimismo, el gobernador del estado de Yucatán, Huacho Díaz Mena, decretó la suspensión de actividades escolares en todos los niveles y no esenciales en 29 municipios del estado de Yucatán. Entre ellos, la capital yucateca. Escuchemos lo que dijo.
5: Por unanimidad, este jueves 8 de octubre se suspenden las clases en todos los niveles y las actividades económicas no esenciales en Unumat, Silam de Bravo, El Chac Puerto, Celestún, Sinanché, Yobaín, Progreso, Tzitzantún y Xil. También se suspenden únicamente las clases en todos los niveles en otros municipios: Mérida, Canacín, Chocholá, Samajil, Zacalún, Maxcanún, Copomá, Inchil, Chichulú Pueblo, Yaxcucul, Humán, Ucú, Timucuy, Petiz, Concal, Abalá, Jalachó y Tzemul. Para nosotros lo más importante siempre será salvaguardar la vida y la seguridad de las familias yucatecas. Por eso, aunque la trayectoria proyectada es favorable, debido a que se irá alejando paulatinamente, estas medidas son estrictamente preventivas, porque sabemos que ninguna precaución está de más cuando se...
4: Bueno, eso fue parte de lo que comentó el gobernador Joaquín Díaz Mena al anunciar la suspensión de actividades escolares en algunos municipios del estado de Yucatán. Por último, cabe señalar que en las próximas horas se tendrán los reportes sobre los posibles daños que las lluvias, las inundaciones y las mareas provoquen en el estado de Yucatán. Para Noticiero Expulso de Radio Educación, Eduardo Gitera.
3: Y afirman funcionarios de Hacienda que el paquete económico para el 2027 busca fortalecer la inversión mixta público-privada, así como fortalecer la recaudación.
6: Luego de prácticamente un año de conflicto laboral, el Nacional Monte de Piedad reabrió sus puertas con largas filas y cierta desorganización, cuando menos en algunas sucursales de la Ciudad de México.
7: El presupuesto para 2027 busca fortalecer los avances en materia social e impulsar la inversión mixta pública y privada. Así lo afirmó María del Carmen Bonilla Rodríguez, subsecretaria de Hacienda y Crédito Público, en reunión de trabajo con diputados. La funcionaria federal aseguró que el paquete económico garantiza la continuidad de los programas sociales.
8: El paquete económico 2027 busca consolidar una nueva etapa de crecimiento con bienestar, sustentada en tres prioridades: preservar los avances sociales, acelerar la inversión pública y mixta y continuar fortaleciendo las finanzas públicas.
7: Bonilla Rodríguez señaló que en el presupuesto para el próximo año hay un incremento real para los sectores de salud y educación.
8: La primera prioridad es garantizar que el crecimiento y la estabilidad fiscal se traduzcan en bienestar para la población. El paquete preserva los recursos destinados a garantizar el acceso a derecho. Prueba de ello es que el gasto en salud y educación aumentarán 11% y 8% en términos reales, respectivamente, para 2027. La segunda prioridad es ampliar la capacidad productiva del país. El plan de inversión en infraestructura para el desarrollo con bienestar contempla 5.7 billones de pesos de inversión pública y mixta entre 2026 y 2030, con una participación destacada del sector energético.
7: En tanto, el diputado Carol Antonio Altamirano señaló que el paquete busca fortalecer la recaudación.
9: La responsabilidad y prudencia fiscal al procurar un manejo ordenado de las finanzas públicas que contribuya a preservar la estabilidad económica. El fortalecimiento de los ingresos públicos mediante una mayor eficiencia recaudatoria y el combate a la evasión fiscal sin recurrir a una reforma fiscal generalizada.
7: Para Pulso de Radio y Educación, Sosimo Díaz.
3: Y en medio de un poco de desorden y también mucho descontento, el Nacional Monte de Piedad reanudó sus operaciones en sus 300 sucursales tras un año de huelga, pero hubo sorpresas. Escuchemos.
6: Luego de prácticamente un año de conflicto laboral, el Nacional Monte de Piedad reabrió sus puertas con largas filas y cierta desorganización, cuando menos en algunas sucursales de la Ciudad de México. Los usuarios manifestaron su preocupación dado el tiempo que dura el conflicto, y varios de ellos, a pesar de haber efectuado los pagos respectivos, dijeron desconocer si podrían recuperar sus pertenencias. Precisamente don Rubén Cervantes manifestó la incertidumbre que generó el conflicto laboral, pues desconoce si podrá recuperar sus pertenencias empeñadas hace un año.
10: Dejé varias cosas, entre ellos un reloj de que empezaron 24 mil pesos, no sé, es del año pasado, no sé en un año cuánto va a ser de intereses y si me lo van a poder devolver pagando todos esos intereses, más de un anillo que dice no ha pagado intereses, pero todo lo demás sí, ya pagué varias. Pagué como 24 mil pesos de una bolsa que había antes de que cerrara y ya no se pudo recuperar.
6: Según la institución, se darán descuentos del 70 al 75% en los intereses acumulados durante el tiempo que duró la huelga, según el historial de cada cliente. Cero comisiones durante los primeros 60 días y un refrendo adicional y la reducción de la tasa de interés en el empeño clásico. No obstante, otros usuarios exteriorizaron su malestar porque tras un año de un conflicto laboral que no buscaron y en el que tampoco participaron, vieron cómo el descuento aplicado, a su parecer, fue muy reducido, como ocurrió con Beatriz.
11: Es un reloj que tengo empeñado por 11 mil pesos y me están cobrando casi 3.500 de interés. Para un año, la verdad, están descontando 300, 400 pesos. Entonces, pues la verdad, pues quien perdió fue uno, ¿no? Por tanto tiempo que estuvo ahí la prenda, estoy en desacuerdo porque habían dicho que iban a hacer más descuento y literal no. Es muy poco.
6: Se espera que de forma gradual se normalice la atención de las 304 sucursales del Nacional Monte de Piedad de todo el país, luego de 364 días de huelga. En tanto, los usuarios acuden a pagar y recuperar sus pertenencias o cuando menos saber cuáles son las condiciones y los montos a pagar para recuperar sus bienes que en 2025 dejaron a cambio de un préstamo en esa institución de asistencia privada. Para Pulso de Radio Educación, Martín Marcos Velasco.
3: Y nos vamos hasta Francia, donde miles de estudiantes toman la Plaza de la Bastilla en defensa de mejoras a la educación como parte de la cuarta jornada de protestas a gran escala que se está viviendo esta semana en Francia. Los estudiantes ondeaban la bandera a gala y entonaban la Marsellesa. La movilización se replicó en otras ciudades de ese país. El gobierno intenta calmar la ola de movilizaciones que sacuden a Francia desde septiembre y prepara una reunión con tres organizaciones estudiantiles. El movimiento comenzó el 17 de septiembre en el Liceo Saint-Exupéry de Créteil, al sur de París, en apoyo a los profesores que estaban en huelga por la falta de personal y recursos. Poco a poco ganó la fuerza hasta alcanzar a todo el país, donde el martes entre 266 mil y 450 mil personas se manifestaron al llamado de las organizaciones estudiantiles. El reporte con RFI.
12: Solidaridad con los estudiantes de secundaria deprimidos, gritan los estudiantes universitarios que ondean una bandera del sindicato de la Unión Estudiantil. Lena Guerrier es su portavoz.
13: Compartimos las mismas reivindicaciones que los alumnos de secundaria porque en realidad son las mismas que nos afectan a nosotros. De hecho, cada vez son menos las personas que tienen acceso a unas buenas condiciones para estudiar.
12: Misan estudia geografía en la Universidad Panteón Sorbona.
14: Todos hemos ido al liceo, sabemos cómo es, sabemos que hay muchísimas desigualdades entre los institutos y que cada año siempre hay problemas, ya sea las infraestructuras, el profesorado o la financiación.
12: Una representante de la Alcaldía Socialista de París aborda a este sindicato para proponerle una reunión este viernes. Ella es Melody Tonoli, la responsable de la enseñanza superior.
15: Hoy estoy en Bastilla para estar junto a los jóvenes y para defender junto a ellos sus reivindicaciones que comparto, la falta de recursos en la educación, ya sea los institutos de secundaria o en la enseñanza superior.
12: La coalición de sindicatos estudiantiles convocó a una nueva jornada de manifestaciones y de huelga para el martes 13 de octubre.
3: Y en España, cientos de personas despiden entre flores, velas y mensajes de indignación a Mari Carmen Abascal, la mujer de 87 años de edad que murió ayer, dos semanas después de ser desalojada de la vivienda donde habitó durante 70 años en Madrid. El campamento en la Puerta del Sol, que se manifiesta contra los desahucios y la especulación inmobiliaria, continúa para seguir en la exigencia de garantías al derecho a una vivienda digna y la protección para las personas más vulnerables. Hay que recordar que Mari Carmen murió sin poder regresar a su hogar, pese a que sus representantes habían alcanzado un acuerdo con la empresa propietaria y hoy, este día, se firmaría el nuevo contrato. El derrocado presidente de Venezuela, Nicolás Maduro, y su esposa, Cilia Flores, comparecieron nuevamente en la Corte de Nueva York. Las autoridades estadounidenses presentaron una nueva acusación contra Maduro por presunta conspiración para cometer tortura y represión contra políticos y ciudadanos de Estados Unidos. En tanto, le negaron a Cilia Flores prisión domiciliaria pese al deterioro físico. Maduro y Flores están acusados de narcotráfico sin pruebas. El reporte con Rusia Today.
16: Cilia Flores, esposa de Nicolás Maduro, está siendo objeto de una vista ante el juez Alvin Hellerstein en el Tribunal del Distrito Sur de Nueva York. Los abogados de Flores piden al juez que salga de la cárcel y sea puesta bajo arresto domiciliario tras alegar un delicado y progresivo deterioro de su salud. Según medios, citando a la defensa de la primera dama, Cilia Flores habría sufrido un infarto durante su encarcelamiento, además de haber perdido mucho peso estando en prisión. Sus abogados alegan que incluso podría necesitar una cirugía cardíaca. En este sentido, la defensa sostiene que sus problemas de salud no pueden ser tratados de manera eficaz en prisión. También piden que en general se desestime el caso en su contra, alegando que tanto

0: Centro de Detención Metropolitano de Brooklyn, en Nueva York. Ambos enfrentan acusaciones federales por delitos relacionados con el narcotráfico y la tenencia de armas. Están acusados de conspiración para importar cocaína, de delitos relacionados con armas, además de conspiración por narcoterrorismo. Importante destacar que ambos se han declarado inocentes de todas estas acusaciones. Ya el pasado mes de mayo, CBS News informó que se había ordenado a los fiscales federales de Miami abrir una nueva investigación penal contra Maduro ante la preocupación de que el proceso judicial pendiente en su contra fuera débil. Todo parece indicar que esta investigación ha derivado en esos nuevos cargos presentados este jueves, como digo, relativos a una presunta tortura de ciudadanos estadounidenses en Venezuela. Finalmente, recordar que el juicio se espera de momento para junio del año que viene y que todavía están por celebrarse las vistas relativas a los reclamos de inmunidad soberana de los dos detenidos.
1: Se acabó el misterio. La poeta, ensayista y traductora canadiense Anne Carson fue galardonada este jueves con el Premio Nobel de Literatura. La autora de 76 años de edad, profesora de clásicos con experiencia en lenguas muertas, literatura comparada, antropología e historia, fue descrita por el diario The New York Times como una de las grandes plumas del pastiche. Su obra combina el misticismo y la antigüedad en cuentos modernos de amor, deseo y desesperación. AFP tiene el reporte.
2: Nobel Prize in Literature.
3: El Premio Nobel de Literatura 2026 es otorgado a la autora canadiense Anne Carson por su obra audaz e ingeniosa, que en un diálogo lúdico con la tradición clásica ha creado nuevas formas para la literatura contemporánea.
4: Playful dialogue with the classical tradition has created new forms for contemporary literature.
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1: Y recientemente en Estados Unidos, el caso de un estudiante de la Universidad de Cornell, que denunció haber sido drogada y violada durante horas por 7 integrantes de una fraternidad en octubre de 2024, estremeció a la sociedad y volverá a abrirse después de que la denuncia inicialmente fue archivada sin cargos penales. El caso pone sobre la mesa una vez más la violencia sexual contra mujeres y sobre todo la impunidad que prevalece. Al respecto tenemos el comentario de Nuria González, abogada y presidenta de la Escola, quien saludamos como siempre con gusto. Buenas noches para ti en Cataluña, buenas tardes.
6: Buenas tardes. Estudiando el tema hoy para estar aquí con ustedes, he encontrado un estudio muy reciente que decía que una de cada cuatro estudiantes universitarias en Estados Unidos declaraba haber sufrido contactos sexuales no consentidos, o sea, haber sufrido agresiones sexuales, una de cada cuatro, ¿vale? Este asunto de Jane Doe, que es la víctima, cuyo nombre es un seudónimo para no ser reconocida, es una cosa que yo vengo viendo hace días, que hemos visto 25 películas o más sobre este tema. Las universidades, incluso las secundarias, los institutos, y la violencia sexual, y la FATRIA, que es esa asociación no escrita de hombres, no solo los que agreden, sino los que lo ven y callan, que al final son cómplices, ¿no? Los hechos en este caso son muy claros. En octubre del 2024, siete jóvenes de una hermandad de la Universidad de Cone llevan a esta chica a una de sus habitaciones. Ella conocía, era amiga de dos de ellos. Ella iba con sus amigos, ¿no? Porque todo el mundo la cuestiona, porque fuiste, porque lo de siempre, ¿no? La culpa siempre es tuya, porque estabas donde no debías, porque vestías como no debías, porque consumiste lo que no debías, ¿no? Bueno, es igual, o sea, no importa, no hay ningún tipo de excusa para que te puedan violar, como le pasó a esta muchacha, siete compañeros durante 7 horas, que además fue retransmitido en directo a través de vídeos de Snapchat al resto de la hermandad, que son otros 70 hombres jóvenes. Lo cual, tenemos 7 agresores sexuales directos y 70 cómplices de agresión sexual de una mujer, de una joven. Esto se denunció en su momento y el rector de la universidad lo saldó con un ensayo, o sea, para que hicieran, hace un resumen de por qué esto está mal a los 7 identificados, porque siempre se supo que eran esos 7 identificados. Y se cerró, y por parte del fiscal de Tompkins, que es el condado donde está la Universidad de Cornwall, pues no hizo ninguna investigación porque dijo que ella decía que había ido con ellos voluntariamente, que había consumido drogas voluntariamente y demás, cuando ella dijo en

0: declaración que estaba segura al 100% que había sido violada, ¿no? Al no hacerse absolutamente nada, ella interpone una querella, una demanda civil contra la gestión de la universidad del asunto, porque no había habido ninguna consecuencia. Entonces es cuando la fiscal jefe del estado de Nueva York, a la vista de las pruebas, se lleva el caso, aparta a este fiscal que no había hecho absolutamente nada y empieza a investigar no solo a los 7 agresores sexuales, presuntos agresores sexuales, sino también la gestión de la universidad. Aquí está todo lo malo que puede haber en este tipo de ambiente, ¿no? O sea, también no podemos olvidar, las universidades en Estados Unidos no son las universidades de México ni las universidades en España, que son universidades públicas, más o menos, hay gente de toda, entras por méritos, no, ahí hay un componente de poder y de dinero muy importante. Y esto tiene un tufillo así a que los 7, o sea, los tipos estos de las hermandades, repito, los hemos visto retratados en un montón de obras cinematográficas y de series, por los propios americanos, ¿eh? Son niños bien, que diríamos aquí, gente de poder, juniors, ¿no? Gente fresa, ¿no? Gente con dinero al final y con el poder suficiente para violar a una chica en manada y que la propia universidad lo salde con un trabajito en grupo, con un resumen, y que el fiscal de condado lo archive durante casi un año, ¿no? Ese es el drama del asunto, que aquí existe esa connivencia por el poder que otorga el poderío económico de esta gente que se mueve en estos ambientes que son absolutamente herméticos y cerrados, y una sospecha que bajo mi punto de vista es casi una certeza. Jane Doe no, seguro no era la primera y seguramente tampoco es la última. O sea, quiero decir, después de ella seguramente ha habido más, porque cuando unos tíos violan a una mujer durante 7 horas y se lo pasan a sus colegas es porque están acostumbrados a obrar con impunidad. Entonces la investigación, yo espero que la investigación de la fiscal del estado de Nueva York vaya bastante más allá del caso de Jane Doe, porque se están empezando a hacer declaraciones y denuncias de otras mujeres, de otras estudiantes que han sufrido lo mismo. Y repito el dato del principio, 1 de cada 4 estudiantes universitarias explica haber sufrido agresiones sexuales en las universidades. Por lo tanto, es un problema absolutamente endémico. Y en los institutos también pasa.
1: Así
0: pero
1: es.
0: No podemos olvidar el componente económico y de poder que tienen ciertas maneras de obrar que pueden otorgar impunidad a este tipo de crímenes.
1: Y así esperemos, Nuria, que se llegue hasta el fondo en esta investigación, que la fiscal pueda llegar hasta el fondo. Muchísimas gracias. Gracias por tocar el tema y nos escuchamos la próxima semana.
0: Hasta la semana que viene.
1: Hasta luego. Ya nos vamos corriendo. Estuvimos Ana Aguirre, Elizabeth Montes, Josefina Mulato, Luis Ernesto López y Gregorio Sánchez, Gina Mesa, Tania Nicanor y Alan Rodríguez, Normita Bárcenas, y en la conducción de este servicio informativo estuvo Lenny Cávila. Que tenga usted muy buena tarde.

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12: Hay ciertas creencias tan vulgares como asentadas en la mente de muchos amantes de la música y que, aunque basadas en la excepción y no en la regla, encierran algo de verdad. Una de ellas es la de que un compositor solo alcanzará verdadera fama después de su muerte, cuando su mensaje será finalmente valorado. Caso típico es el de César Franck, nacido en Lieja en 1822, cuya biografía nos habla de incomprensión, indiferencia y frustración. Claro, no todo en la vida de Franck fue fracaso. Tras una carrera triunfal como virtuoso de piano, que se apagó alrededor de los 30 años, fue su etapa siguiente de organista y compositor la que lo sumergiría en una penumbra que, a excepción de algunos destellos aislados, acabaría solo con su muerte en 1890. Aquí, sin embargo, cabe una aclaración. Si Franck no alcanzó en vida el reconocimiento que merecía, tampoco fue desconocido ni rechazado por todos. Es más, el mismo Franz Liszt lo consideró el más grande organista e improvisador desde Bach, y sus alumnos, entre ellos algunos futuros compositores notables, hicieron todo lo posible para propagar su lenguaje, tan novedoso como extraño a los oídos del público francés, incapaz de seguir las modulaciones y las complejidades armónicas del músico belga. El período más fecundo de César Franck fue el de la madurez, es decir, a partir de 1870 aproximadamente y hasta su trágica muerte en un accidente callejero. Su preludio, coral y fuga opus 21 para piano solo vio la luz en 1884 y es una de sus obras de concierto más logradas. La escuchamos enseguida en un registro del joven pianista alemán Severin von Eckartstein realizado el 24 de abril de 2005.

César Franck, su preludio, coral y fuga opus 21 por el pianista Severin von Eckartstein. Al igual que otros ilustres compositores de la primera mitad del siglo XX, como Ravel, Stravinsky y Manuel de Falla, también Sergei Prokofiev nos legó varias obras en versión orquestal y para piano. Una de ellas es su ballet Romeo y Julieta, opus 64, que constituye una de sus producciones más exitosas y populares. Razón suficiente para que Prokofiev, quien además de compositor era un pianista formidable, reuniera algunos de los números más efectivos de Romeo y Julieta en una suite de 10 movimientos que lleva el número de opus 75 y Severin von Eckartstein nos interpreta ya.

0: Severin von Eckartstein nos interpretó los 10 movimientos de Romeo y Julieta, opus 75, del compositor ruso Sergei Prokofiev. Y yo, por mi parte, me despido de ustedes hasta nuestro próximo encuentro. Muchas gracias.
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Gracias por continuar aquí en Radio Universidad. Estamos escuchando la voz de Melly France y, por supuesto, con su banda The Distilled Spirits aquí en el 100.5, esta propuesta musical que destaca por, obviamente, esta voz que tiene estos ritmos clásicos también dentro del blues, dentro del rock, y que mucha gente, mucha crítica más bien especializada en música, pues la compara mucho con la voz de Janis Joplin y de Susan Tedeschi. Así que vamos, por supuesto, a dejar estos maravillosos arreglos de guitarra, de teclados y de armónica para escuchar de este álbum del 2014 esta voz de Melly France and the Distilled Spirits. Así que quédese disfrutando de esta tarde de blues por el 100.5 Radio Universidad.

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13: Hola, muy buenas tardes a todos y a todas. Damos inicio a nuestro programa Conexión CIJ en la voz Nayeli Ábalos. Y bueno, pues aquí invitarlos a todos, a nuestros radioescuchas y a quienes nos ven por la transmisión vía Facebook, a que nos acompañen en este tiempo donde estaremos abordando un tema de gran interés. Y bueno, pues antes de comenzar, quiero recordarles el teléfono en cabina, que es 618-827-1214. En Facebook nos encuentran como Radio Head 100.5 FM. Y bueno, pues por ahí también tenemos lo que es WhatsApp, por medio del teléfono del 618-278-3176. Y bueno, pues antes de iniciar, quiero presentar a la licenciada Patti Figueroa, quien es nuestra directora de Centros de Integración Juvenil y quien es parte de este programa. Licenciada, buenas tardes.
14: Hola, ¿qué tal, Naye? Te saludo con el cariño de siempre. Invitarlos a todos y a todas para que nos acompañen, sobre todo hoy que tenemos unas invitadasas aquí, unas invitadas especiales. Desde la semana pasada hemos estado platicando con algunas chicas estudiantes de la Facultad de Psicología que están colaborando con Centros de Integración Juvenil, así que seguramente el día de hoy también serán temas muy interesantes, muy importantes. Recordar, Naye, que finalmente todos como estudiantes tenemos un enorme compromiso con nuestra comunidad. Entonces, el hecho de realizar un servicio social, una práctica académica, una residencia, dependiendo de cómo le llamen en cada una de las facultades, bueno, pues esto nos permite el regresarle un poquito a la comunidad algo de lo que estamos recibiendo nosotros. Entonces, de pronto hay gente que por ciertas condiciones decide arreglarlo, ¿verdad? Sin tener esta gran oportunidad de llevar a la práctica todo el conocimiento que traen. Entonces, pues hoy les podemos presumir realmente, le podemos alardear de que las chicas de la Facultad de Psicología y Terapia de la Comunicación Humana, bueno, pues están realizando con nosotros una residencia, una de sus residencias, y bueno, eso realmente colaborando en este tema de adicciones y salud mental, pues para nosotros es un gran recurso.
13: Así es, y bueno, Bueno, pues compartir que dentro de sus actividades ellas realizan ese trabajo con pacientes y bueno, ahorita es lo que ellos van a ir compartiéndonos de su experiencia ahí con nosotros y bueno, pues también abordando el tema del taller en específico de lo que ellas han elegido, licenciada, en participar con los pacientes y bueno, pues así quiero darles el espacio para que se presenten, nos digan su nombre, su semestre y por qué no, el taller que han decidido impartir con nuestros pacientes.
14: Así es.
15: Hola, buenas tardes. Mi nombre es Fernanda Zamora y somos estudiantes de la Facultad de Psicología y Terapia de la Comunicación Humana. Vamos en el semestre número 6.
14: ¡Guau! Wow. Gracias, Fer. Bienvenida.
16: Hola, buenas tardes. Mi nombre es Celia. También soy parte de la Facultad de Psicología y igual estoy en sexto semestre.
14: Excelente, bienvenida Celia.
13: Bueno, pues aquí viene a hacer esta pregunta, ¿verdad? Porque quiero empezar desde cómo surge su llegada a CIJ. Chicas, compártanos cómo deciden unirse a nuestro equipo para estar ahí haciendo su servicio, sus estancias.
15: Residencia
13: sus
15: o no.
13: Residencias, sí. Díganos.
16: Pues en la facultad tenemos un catálogo, o sea, no podemos hacer el servicio en una institución que nosotros creamos y no está en el catálogo. Ajá, okay. Pero nuestra compañera Jocelyn, ella tiene un familiar que ha estado practicando voluntariados, entonces ella siempre nos comentaba de que hay en el centro de integración, sí. Y ya como que nos empezó a platicar un poquito de las actividades que se realizaban, más o menos, ¿verdad? Y es por ella que decidimos ir a ver ahí en el centro de integración, considerar una opción. Y nos gustó.
14: O sea, hay que darle horas extras a Jocelyn.
16: Sí. Y nos gustó mucho, o sea, las actividades que manejan, o sea, el propósito que tienen con la comunidad. Y es así que decidimos entrar al centro de integración.
13: Bueno, déjenme un paréntesis, licenciada, porque Jocelyn es familiar de una de nuestras voluntarias promotoras de salud que está en una de las instituciones que trabajamos muy de la mano y bueno, pues por ahí le mandamos un saludo a Rocío.
14: Claro, de la Unipoli.
13: De la Unipoli.
14: Así es. Cabe aquí mencionar, Naye, Fer y Celia, que en centros de integración juvenil, como bien lo hemos estado comentando semanalmente en cada uno de los programas, tenemos un modelo de tratamiento que ciertamente es la consulta externa intensiva. Dentro de esta consulta externa intensiva, que tiene como finalidad el poder contener a nuestros pacientes de una manera mucho más fuerte, obviamente, que la ambulatoria, aquí el programa de actividades para nuestros jóvenes usuarios incluye actividades clínicas o terapéuticas y actividades rehabilitatorias. Dentro de las actividades rehabilitatorias se definen diferentes temáticas, por ejemplo, actividades educativo-formativas, lúdico-recreativas, ¿qué nos falta? Deportivas, ya se me fue el nombrecito, pero es una parte de actividades deportivas, ¿verdad? Y entonces, cuando llegan nuestros voluntarios de la especialidad en la que están las chicas, sobre todo, queridos amigos y amigas que nos están acompañando, sobre todo de las áreas de la salud, que son las que trabajamos ahí en centros de integración juvenil, bueno, se les da esa libertad de poder elaborar un programa o un proyecto que le abone o que le sume justamente a nuestros talleres de centro de día, que es como regularmente lo conocemos. Entonces, en este caso, las chicas eligen precisamente elaborar ciertos programas, y ahorita nos platicarán, que justo le están sumando al tratamiento. El equipo médico técnico, que es psicología, medicina, trabajo social, ellos se encargan de la parte clínica o terapéutica, y ustedes ustedes como profesionales de la salud también, pero que están en formación, justo todos sus conocimientos los llevan o colaboran de tal manera que el tratamiento se vea complementado con lo que ustedes hacen. Uh-huh. Entonces, justo ahí sería el iniciar con los proyectos que cada una, Naye, ha decidido llevar a cabo con nuestros pacientes como parte de estas actividades rehabilitatorias.
13: Así es, y bueno, cuando llegan con nosotros, tienen un tiempo de capacitación, ¿verdad? Donde ustedes entran a una plataforma, van conociendo sobre todo qué es EIJ, a qué nos dedicamos, toda la historia, cómo se familiarizando. Fundó, ajá, y luego empiezan a ver todo este trabajo que se realiza en EIJ, y entonces ya ambientadas, ya dentro de lo que realizamos, ya entonces se les pide o se les solicita, pues, lo que es entrar a campo, ¿verdad? Donde ya están frente con los muchachos de tratamiento. Y entonces aquí es donde queremos empezar con Celia, que nos comentes sobre tu taller. ¿Cómo decides ese taller? Y así como
14: el título del taller, porque platícanos de tu proyecto, Celia.
16: Bueno, mi taller se llama El Arte de Poner Límites. Uh-huh. Se me hizo un tema muy interesante, porque cuántos de nosotros a veces nos piden un favor, nos piden una ayuda, y nosotros forzados decimos que sí. O sea, incómodos, de que, ay, por no decir que no, por vergüenza, por muchas emociones. Uh-huh. Y que nos comprometen a cosas que realmente no queremos hacer. Y me parece muy interesante hablarlo ahí justamente en el Centro de Integración Juvenil, porque muchos adolescentes, por compromiso, por presión social, pues aceptan el consumo de sustancias. Y es importante, o sea, que ellos detecten que a lo mejor ellos no quieren y lo hacen por una amistad, lo hacen por sentirse pertenecientes de un grupo. O sea, que ellos identifiquen sus emociones y que a partir de ahí ellos reconozcan el si quiero o no quiero. Porque muchas veces no quieren y lo hacen por eso, precisamente por presión social o porque, no sé, un famoso lo hace y quieren ese reconocimiento, ¿no? Y que ellos sepan, o sea, que no ocupan el reconocimiento de otra persona, o sea, que simplemente ellos son importantes por ser quienes son, o sea, que no se vean vulnerados en esta etapa de su vida, que creo yo que es una de las más vulnerables porque entra ahí, pues, la toma de decisiones de que, o sea, todavía están en ese proceso de adaptarse para llegar a ser, formarse como adultos, ¿sí? Entonces me gustó, se me hizo muy interesante, se me hizo un tema que les puede beneficiar,
14: claro,
16: en ese proceso que están llevando justamente en el Centro de Integración, para que ellos reconozcan lo que sienten al momento de la decisión que están tomando, manejar también un poquito más del pensamiento crítico, de que qué es realmente lo que estoy haciendo y a dónde voy a llegar si es que lo estoy haciendo. Un poquito de las consecuencias de sus actos, ahora sí, porque son jóvenes que todavía a lo mejor no piensan un poquito a futuro y en el momento para ellos es fácil decir sí y ya después no pueden parar o uh-huh. ya después quieren salirse y no saben ni cómo, o no encuentran ese apoyo, a lo mejor sí quieren, pero sus amigos no, de que no lo, o sea, ¿por qué? De que lo estamos pasando bien. Entonces siento que son muy vulnerables en esa etapa y es muy importante, pues, hablar con ellos de sus emociones, qué es lo que están sintiendo, si realmente lo están haciendo por presión, y ayudarlos a tomar una decisión, o sea, que ellos sean conscientes de lo que están haciendo.
13: Uh-huh. Excelente. De hecho, ahorita que mencionabas este motivo por el cual tú escogías este taller y que abordabas esta parte de lo hacen por presión social. Uh-huh. Regularmente cuando estamos frente al grupo de chicos, adolescentes, siempre se les menciona que hay dos motivos por los cuales se tiene ese acercamiento. Uno es por la curiosidad y otro es por la presión social, uh-huh. que muchas veces el consumo tiene que ver con eso, con quién te relacionas para que llegue, ¿verdad?, el acercamiento a la droga. Entonces, excelente tu taller.
14: Oye, Naye, sí, perdón, sí, la interrupción, pero aquí qué valioso. Celia, justo tu proyecto le está sumando en muchos aspectos. A lo mejor tú ves esa parte en donde el chico, el usuario de nuestros servicios, tiene que aprender a hacer conciencia de las decisiones que está tomando y de las consecuencias que conlleva. Sin embargo, sin querer, le estás sumando a otra situación, porque cuando ellos están en un programa de tratamiento como el de Centros de Integración Juvenil, nosotros al estar trabajando con sus familiares, hablamos justamente de ese poner límites, de esa rehabituación en muchas situaciones o actitudes desde el hogar. Entonces, sin querer, esto va topando desde muchas aristas justo en la atención de nuestros pacientes, porque ellos, desde el momento en que van a ir haciendo consciente esta parte que tú trabajas con ellos, van a tener esa posibilidad de entender por qué sus papás les están poniendo límites, por qué sus papás empiezan a cambiar también muchos hábitos que tenían antes de llegar a centros de integración juvenil, y cómo es importante que ellos, perdón por la expresión, pero que le entren al ruedo también. Entonces, y que le entren al ruedo desde lo que a ellos les importa, desde lo que ellos están haciendo, ¿no? Entonces, creo, Nayeli, tenemos una excelente oportunidad, porque realmente le están sumando mucho al programa de recuperación de nuestros muchachos.
17: Así es. Y bueno, pues tan interesante está el tiempo, pero ya ha llegado el momento de irnos a un espacio musical y ahorita regresamos, chicas.
14: Muy bien.
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1: Y bueno, regresamos a este su programa Conexión CIJ. Recordarles el teléfono en cabina 618-827-1214 y en Facebook Radio UGET 100.5 FM. Y bueno, pues así continuamos hablando de estos talleres que nuestras voluntarias actualmente están realizando sus estancias en nuestra institución y bueno, pues nos están compartiendo de esta experiencia, de este inicio de su taller, de sus conocimientos. Y bueno, pues ha llegado el momento que nos compartas, Fernanda, sobre tu taller. ¿Cómo lo eliges? ¿Qué tema tiene? ¿Y cuál es tu objetivo?
2: Mi tema es el autoconocimiento. Mi taller se llama... Gracias. Mi taller se llama El descubrimiento de mi propio rompecabezas. Wow. Y hablamos básicamente de lo que nos gusta, de quiénes somos como personas. Yo elegí este tema porque personalmente a veces es muy complicado cuando nos preguntan qué te gusta, o sea, qué te gusta, quién eres. Se basa en eso. En este taller me gusta pensar quiénes somos, qué hacemos, pero no nada más es eso. Es también desde las cosas más simples, qué nos gusta hacer, qué películas nos gustan, cuál es nuestra comida favorita. Creo que es muy importante no nada más pensar en como una reflexión personal, sino en cosas sencillas como para no sentirlo tan pesado. Cuando escuchamos la palabra autoconocimiento, pensamos que es todo pesado porque nos cuesta reflexionar en nuestra persona. Entonces, hablamos sobre quiénes somos, nuestros valores, si nos gusta seguir alguna modalidad, alguna moda, qué nos gusta hacer simplemente como personas. Creo que en esta etapa los chicos a veces no les gusta pensar en esto porque se les hace algo muy pesado. Se les hace algo muy complicado cuando alguien les pregunta, ¿y a ti qué te gustaría hacer? ¿Quién te gustaría hacer? O de cosas simples, ¿cuál es tu película favorita? Entonces, en este taller los chicos se ponen a analizar quiénes son más allá de un pensamiento. Entonces, pues nada.
3: Y fíjate, Fer, ahorita que tú compartes precisamente esto, nosotros nos damos cuenta con nuestros chicos, con nuestros usuarios, que pues ciertamente desde el momento en que se han visto involucrados en el consumo de alguna sustancia o que traen algún tema de salud mental, pues obviamente es el habituarse a no verse a ellos mismos, sí. El habituarse a ir por la vida de una forma tal que lo último en lo que piensan es en ellos, que lo último que en lo que piensan es en sus gustos. Ellos solo van, sí. Solo van en la vida. Entonces, desde el momento en que tú tienes esta oportunidad de brindarles un espacio, de reflexionar en torno a estas preguntas que pueden ser, ahorita las escucho y pudiéramos decir todos que simples.
2: Sí.
3: Sin embargo, cuando ya tienes esa oportunidad de estar con los adolescentes, es moverles también mucho a ellos, porque a lo largo de su conducta adictiva se han descuidado mucho. Han descuidado mucho sus valores, han descuidado mucho sus objetivos en la vida, sus proyectos de vida los han descuidado. Entonces, creo que esto, al igual que el tema de Celia, le viene a sumar también mucho a su recuperación. Pero ellos realmente requieren de esa empatía, chicas, por parte de ustedes en estos espacios, porque además tienen una enorme ventaja con respecto a nosotros, el equipo médico técnico. Ustedes están de joven a joven. Sí. Y entonces tienen esa posibilidad. Digo, Naye y yo pues apenas ayer fuimos adolescentes, ¿verdad? Así es. Pero ustedes ahorita están en esta etapa en donde de joven a joven pueden hablar con los chicos, pueden acompañarlos, brindarles ese acompañamiento sin que las vean tanto como figuras de autoridad. Sí. Que no con eso quiero decir y aclarar además que no por eso se van a llevar de camaradería o de compas, ¿sí? Sino que realmente son una figura importante como talleristas y ellos tienen que aprender a ver esa figura importante como talleristas, pero que no necesariamente son una figura del adulto.

0: ¿qué te gusta hacer? ¿Qué, con quién te gusta estar? ¿Qué películas te gustan ver?
1: Fíjate, Fer, incluso es el ir más allá con ese de vamos a buscarte. Yo diría, ¿estás listo ya para encontrarte?
0: Sí, ¿verdad? Sí, porque me dijo, quiero cambiar. Ajá. Quiero cambiar y quiero mover cosas dentro de mí. Eso fue en la segunda sesión. Uh-huh. Y después de otras sesiones, sí me dijo, he estado pensando en que esta película ya no me gusta.
1: Así es.
0: Esta comida ya no me gusta y me gusta pensar más a fondo. Me dijo, yo no pensaba para no incomodarme. Entonces, desde que estamos viendo, tenemos varias actividades. Una fue sobre diagnóstico, dónde estamos parados, ajá, en qué situaciones estamos. Y dijo, creo que de donde yo estaba a donde estoy ahora, he cambiado y me gusta reconocerlo. Y ahora sé dónde no quiero volver a estar.
1: Uh-huh. Y fíjate qué importante, qué valioso el que ellos puedan posicionarse.
0: Reconocer. ¿Verdad?
1: El que puedan reconocer en dónde, sí, están y hacia dónde quieren caminar. Uh-huh. Y que precisamente ustedes a través de estos talleres les dan ese acompañamiento que los lleve a ellos a ser auténticos, a ser genuinos. Conmigo a lo mejor les representa autoridad y a mí me van a decir, sí, sí, sí quiero cambiar, sí. Me van a decir lo que creen que yo quiero escuchar. Pero ya con ustedes, justo cuando, me voy a atrever a decir, cuando los incomodan, sí, con ese tipo de preguntas, porque esa es la finalidad, que ellos se incomoden, sí, ¿verdad? Justamente con esa inquietud de, oye, de veras, ¿hacia dónde quieres caminar? Uh-huh. ¿Hacia dónde quieres ir? Entonces, ustedes los incomodan desde esa actividad y eso les prepara a ellos para que cuando van a una actividad clínica como tal, a una actividad terapéutica como tal, entonces ellos ya llevan como es formuladas esas inquietudes, formuladas esas, eso que les dio comezón, yo les digo, eso que les dio comezón es lo que hay que trabajar. Y ya ese es un acompañamiento ahora desde otro ángulo, ¿no? Porque ustedes incomodan un poquito en el buen sentido de la palabra, los hacen reflexionar, pero les dan ese empujoncito para que cuando van a la terapia o a su respectivo proceso, entonces tengan con qué trabajar.
2: Así es. Y bueno, chicas, hablando de esto, de su preparación en cuanto al taller, ¿qué actividades han hecho o realizado dentro de sus talleres que les han ayudado a sacar todo esto
3: a flote?
2: Ajá.
3: Bueno, yo principalmente me puse a hablar con, antes de iniciar actividades, uh-huh, de explicarle más a lo que vamos a ver en el taller, me puse a hablar con ellos, o sea, conocer un poquito su contexto. Exacto. De dónde vienen, uh-huh, o sea, qué pensamiento tienen ellos respecto a las sustancias, uh-huh, y ver, o sea, en qué punto estamos con cada uno, o sea, si ellos realmente ya están buscando un cambio o ahorita a lo mejor les cuesta un poquito el pensar de que quiero cambiar. A lo mejor a los más jóvenes les cuesta más trabajo comprenderlo, o sea, lo que están haciendo. Entonces quería ver yo principalmente ese punto. O sea, ¿qué estás pensando? O sea, ¿qué te viene a la mente cuando estás consumiendo? O si ya buscas un cambio, o sea, ¿cómo lo estás buscando? Uh-huh. ¿Sí? Uh-huh. Porque pues ahí tenemos dos chicos, ¿no? Y pues uno, el más grande, sí nos decía de que no, pues es que ya quiero cambiar, ya yo de verdad ya busco dejarlo. Entonces, o sea, ahí es un poquito más fácil porque ya estamos teniendo una conciencia, o sea, él ya sabe lo que le está provocando, lo que le provocó y, uh-huh, genuinamente busca cambiar, o sea, él ya está buscando ese cambio. Pero a lo mejor con alguien más joven es un poquito diferente porque él todavía lo dice, no, es que está bien padre, es que con mis amigos, con eso. Entonces quería ver ese contexto de cada uno, uh-huh, de ellos y a partir de ahí empezar a trabajar, por ejemplo, con este muchacho, o sea, ver cómo cambiarle un poquito el pensamiento de decirle, o sea, estás pensando que ahorita está padre, pero ¿y luego? O sea, ¿qué va a pasar después? O sea, no pienses ahorita en el momento de, ay, está bien padre, me la estoy pasando a gusto con mis amigos, me llevo bien, sino, ¿qué viene después? O sea, tú piensas, ajá, ¿en qué piensas trabajar? ¿A qué te piensas dedicar? ¿Vas a seguir estudiando? ¿No vas a seguir estudiando? Uh-huh. Para que él empiece, pues, a reaccionar un poquito de lo que puede provocar, o sea, si sigue consumiendo, ¿no? Entonces, principalmente eso, y trabajé una actividad que se llama el semáforo,

0: para identificar, o sea, sí, cuando nos piden a nosotros hacer algo, o sea, cómo te sientes en ese momento en que te lo piden, si es rojo, sientes una incomodidad, quieres decir que no, te sientes forzado, te sientes frustrado, te sientes enojado, o sea, todas esas emociones negativas que estás sintiendo a lo mejor cuando estás dando el sí. O si tu semáforo es amarillo, que es cuando pues dices, bueno, alerta, sí, pero uh-huh, todavía estás en duda, todavía no uh-huh estás a gusto con esa decisión. O si tú sí es, o sea, seguro, o sea, decir, no, sí quiero hacer tal cosa, o así, entonces...
1: Con convicción.
0: Con convicción, exactamente. Ajá. Entonces, esa actividad es la que yo he llevado a cabo, pero antes de eso quería platicar con los muchachos, ah, ver sus excelente contextos, cómo es que vienen y qué es lo que buscan también ellos.
1: De alguna forma, elaboras tu propio diagnóstico de la situación uh-huh para, en función a eso, realizar tu plan de intervención. Entonces, sí, es algo muy padre. Yo siempre soy medio más directa. Yo siempre les digo, ¿vienes porque quieres o vienes porque te traen? Entonces, desde esta pregunta incómoda, sí, precisamente, vamos reconociendo ya cuando me dicen, no, pues es que me traen. Sí, digo, híjole, vamos a tener que trabajar más sí duro con él, ¿no? Porque es empezar a derribar todas esas barreras sí que él sí se ha construido a lo largo de su carrera adictiva. Sí. Entonces, creo que el plantearnos un diagnóstico nos permite precisamente, nos da esa luz de por dónde hay que trabajar.
0: Sí, justamente por eso quería ver, o sea, el pensamiento de cada uno, ¿no? Y cómo los voy a trabajar, pues a ambos, porque si uno tiene el pensamiento de que, ya quiero cambiar, y el otro sí, o sea, cómo incluso que ayude el que ya cambió de pensamiento, que ya de mentalidad, claro, o sea, que le dé su experiencia, pues al más joven, ¿no? O sea, para que él reconozca, para que recapacite ahora sí en respecto al consumo.
1: Así es.
0: Entonces sí, ahorita pues ahí estoy todavía pensando cómo los voy a combinar a los dos para que también se ayuden mutuamente.
1: Así es que esto es lo valioso de los dispositivos grupales, ¿verdad? Del aprendizaje en grupo. Sí.
2: Y aquí, Fernanda, a ver tu experiencia, compártenla.
3: Muy, muy buena, muy grata hasta ahorita. Nuestra primera sesión se llamó La Primera Pieza de Mí, ajá, la pieza más importante. En esta primera dinámica hicimos una rueda y puntuamos varios aspectos de la vida. Lo que ellos, yo dejé que ellos escribieran los aspectos de su vida más importantes, porque uno me comentaba, es que yo no tengo problemas con mi familia, yo me siento muy a gusto, me decía, pero en cambio, por ejemplo, en lo laboral, siento que no
1: despunta.
3: Sí, como que no me está yendo muy bien.
1: Va bien.
3: Dijo, esta parte me incomoda mucho. Entonces, pues ya fue el primer diagnóstico. Ellos mismos, me sorprendió mucho que ellos mismos me contaron su historia. Yo no tuve la necesidad de preguntar. Ellos solitos me empezaron a contar su contexto. Y delimitaron y me dijeron, yo no estoy satisfecho con esto y me gustaría cambiar esto. Desde el punto número uno. Uh-huh. Yo les hacía una pregunta de reflexión y les dije, si tu vida fuera un carro y se te poncha una llanta, ¿tú crees que así como estás podrías avanzar? Y bueno, se pusieron a reflexionar.
1: ¿Sí?
3: No me pudieron contestar inmediatamente. Sí, me dijeron, a ver, un momento para pensar.
1: Muy buena analogía.
3: Y me dijeron, no, siento que no. Dijo, yo, mi carro sería como un carro que se le está acabando la gasolina. Y yo, excelente. Y así reconocemos uh-huh en dónde estamos parados y a dónde queremos ir. Sobre todo con el más joven, que uh-huh fue, ¿tú qué quieres hacer? Porque me decía, yo siento que no encajo aquí. Siento que no encajo aquí, entonces, no sé. Su respuesta fue, no sé, no sé dónde estoy parado y no sé qué quiero hacer, pero creo que quiero cambiar. Y eso fue lo más importante de mí, creer que quiere cambiar.
2: Excelente. Y bueno, miren, ay, tan interesante que ya se nos está pasando el tiempo, pero ha llegado el momento de irnos a otro espacio musical. No se desconecten, ya ahorita regresamos.
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1: Y bueno, estamos de regreso en Conexión CIJ. Agradecerles a quienes nos están acompañando vía Facebook. Por ahí enviamos un saludo a José Antonio, Mauricio Vargas, dice por ahí Valeria, buen tema. Maya Villarreal, Constanza, Leonardo de la Parra, Graciela, por aquí dice Sebastián González, saludos. Dana Velázquez también está por aquí mandándonos saludos. Mario Serrano, Brenda Rojas, Melissa Gamboa, Rodolfo Moreno, Osvaldo Arrieta, qué bueno que hablen de este tema. Juan Valles, Carlos Andrade y Regina Niebla.
2: Un saludo para todos por ellos. Todos gracias ellos. Por acompañarnos.
1: Y bueno, pues continuando con este tema, como dicen los muchachos por aquí, tan interesante, donde ahorita pues escuchábamos todo lo que ustedes nos compartían de sus talleres, cómo surgió, cómo nació ese tema, esa área que trabajar, que ustedes identificaron en los pacientes. Pero ahora también nos gustaría que nos compartieran desde su experiencia personal, cómo se han sentido, qué aprendizajes, qué enseñanzas han obtenido en este tiempo que ustedes han estado ahí con nosotros. ¿Quién empieza?
3: Pues es muy buena la experiencia. O sea, a mí me gusta mucho trabajar con adolescentes. Yo tengo una hermana adolescente, entonces siento que por esa parte me puedo, pues no identificar con ellos porque no tenemos la misma edad, ¿no? Pero creo que los puedo entender un poquito más porque sé cómo piensan y sé las complicaciones que tienen, los cambios que están pasando, sus cambios de humor. Yes. todo junto. Me siento muy, muy bien, muy feliz. Ahorita estamos yendo los lunes al colegio Guadiana. Un saludo a los muchachos.
4: A los chicos del colegio.
3: Sí, que son los que están comentando. Y pues muy bien, me ha parecido muy, muy agradable todo lo que estamos haciendo ahí. Y se me hace muy bonito poder regresar esto a la comunidad.
2: ¿Y cómo ves la participación ahorita que por ahí nos están acompañando los chicos del colegio Guadiana? ¿Qué les dices? ¿Cómo los ves trabajando? ¿Cómo es su participación?
3: Son inquietos, pero pues como cualquier adolescente, ¿no? Son muy buenos muchachos. O sea, sí, de repente son revueltosillos, pero normal en su edad. Se me hace muy, muy padre ahí convivir con ellos.
2: Fíjate que estás diciendo algo muy bonito y dices, a mí me gusta trabajar con adolescentes, ¿sí? Y entonces esto derriba precisamente todas esas ideas que de pronto la gente promueve en cuanto a que la adolescencia es la etapa más difícil y que es la etapa más complicada. Yo creo que si nos regresamos todos a nuestra etapa de adolescencia, fue la etapa más bonita, y quienes nos están escuchando, ciertamente hay muchos movimientos, a nivel hormonal, a nivel emocional, pero la verdad es que es una de las etapas de vida más bonitas. Entonces, nada de que es la etapa difícil, no, difícil para los papás que tenemos que andar lidiando con ellos, ¿verdad? Pero la verdad es que es una etapa muy bonita, y cuando se dan esta oportunidad de recibir un acompañamiento por parte de profesionales de la salud, en este caso por ustedes, por el licenciado Luis García, que también los acompaña por allá, creo que ven todo de una forma distinta y mucho más ligera. Entonces, y el acompañamiento siempre lo tenemos que reconocer, o sea, quien se da esa oportunidad de recibir un acompañamiento, pues todo le es mucho más bonito, más relax, más llevadero, así es.
4: Yo me siento muy nerviosa, de verdad me siento muy nerviosa, pero ha sido una experiencia muy, muy linda. Nosotras ya hemos trabajado con varios grupos y no sé, cada grupo es diferente. Cada grupo, igual con los chicos, cada grupo siempre es diferente. Ajá. Porque tenemos siempre nuevas personalidades. En cuanto al taller, me siento muy agradecida de que sí participen y que sí comenten. Uh-huh. Y que se pongan a reflexionar también. Siento que no todos los adolescentes, pues como lo comentaba ahorita, no todos los adolescentes les gusta pensar en ellos mismos. Uh-huh. Como que es un tema un poco incómodo. Entonces, me siento muy agradecida de que se lo tomen en serio y de que quieran mejorar. Y en cuanto a los chicos del colegio, también son un poco inquietos, hablan mucho. Y eso me pone muy feliz también, porque son unos chicos con un gran interés. Ellos preguntan, tienen muchas dudas. Uh-huh. Entonces, eso nos habla de que comprenden el tema y se lo toman en serio.
5: De que están poniendo atención.
4: Están poniendo atención. Uh-huh.
5: Pero, y qué padre que tengan esa apertura para poder hablar de los diferentes temas que ustedes les están compartiendo. Qué padre que sean inquietos.
4: Sí.
5: Qué padre que tienen esa posibilidad de recibir el acompañamiento y sobre todo la confianza para hablar, para expresar todo eso que sienten y que hoy en día no con cualquier persona nos damos esa oportunidad de hablar lo que sentimos. Y si ellos están sintiéndose a gusto con ustedes, pues tienen mucha chamba que realizar.
1: Y bueno, pues nuestro deseo es que sigan creciendo desde esa área profesional, pero también personal. Y pues gracias por elegirnos como institución para poder darles ese acompañamiento que hoy en esta etapa de estudiantes pues estaban buscando. Agradecerles porque nos acompañaron en este programa, por venirnos y compartir su experiencia, sus conocimientos. Y bueno, pues esperemos que no sea la primera. Que vengan más.
5: Así será.
1: Sí, ¿verdad, licenciada?
4: Sí.
1: Bueno,
4: claro,
1: pues antes
4: sí.
1: de irnos, Marina Moreno está por aquí mandando saludos. También está, gracias por el tema de hoy de parte de Luis Cueto. Saludos a Fer, dice Andrea Cecilia. Luz Salmerón dice saludos, las felicito por el tema. Y bueno, pues ha llegado el momento de despedirnos, licenciada. Fue un honor estar con ustedes. Nos vemos la próxima semana.
5: Así es, hasta la próxima.
3: Hasta la próxima.
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